0: Ante de la última hora. Precaución al circular por la zona de la central de Abasto. Debido a las lluvias se encuentra cerrado el paso en la parte superior del puente con sentido a San Pablo del Monte, obligando a los vehículos a utilizar la lateral. Una persona perdió la vida en la vía pública en la colonia Emiliano Zapata de Tehuacán, entre la 7 Norte y 22 Oriente. De acuerdo con los primeros reportes, transeúntes alertaron al 911 tras encontrar inconsciente a la persona recargada sobre un árbol. Personal de la Dirección de Proximidad Vial atendió un reporte ciudadano y realizó la reparación de un semáforo en la calle Tehuacán Sur, en Amozoc, para restablecer su funcionamiento y mejorar la seguridad vial en la zona. El árbitro mexicano César Ramos tendrá su debut en la máxima justa del fútbol internacional el próximo 15 de junio, cuando dirija el encuentro entre Irán y Nueva Zelanda. Estará acompañado por los asistentes mexicanos Alberto Morín y Marco Vizguerra. El clima hasta este momento es de 21 grados centígrados. Hasta aquí la información más importante hasta el momento. Freddy Rojas en los controles y Gregorio Varela. Les informamos. Que tenga usted muy buena tarde.
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0: 6 de la tarde, 20 minutos, ahí escuchamos a Campeche Show, el tema del santo del amor. Aroma con Corazón Mentiroso y el icónico tema de Salsa Romántica y ¿Qué me pasa? Interpretado por Miki Taveras, que fue lanzado en 1995 como parte de su exitoso álbum del estudio titulado El Lucharé. Esta canción es una de las joyas más representativas de este género y pues ahí estuvo. ¿Y qué me pasa con Miki Taveras? Estamos iniciando con los clásicos a través de la Primera en FM. Soy Jessy Valera, te acompaño hasta las 8 de la noche. Vámonos a la pausa.
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1: Así fue la inauguración mundialista en Estados Unidos. ¿Qué tal? ¿Cómo le va? Les saluda con muchísimo gusto su servidor Max López al micrófono para darle a conocer en este radar mundialista que Los Ángeles Stadium vibraron con superestrellas globales que encabezaron el cartel del torneo. Figuras de la talla de Katy Perry, Anita y Lisa encendieron la noche. Junto a ellas, artistas como Futurema y Tyla completaron un elenco estelar del show de apertura en Estados Unidos.
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1: Este será el 11 de la selección de Paraguay contra las Barras y las Estrellas en su partido inaugural. Orlando Gil, Juan Cázares, Gustavo Gómez, Omar Aldrete, Junior Alonso, Diego Gómez, Andrés Cubas, Damián Bobadilla, Julio Enciso, Miguel Albirón, Antonio Sanabria y como director técnico, Gustavo Alfaro. Luego de realizar un último tramo de las eliminatorias muy bueno con 9 partidos invicto, Paraguay quedó sexto en la clasificación y selló su pase al Mundial, cita a la que el plantel y todo el país llega muy ilusionado. Estamos preparados para luchar y ofrecer el corazón, estamos preparados para dejar la piel, para honrar la memoria, aseguró hace algunos días su entrenador Gustavo Alfaro. El director técnico de Canadá, Jesse Marsh, se mostró satisfecho en la reacción de su equipo que logró arrancar con un empate 1-1 a Bosnia y Herzegovina en su debut en el Grupo B del Mundial. Recuerde estar al pendiente de todas las redes sociales de 5 Radio, Comunicación Efectiva y Minuto Cero. En el radar mundialista le informó Max López. Excelente tarde.
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0: la tarde con 49 minutitos. Ahí escuchamos a los socios del ritmo el tema Llorar. Aún la sigo esperando con Rigo Tobar y Liberación, un regalo de amor. Vámonos con algunos mensajes.
1: Hola,
0: de este lado. Buena tarde.
1: Complacerme con el rinconcito, con la Sonora Santanera y Sonia López. Nada más para los que te estamos escuchando aquí en San Mateo Ayeca.
0: Gracias, les mandamos
1: gracias,
0: saluditos.
1: Que tengas buena tarde.
0: Excelente fin de semanita.
2: Buenas tardes.
0: Buena tarde.
2: Una canción, la de Grupo Mojado, Si Yo Fuera Él. Especialmente para Lucero, que me está escuchando ahorita en Papalotla. Buenas tardes, Jesse.
0: Le mandamos saluditos, por supuesto. Gracias.
3: Buenas
0: por reportarse. Hola, hola.
3: Feliz viernes, quinto fin de semana, toda
0: audiencia. Gracias, igualmente.
3: Está escuchando Los Clásicos 2.0 con Jesse Balea. Son para Ángeles Pérez, ella está en la Ciudad de México. Acaba de llegar de trabajar, padre, su novio, Jacob, etcétera, nada más. Que tengas viernesito, fin de semana, mi querida Jessie.
0: Gracias, igualmente. Manda un saludito para mi amigo Juan. De parte de la terminación 34, manda saludo para Janet Pérez. Con la canción Paso la vida pensando de Gilberto Santa Rosa y Ángeles Azules. Por supuesto, ahí están los saluditos, ¿ok?

0: Ahí estamos de este lado, tenemos mensajito.
1: Mi esposa dejando que Rosasis, mamá, que Manguito Quicio, por favor.
0: Les mandamos saludito. Carcacha. Estamos ya prácticamente finalizando los clásicos. Recuerden que los acompaño hasta las 8 de la noche por el 98.1. Nuestras vías de comunicación están disponibles. Y seguimos disfrutando en esta rica tardecita de viernes, ya prácticamente también iniciando el fin de semanita. En esta tardecita lluviosa en el centro de San Martín Texmelucan, vámonos a pausa comercial. Regreso con los últimos temas de los clásicos.
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1: Lluvias generan estragos en la ciudad de Puebla. Buenas noches, soy Jesús Lemus y esta es la información más importante de la última hora. Le quiero comentar que la intensa lluvia provocada en las últimas horas provocó severas afectaciones en la diagonal Defensores de la República, a la altura del Rayito, donde varios vehículos han quedado varados y se reportan coladeras desbordadas. Se recomienda evitar la zona. Por otra parte, también se registra una importante anegación sobre el bulevar del Niño Poblano a la altura de Costco, lo que complica la circulación vehicular en la zona. Por lo tanto, hay que extremar precauciones al momento de conducir. También le comentamos que se le recomienda a usted precaución al circular por la zona de la central de Abasto. Debido a las lluvias, se encuentra cerrado el paso en la parte superior del puente con sentido a San Pablo del Monte. En los temas nacionales, le quiero informar que maestros de la CENTE liberan casetas en Chiapas a 12 días del paro indefinido. En los temas internacionales, también le quiero confirmar que el Papa León XIV concluyó con un éxito arrollador su primera visita e histórica a apostólica en el país de España. A través de la cuenta de X, arroba la red 5 radio, le queremos detallar lo siguiente. Lamentablemente, una persona perdió la vida en la vía pública en la colonia Emiliano Zapata del municipio de Tehuacán, entre la 7 Norte y 22 Oriente. De acuerdo con los primeros reportes, transeúntes alertaron al 911 tras encontrar a esta persona inconsciente recargada sobre un árbol. La temperatura ambiente en este momento de Puebla capital es de 18 grados centígrados. Hasta aquí la información más importante generada en la última hora. Lo invitamos a seguir con las noticias de Puebla, México y el mundo a través de la red ciudadana por el 1120 de amplitud modulada. En la consola digital, Freddy Rojas, en los micrófonos del radar, le informó Jesús Lemus. Que pase excelente fin de semana.
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1: Estados Unidos ya lo gana contra la selección de Paraguay. ¿Qué tal? ¿Cómo le va? Le saluda con muchísimo gusto su servidor Max López al micrófono para informarle en este Radar Mundialista que tras autogol de Damián Bobadilla, la selección de las Barras y las Estrellas ya gana en su debut en Los Ángeles. El siguiente compromiso de Estados Unidos será contra Australia el 19 de junio en Seattle.
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1: Damián Bobadilla, jugador de la selección paraguaya, convierte el primer gol en contra del vigente mundial al minuto 7 del primer tiempo contra Estados Unidos.
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1: César Arturo Ramos Palazuelos, árbitro mexicano, fue designado por el máximo organismo del fútbol para dirigir el partido entre Irán y Nueva Zelanda correspondiente al Grupo G.
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1: Paraguay regresa al Mundial tras 16 años de ausencia, volviendo a la máxima cita del fútbol. La última vez que la selección de Paraguay había disputado el torneo fue en Sudáfrica 2010, donde logró una actuación histórica al alcanzar los cuartos de final. Recuerde estar al pendiente de todas las redes sociales de 5 Radio, Comunicación Efectiva y de Minuto Cero. En el Radar Mundialista le informó Max López. ¡Excelente noche!
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1: Son las 8 de la noche y este es el resumen de las noticias más importantes de este viernes 12 de junio. El gobierno estatal y el Poder Judicial presentaron el tablero Justicia Centrada en las Personas, un modelo nacional para evaluar el desempeño institucional desde la experiencia de los usuarios. El presidente José Chedraui afirmó que las transmisiones de los partidos en el Zócalo se realizan de manera legal y con permisos correspondientes. El dirigente del Partido Verde, Jaime Natale, señaló que su partido no dará un cheque en blanco a Morena rumbo al 2027. En Tlaxcala, Movilidad y Transporte presentó 5 denuncias penales contra coyotes por uso de documentos falsos. La rectora Lilia Cedillo entregó 150 definitividades en la UAP, fortaleciendo la estabilidad laboral del personal académico. La UAP formalizó la norma de competencia laboral interna en tutoría académica para mejorar el acompañamiento estudiantil. La Universidad Politécnica Metropolitana de Puebla prevé cerrar el año con 1,350 estudiantes.
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1: El sedentarismo aumenta. Más del 70% de adultos mayores no realiza suficiente actividad física. La Policía Auxiliar y el IMSS Bienestar ampliaron la cobertura médica gratuita para personal operativo, administrativo y sus familiares. Convenciones y Parques instalará más de 200 cámaras de videovigilancia en 5 recintos estratégicos. Policías de San Andrés Cholula frustraron un asalto a cuentaviente. Hubo disparos y persecución. La Fiscalía abrió expediente por un hecho en San Andrés Cholula, donde presuntamente resultaron afectadas una mujer y 2 menores. Cámaras de la Ruta 55 captaron a 2 personas intentando bolsear a una joven. Pasajeros los encararon. La Fiscalía confirmó detenidos por el tráiler robado localizado en un corralón de Huejotzingo. En San Lucas el Grande, policías y Guardia Nacional recuperaron un tractocamión con reporte de robo. Un árbol del Parque de la Democracia cayó sobre una vivienda en San Felipe, Hueyotlipan. San Andrés Cholula anunció la Feria de Cultura y Tradición 2026. En Atlixco, la cuarta Expo Mascota se realizará el 13 y 14 de junio. 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En el radar le informa Girat Aguilar Miranda. Gracias.
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1: Ok, las 8 de la noche ya con 24 minutos en este momento. Gracias por acompañarnos en la segunda hora de los Maxi Éxitos, el popper español a través de la señal de 98.1 de FM. Bienvenidos, 8 de la noche ya, 24 minutos en este momento, las 8.24 ya en este instante. Noche con un poquito de lluvia, la que tuvimos el día de hoy. Noche fresca aquí en el Valle de Texelucan en este viernes 12 de junio de este 2026. 8.24 ya en este momento, las 8 de la noche, 24 minutos. Bueno, pues vámonos con los temas que nos piden por acá. En esta noche, dice hola Coparito, linda noche, es un gusto escucharlo. Me puede poner una rolita de RBD, se llama Otro Día Que Va, solo para escucharla siempre con el señor del Power. Saludos para usted y Jesse y todo el Club Reyes de Stereo Max, siempre arrasando. Y gracias, compa Gary, dice por aquí terminación 10 en esta noche. Bienvenidos, el pop en español, los Maxi Éxitos de Stereo Max. 8.25, buenas noches.

0: Bueno, mis amigos, 8 de la noche, 35 minutos. ¿Qué tal? ¿Qué tal esa versión a medio vivir? La canción que acabamos de escuchar con Ricky Martin y Carin León. Bueno, pues ahí está para todos ustedes en esta noche. ¿Qué tal, ¿Qué tal la rola? 8.35 ya de este lado. 8 de la noche con 35 minutos y a través de la señal de 98.1 de FM. Hacemos una pausa. Vamos a ir a una breve pausa comercial. Y regresamos con más temas para todos ustedes en esta excelente noche. Recuerda que estás escuchando los Maxi Éxitos, el pop en español a través de la señal de Stereo Max FM en este viernes 12 de junio de este 2026. Hacemos una pausa. Vamos a ir a una breve pausa comercial y regresamos con más temas del pop en español. Bienvenidos, 8:36 ya.
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0: Las 8 de la noche, 46 minutos, en este instante, 8:46 ya, a través de la señal de 98.1 de FM. Bueno, pues vamos a continuar por acá con más temas.
1: Sonido de abajo.
0: Mensajes vía WhatsApp, dice por aquí, buenas noches, Garimán. Mañana, dice, manda saludos para todos los de la ruta 11 de la planta PSW, que ya vamos rumbo al trabajo a diario. Te escuchamos, por favor, por una canción. Hombre, todavía no. Esos no entran en el repertorio de esta hora. Buenas noches, Gary. Le puedes mandar un saludo para Lupe Nava Gutiérrez de San Lucas el Grande, de parte de su novio, que la quiere mucho por haberme metido a su casa ayer. No la pasamos de maravilla. Le puedes poner una canción, no digas mi terminación. Bueno, esa tampoco entra en el repertorio de esta hora. Estamos en el pop en español. El pop en español, los maxi éxitos, a través de la señal de Estéreo Max FM. Cuando ya son exactamente las 8:47, hacemos una pausa. Vamos a una breve pausa comercial y regresamos con más en unos instantes. 8:47, buenas noches.

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0: ¿Qué tal, amigos? Muy buenas noches. Bienvenidos a este viaje musical a través del tiempo y el recuerdo. Aquí iniciamos lo mejor del ayer. Bienvenidos, 9 de la noche, 16 minutos ya en este viernes 12 de junio de este 2026. Estamos listos ya con los temas del recuerdo, los temas del ayer en esta noche. Así es que, bueno, pues vamos con los primeros mensajes que nos llegan. Buenas noches, mi buen amigo Gary. Por favor, unos saludos para el niño Alonso Hernández, que está cumpliendo 11 años. Gracias a Dios, te escuchamos aquí en Tlatempan, Tlaxcala. Le desea muchas felicidades y bendiciones de parte de su amigo Keber. Le complaces con una canción del señor Marco Antonio Solís. El tema está en ti. Gracias por complacernos. Terminación 53 en esta noche. Por aquí más saludos. Buenas noches, Garimán. ¿Me puedes complacer con una canción de los Miguel Gallardo? ¿Quiénes son los Miguel? Los Miguel Gallardo. Saludos para la familia Romano Flores de San Bernardino Contra de la sección novena, Coloaca. Gracias, Garimán, por tu atención. Buenas noches. Terminación 95. En esta noche es el buen Hugo, de que agarra la jarra, ya no la suelta. Gary, ¿podrías complacerme con una canción? Quiero ser tu amante, Camilo VI, con saludos para... No, se llama ¿Quieres ser mi amante? Camilo VI, con saludos para José Luis Pérez del Zagualcoyo de Contla, de parte de la mujer que más lo ama. Terminación 43 en esta noche. Hola, buenas noches. ¿Podrías complacer con Verónica, con Víctor Iturbe, el Pirulí, para mi reina de Villalta? Yo te escucho en San Mateo Ayeca. Muchas gracias. Excelente noche. Saludos cordiales. Terminación 80 en esta noche. Buenas noches, Estremax. Un abrazo muy fuerte para Margarita Celsa, que le ponga todo su empeño a su emprendimiento. Le dedico la canción Envolveré, de Diego Verdaguer, con muchísimo amor. Ella nos escucha en San Luis Xochitlco, Tlaxcala, de parte de Salvador Romero. Excelente programa. Estéreo Max, terminación 45 en esta noche. Hola, Gary, bonita noche. Aquí, como siempre, escuchándote desde Contla, Tlaxcala. ¿Me podrías complacer con una canción, Cara de Gitana, de Daniel Magal? Por favor, con saludos para ti, para mi mamá, para mis compadritos Yasmín y Manuel Alonso, Alisa Aguilar, Berito Alvarado, Doña Hortensia y Doña Carol Hernández, y para Hugo Romano. Y para todos los que están escuchando lo mejor del ayer, excelente noche de viernes, bendiciones para ti y para todos. No digas mi terminación. Mensaje vía WhatsApp de este lado. Hola, amigo Gary, ¿me puedes poner una canción de Nini Estrada? Un día caminaba, porfa, solo para escucharla. Cuídate mucho, Dios te bendiga y excelente noche. Soy Alice. Doy Alice. Como siempre, estoy escuchando lo mejor del ayer. Con mi gran amigo Gary, saluditos y gracias. Terminación 08 en esta noche. Hacemos la primera pausa. Vamos a ir a una breve pausa, la primera pausa de este programa, y regresamos con más de lo mejor del ayer.
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0: En este momento ya a las 9 de la noche con 33 minutos, 9:33 ya. Y bueno, pues vamos a continuar por acá con los mensajes que nos llegan. 22, 25, 23, 58, 14. Muy buenas noches, amigo Gary. ¿Me puedes complacer con una canción de Andrea Bocelli? Bésame mucho, atentamente, Francisco. Terminación 43 en esta noche. Buenas noches, Gary. ¿Me podrías mandar la canción de Chayanne y qué culpa tengo yo? Con saludos especiales para mi papá, que hoy es su cumpleaños. Te escuchamos en San Andrés, Guayacatitla. Gracias, linda noche. Dice por aquí, mensaje vía WhatsApp, terminación 69 en esta noche. Por acá más saludos. Dice por aquí, buenas noches, Garim. ¿Podrás complacerme con una canción de la Sonora Santanera, Perfume de Gardenias? Con saludos para ti, Luchis, y todos los que escuchamos. Lo mejor del ayer en Atlanta, Georgia, de parte del Ave Fénix. Gracias, saludos y bendiciones. Excelente fin de semana para todos. Terminación 78 en esta noche. Buenas noches, ¿me podrías poner una canción de Los Solitarios? Mi amor es para ti. Te estamos escuchando en San Simón Atzicintla para la familia González García. Bonita noche, gracias. Terminación 76 en esta noche. Por acá más saludos. Dice por aquí, mensaje, Gary, por favor, pon una canción de Rocío Dúrcal, No sirvo para estar sin ti. Te escuchamos en Atzala, terminación 53 en esta noche. Hola, buenas noches, ¿me podrías poner una canción de Los Hombres No Deben Llorar? Te estamos escuchando en San Mateo Yecac, gracias, de parte de Freddy. Terminación 52 en esta noche. Por aquí más saludos. Buenas noches, Gary, ¿me puedes complacer con una vieja canción de amor? Ya no recuerdo quién la canta, para mi esposa María Lourdes de Mariano. Excelente noche, bendiciones, te escuchamos en Santa Cruz, Guadalupe. Gracias, terminación 74 en esta noche. Bueno, pues ahí están los mensajes que nos llegan al 22, 25, 23, 58, 14. Tengo más, tengo muchos más. Será la de Raúl Abramson, ¿no? La de una vieja canción de amor, la que nos están pidiendo. Tengo muchos mensajes más. Buenas noches, Gary. Saludos para Carolina Mora Xochitemol de Contla de la segunda sección. Ponte una canción, Él me mintió, de Amanda Miguel. Terminación 75 en esta noche. Dice por aquí, porfa, Gary, la canción Quiere ser mi amante, pero con Nativo Show. Dice para Pepe Flores de Santa María, Zacatepec, Cholula, Puebla. Terminación 78 en esta noche. Hola, buenas noches. Por favor, una canción para la mujer que tanto amo. Ella es Lucero Hernández Hernández. La canción es Mi linda esposa con los Dandies. Oh, gracias, amor de la Sonora Altepejana. Te escuchamos todos los días en Moyotzingo. Gracias. Terminación 08 en esta noche. Y bueno, hacemos una pausa. Regresamos con más temas del recuerdo. 9 de la noche, 36 minutos. Continuamos.
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0: En este momento ya las 9 de la noche, 51 minutos, 9 de la noche con 51 minutos ya en este instante. Bueno, pues vamos a continuar. Tengo por aquí muchos mensajes, muchos mensajes. Buenas noches, ¿me puedes poner una canción para mi esposa Daniela San Pedro? Ese loco soy yo de Grupo Liberación. Por favor, de parte de su esposo Javier Huerta, te escuchamos desde Santa Justina, Ecatepec, Tlaxcala. Saludos y bendiciones. Terminación 42. Déjeme checar si entra en el repertorio de esta hora la deliberación. Checamos con todo gusto. Buenas noches, Gary. ¿Me podrías complacer con una canción? La interpretación de ¿Qué voy a hacer con mi amor? De Alejandro Fernández, dedicada para Sonia Gutiérrez, que nos sintoniza en la comunidad de San Cristóbal Tepatlaxco. Por su atención y consideración, mil gracias. Excelente la programación de lo mejor del ayer. Terminación 81 en esta noche. Saludos a Janet Pérez Guzmán de San Cristóbal Tepatlaxco, terminación 22. Gary, buenas noches. ¿Podrías poner una canción del Gato Azul? De Gato Azul, de Roberto Carlos, para los que escuchamos en Cholula. Gracias. Terminación 35 en esta noche. Por acá también, buenas noches, mi estimado Gary. Por favor, ¿podrías complacerme con una canción? Este terco corazón de Manuel. Te agradezco mucho. Que pases una excelente noche. Saludos desde San Simón. Terminación 26 en esta noche. Hola. Buenas noches, Gary. ¿Me puedes mandar una canción de Mi Enamórate de Daniela Romo para mi esposa Vicky y mi madre en Moyotzingo? Terminación 18 en esta noche. Buenas noches. ¿Me puedes mandar un saludo para mi esposo Gustavo Romero y para mis hijos Dulce María y el pequeño Gustavo con la canción de Gracias Amor de la Sonora Altepejana? Te escuchamos desde Grajales. Repite el saludo. Terminación 14 en esta noche. Hola, buenas noches, Gary. ¿Me puedes poner una canción? La historia de un amor de Pedro Infante. Y saluda a la niña Ariel y a la mujer más bella de mi corazón, que se llama Mari Carmen Elizalde, que es su esposo, que lo ama siempre, desde Contla de Juan Cuamatz. Y terminación 84 en esta noche. Por favor, dice un muchacho pobre con Roberto Livi. Gary, solo para escucharla si aún hay tiempo. Terminación 09 en esta noche. Hola, buenas noches, Gary. Saludos para la familia Morales García. Te escuchamos en la papelería Chuchuén, San Jerónimo Tenguismenalco, de parte de Chuchito. Así me dice mis papás. A ver si puedes colocar la canción de Janet por Te Vas, por Te Vas. Dice así, terminación 96 en esta noche. Hola, Gary, por favor, la canción de Luna de Ana Gabriel. Atentamente, Saraí de Villalta. Estoy escuchando tu hermosa voz. Besitos. Terminación 09 en esta noche. Gracias, saludos. Y bueno, vamos a ir a una pausa. 9 de la noche, 54 minutos. Vamos a mensajes y regresamos con más de Lo Mejor del Ayer.
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cómo baja la nube con su lento volar. Como la basura que el suave viento puede levantar. Mi vida seguía los derroteros de un destino cruel. Ya no quería escuchar la voz de aquel que me decía que creyera en ti, Señor Jesús. Incluso, ¿para qué levantar mi mirada si creí que tú me amabas? Pero un día, sentí esa fuerza que me atrajo. No sé cómo fue. Tuve una ansiedad por llenarme de ti. El odio y la maldad que anidaban en mi ser se fueron como un suspiro. Y hoy ha cambiado mi vida y soy feliz. Gracias por ese regalo, Padre. He vuelto a vivir para amarte, oh Señor. Y quiero decir con humildad que te entrego mi vida. Tómala entre tus manos. Arróllame. Consuela mi angustia y mis tristezas. Te entrego mi ser, porque ya no quiero sufrir. He recorrido tantos caminos arrastrando mi derrota. Y hoy que he sabido que existes para todos, toma nuestras vidas para que podamos elevar nuestros rostros al cielo y todos juntos en una sola voz decir: gracias, Señor, porque me has hecho muy feliz. Convierte nuestras lágrimas en perlas de dicha. Dicha por amarte. Por amarte, Señor Jesús.

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0: En este momento ya a las 10 de la noche con 20 minutos, 10 con 20 minutos ya en este instante. Continuamos con más temas del recuerdo, los temas del ayer en esta excelente noche. Y bueno, dice por aquí, hola, buenas noches, ¿me puedes complacer con una canción? Dice de Jesús es mi pastor, de parte de Sandy de Tlatempan, gracias y bonita noche. Terminación 54 en esta noche. Hola Garibé, ¿me puedes complacer con una canción, Dos tardes de mi vida, de Rigo Tobar, nada más para escucharla? Gracias, te saluda Laura, terminación 13 en esta noche, gracias por acompañarnos, buenas noches Gary. Puedes poner la canción Y cómo es él, de José Luis Perales, terminación 23 en esta noche. Buenas noches, ¿me podrías complacer con una canción, Cuando tus ojos me miran, de Franco De Vita e India Martínez? Por favor, terminación 49 en esta noche. Tengo muchos mensajes, vamos a darnos prisa para tratar de complacer a todos. Mientras hacemos una pausa y regresamos, son las 10:21, esto es Lo Mejor del Ayer.
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0: las 10 de la noche, 32 minutos, y en ese momento estamos llegando ya a la recta final de lo mejor del ayer. En esta noche, vamos con los últimos mensajes. Hola Gary, buenas noches, ¿me puedes complacer con una canción? Terminación 59. Hola, buenas noches, ¿me puedes poner una canción? Dice por acá, también terminación 25. Buenas noches, Gary. Saludos para ti, para mi amor el Ave Fénix y todos los que están escuchando Stereo Max en Atlanta, Georgia. De parte de Luchis, pon por favor una canción. Muchas gracias y que tengas excelente turno. Saludos y bendiciones para todos. Terminación 79 en esta noche. Y bueno, vamos a ir ya a los últimos temas. Ya son las 10 de la noche, 33 minutos. Vamos a ir con más canciones para todos ustedes en esta noche. Esto es Lo Mejor del Ayer.
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20: Bueno, mis amigos, ya son exactamente las 11 de la noche con 9 minutos. En este momento, 11 de la noche, 9 minutos en la primera en FM. En el 98.1 de tu radio. Y bueno, ya sabes que tú haces la programación en esta noche de viernes 12 de junio. De aquí hasta las 12 de la noche. Así es que mándame tu mensaje. WhatsApp audio 22 25 23 58 14. Para complacerte con lo que tú mandes y ordenes en esta noche, ¿ok? Las 11 con 10 minutos de este lado. Vámonos rápidamente por acá con los WhatsApp audios. ¿Qué nos dice? Por aquí, el Marro de Marros. Hugo Romano, el Marro Mayor.

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1: Oh, ya no más. Hace unos minutos, mira.
2: Cuando los compadres.
1: Hace unos minutos, así andaba.
3: Marcarle a mi compadre. Ay, no, ¿qué hago? Es que está bien chulo, bien guapo. Ay, no sé, yo creo que. Ay, suma. Ay, yo le marco. Ay.
1: Ahí está el marro de marros. Bueno, vamos bueno, para qué que nos dice WhatsApp audio 2225-235814.
4: Ponte la canción, Gary, la de...
1: ¿Cuál?
4: Banda Todo Terreno, Mi Corazón. Te estamos escuchando aquí en San Martín, Texmeluca. Bonita noche.
1: Ok, Mi Corazón de la banda Todo Terreno, dice por acá. Ok, vamos a ver de la banda Todo Terreno... Mi Corazón, ok, la buscamos de este lado. Y por acá está, vamos a ver, Corazón. Bueno, nada más hay una que se llama Mi Corazón y yo, hay otra que se llama Corazón. Yo creo que debe ser esta, ¿va? Bueno, vamos a ver si la atinamos. Si la atinamos, ya la hicimos. Si no, pues ya ni modo. 11-12, vámonos.
5: Ese Gary.
1: ¿Qué pecho?
5: ¿Puedes ponerme algo de Industria del Amor?
1: ¿Cuál?
5: A ver si tienes algo por ahí de Industria del Amor.
1: ¿Cuál?
5: Para los que te estamos acompañando aquí en Cholulita.
1: ¿Cuál?
5: Por favor, que tengas buen regreso a casa. ¿Cuál? Échale ganas, Gary. ¿Cuál? Gary, por favor.
1: ¿Cuál? Bueno, ninguna. 11:13, así arranquemos, así iniciamos. La última hora de este viernes 12 de junio. Complaciendo al marro de marros. El que no dispara, pero ni en defensa propia. El que no invitó al mole. Las 11:13 ya.

0: Salud, mis amigos. Bueno, ya son exactamente las 11 de la noche con 23 minutos. En ese momento, las 11 de la noche, 23 minutos, ya a través de la señal del 98.1 de FM. Vámonos, vámonos con más temas, vámonos con más rolas en esta excelente noche. Y también mensajes que nos llegan al 22, 25, 23, 58, 14. ¡Vámonos! Vámonos con los WhatsApp, Dios, ¿qué dice por acá?
1: Buenas noches, Gary. ¿Me puedes poner la canción del Trono de México? Creí, por favor. Gracias, bonita noche.
0: Creí del Trono de México. Órale, la mandamos con todo gusto. Ya solamente 5 minutos, 11.25. Y vámonos con el siguiente WhatsApp audio de este lado.
2: Amigo Gary, buenas noches.
0: Buenas noches.
2: Poner una canción de Alberto Pedraza y Remix, Corazón Enamorado, okay. Porque así no para escucharla. Cuídate mucho, que Dios te bendiga y que tengas un bendecido descanso.
0: Gracias. Soy Alice,
2: como excelente siempre, noche. Abrazando con mi gran amigo Gary. Saluditos,
0: bye. Vientos, como debe de, como debe de. Vámonos por acá rápidamente. Más WhatsApp audios, 22, 25, 23, 58, 14. A ver qué dice por aquí. What's.
3: Ese Gary. A ver si puedes ponerme algo de Industria del Amor.
0: Ah, ese ya lo habíamos escuchado,
3: si algo por ahí de Industria de... Ese Gary, ya te oí. A ver, ponme la de sí, si te quedaras. Y si no la tienes, la de Rosas, ¿cómo Rosas, que por si favor?
0: ¿Cómo que si la tienes? No manchen. Ahora no le ponemos nada, ¿verdad? Por Gandaya, 11.25. Ya sabes que tengo todas, por Dios, no manches.
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1: En este momento ya las 11:38, 11:38 ya a través de la señal de 98.1 de FM. Vámonos con más WhatsApp. Dios, WhatsApp.
2: Hola, compadrito, muy buenas noches.
1: Buenas noches.
2: ¿Me puedes compartir, por favor, con una canción de, se llama Mi Razón de Ser?
1: Ajá.
2: La canta Los Quiero.
1: Ok.
2: Solo para escucharla con el señor del Power. Mis saluditos van especialmente para usted y para todo el club y este más, como siempre, arrasando. Y ahí lo estaremos escuchando el día de mañana. Bonita noche, compadrito, le dice su comadrita Yasmín y su compadrito Manuel desde Chicago, Illinois.
1: Correcto, con todo gusto. Ya son exactamente las 11:38, 11:38 ya. En la primera en FM, en los últimos minutos. Así es que, mis amigos, vámonos con los temas, vámonos con las rolas ya en esta noche. Cuando ya son las 11:38. Aquí está Mi Razón de Ser.

0: Gary, buenas noches. A ver si me puedes poner la de Corazón Serrano. Que te perdone Dios, por favor. Estamos en la chamba. Muchas gracias, ese Gary.
1: Ok, Corazón Serrano, que te perdone Dios, ¿verdad? Que te perdone Dios, ok, Corazón Serrano, va para allá, es más, aquí está.

0: Solamente 13 minutos y serán las 12 de la noche. Estamos en la recta final. Ya en los últimos minutos. Solamente 13 minutos y serán ya las 12 de la noche, mis amigos. Los últimos minutos. Así es que ya nos estamos despidiendo. What's audio? What's?
1: De los sajis. Y en las modadas de los sajis, cojago, gagi.
0: ¿Cuál?
1: Cojago, con mi esposa de janga. Parte de su pozo, jagier. Cojago, cojago, con mi esposa.
0: A ver, nada más no escuché cuál dijeron, A ver.
1: De los sajis. Y en las modadas de los sajis, cojago, gagi. Cojago, con mi esposa de janga.
0: A ver, si me lo mandan escrito, por favor.
1: Salud, con mi esposa.
0: Si me lo mandan escrito, se los mando con todo gusto. Dice por aquí, buenas noches, me gustaría que por favor, me gustaría que porfa, complacer con las mañanitas, es para mi carnal que está por cumplir años. ¿Y cómo se llama tu carnal? ¿Quién es o qué show? Digo, no, no podemos adivinar todo, ¿verdad? 11:48, estamos en la recta final, ya nos vamos. Muchísimas gracias por acompañarnos a través de la señal de 98.1 de tu radio. Soy su amigo y servidor Edgar González, el mismísimo Gary desde la cabina de Stereo Max FM, controlando las ondas gercianas que respiran tus oídos. Y bueno, Dios mediante nos dé la oportunidad de estar mañana con ustedes de regreso a los micrófonos del 98.1 de FM. Así me despido y deseando lo mejor para todos ustedes. Mañana, les decía, en punto de las 12 del mediodía, de 12 a 4 de la tarde y de 8 a 12 de la noche. Aquí los espero a través de la señal de Stereo Max FM. ¡Sale, vale! Que tengan una excelente noche, pásenla muy bien. Y hasta mañana.
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0: 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Shakira vuelve a hacer historia. Su nueva canción Die Die con Burna Boy fue votada como una mejor canción mundialista de todos los tiempos por Billboard, superando incluso su icónico Waka Waka. La colombiana domina los primeros dos lugares en esta histórica encuesta. 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

Ok, mis amigos, bueno, pues acá más y caballeros estamos totalmente en vivo y a todo color a través de la señal de 98.1 Stereo Max y de igual manera a través de nuestra frecuencia en Facebook y en TikTok. Gracias a toda la banda que está conectada con nosotros. Qué gusto saludarles, muchachos. Qué gusto saludarlos en esta excelente y fantástica noche. Oigan, hoy vamos a tener música de ustedes para que se vayan reportando con nosotros. Los invitamos a que se conecten con nosotros en el TikTok. Gracias a toda la banda que está conectada con nosotros. Hoy vamos a tener como un homenaje para Sonido Samurai. Gracias a las 600 personas que están conectadas con nosotros, ya enchufadas con nosotros. Gracias. Gracias por estar aquí a través de Stereo Max en el TikTok. Y bueno, pues damas y caballeros, para que usted vaya mandando sus saludos, vaya dejando su escrito. Saludamos a todos nuestros amigos panaderos, saludamos a todos nuestros amigos que hacen el favor de acompañarnos en esta excelente y fabulosa madrugada.

Vamos a darle, damas y caballeros, en esta canción súper especial, con todo el ritmo, con todo el sabor, para que usted empiece a bailar, a gozar en esta excelente y fantástica oportunidad musical. Damas y caballeros, vámonos con música, vámonos a ponerle sabor al sabor en esta ocasión, hoy recordando al más sabroso, hoy recordando a Miguel Martínez, Sonido Samurai, en esta ocasión, así que para que la banda se vaya conectando con nosotros, para que la vaya diciéndonos saludos a través de el TikTok @StereoMax98.1.

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para la banda de Supergrupo Platino. Y con nosotros, ahí está, saludos para El Naranjo, Ponte la Cumbia Cholula, Vitor Tuga Martínez, el Didi más sabroso. Así, así. Para Dagas Angelitos 312 en la USA. Venga, para la banda de sonido Dimensión. Hasta

con el Barney, con el pequeño Alejandro, la banda de San Matías Atzala. Siempre con Miguel Martínez, el sabroso. Yep. Para la banda de Mazatlán, Sinaloa, Tacos Zaragoza, donde se baila y se goza.

0: el famoso Anthony. Son la banda de San Miguelito, Sochi Salsa. Siempre con quién.
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0: Venga el sabor. Para los más abrazos hasta Pisaco, Tlaxcala. Para Yair el Grandote. Así, así. Ahí está para Sonido Dinastía Torres. Abuelita DJ. Con la banda de la Bella Francia. Allí en

0: El Bofo y su amor Patti. Hoy recordando un ambiente, hoy recordando un grande en el ambiente solidero. Sabroso, sabroso. Para Adrián Sierra, ya llegó la bomba. Siempre con la Tortugation.
1: La Tortugation.

0: Ahí está la banda de Yo Local, ya presente en esta canción súper especial con todos ustedes.
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0: Nos vamos a ir de bolón ping-pong con música, con ritmo para toda la gente que está conectada aquí con nosotros. Gracias por estar presente para Internacionales Club Tan Amigos, San Pablito del Monte, Tlaxcalita la Bella. Ya con nosotros, gracias. Saludos para Jonathan Mino Barbosa. Ahí está toda la bandota. Hoy estamos recordando al más sabroso en esta excelente madrugada. Saludos por aquí para Arellano. Gracias, ahorita pasaré a saludarte. Órale, venga. Estamos totalmente en vivo y a todo color. Gracias a la banda que se está uniendo. Vamos a recordar otro gran tema. Otro gran tema para que ustedes recuerden a la banda de El Más Sabroso.
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0: Oiga nomás ese tema.

Enrique Martínez para el tremendo TMR. Toda la banda de San Lucas. Quique Martín, la de Quiere Escucharte Una Vez Más. Con los Tigres del Sabor. Internacionales Club Tan Amigos, San Pablito del Monte, La Escalita La Bella. Bonita noche para la familia Alberto García. Donde la canción de Embrujo de Amor. Para la banda de San Luis Potosí, El Lacha y sus libres. Para la banda de Guadalajara y todos los hijos de

para Joaquina, de parte de Álvaro, hasta San Lucas. Le mandamos un saludo cordial y especial para la banda de Puebla. Ahí está para Karen Liz, para la familia Tlapaya, hasta la USA.

0: para Jesús Sebastián, venga para la familia García, para la banda de San Cristóbal, Once Cruz, ya presente.
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0: Oye, qué sabor. Para Benito Alvarado, DJ Carmelo, DJ Nico, para Coco, para Ana Ramírez, Quique Martínez, no te puede faltar la del Travoltoso. Llegaron los limones.
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0: Para la banda del Bochito Negro, Luis Basti, León. Siempre para siempre, el más sabroso. Internacionales, Dinastía Perea, San Felipe Totlalcingo. Para Fernando Perea, Producciones Perea, Aldair y Oscar.

0: así se llama. Para la familia Rivera San Lorenzo Chautzingo, en el barrio de San Diego. Para la banda de Super Matamoros, ahí está para Jonah. Sabor. Se llama Jamás. Para mi chamaco el Sánchez y su amor Valeria. Internacionales Club Tan Amigos. Contigo siempre de corazón.
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0: En esta madrugada.
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0: Para la banda de San José de Acalco, Tlaxcala, donde hay eventos sonideros masivos. Keke Martínez, ponte la canción de Rumor, la de Magia. Para el amor de mi vida, Chichos. A la banda de San Nicolás, ya presente. A la gente de Nuevo Laredo, Tamaulipas, para Mer, que ya se conectara con nosotros en esta excelente madrugada.
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0: Gracias a toda la banda que está aquí con nosotros. Gracias por estar presente. Nos están pidiendo la canción de El Travoltoso. Y los vamos a complacer de una vez con esa melodía, la del Travoltoso, para que usted también le siga poniendo sabor y candela a toda la banda que está conectada con nosotros en el TikTok. Gracias a la gente de Nuevo Laredo. Dice para el buen John que anda trabajando, de parte de Jera. Saludos, buenas noches, Tortuguita. Para la banda y la familia Linares de Villalta, Tlaxcala, ya presente. Saludos, Tortuga, desde la ciudad de Las Alturas, Toluca. Saludos para mi hijo Armando desde Ixtapaluca, en esta bonita noche. Hoy estamos haciendo un homenaje al más sabroso sonido Samurai. Así que saludos para la banda de San Andrés, Guayacatitla. Para Jazz, saludos, Tortuguita. A ver, apágame la radio, porque se ve más chida. En esta ocasión súper especial para todos ustedes, las dos. Saludos a la gente de California. En esta ocasión, dice saludos, Tortuguita, desde California. Ahí está para Gap. Saludos, donde, ¿desde dónde transmites? Desde la cabina de Stereomax en esta ocasión. Saludos para mi hermana, que cumple años el día de hoy, a Teresa. Saludos. Pues damas y caballeros, vámonos con más música. Por aquí mandamos saludo cordial para Chamaco Sánchez y Somor Valeria. Internacionales Club Tan Amigos, contigo siempre de corazón. Saludos a toda la banda que está aquí conectada. Damas y caballeros, vamos a poner ese tema para recordar al más sabroso. Se llama El Travoltoso. Oye nomás. Seis años de la partida de Miguel Martínez.

las cámaras de filmaciones Fantasma TV desde Stereo Max para el tremendo TMR, para Rubén Martínez hasta Puebla.

Quique Martínez para Rodo Mix y Carmelo DJ. Nico, hasta Nueva York. Sonido Roger 83. Y todos los están casi guapos. Para el amor de mi vida, Alex. Hasta California. Quique Martínez dice, ponte la canción de Sin Razón. Un tema de para recordar al más sabroso.

0: Araxel Sánchez y la pequeña galletita. Gracias a la banda de TikTok.
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0: Para Michelle Sayas. La banda de Cholulita la Bella. Ahí está el saludo para el famoso Jones. Para Berito RC. Miguel Martínez, ponte la canción de Lona de la Madrugada. Para Gaby, toda la banda de Popular Payasos, ya presente.
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0: Se llama el Travoltoso. Oye, qué sabor.
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0: Miguel Martínez, para la gente de Unión Americana, ponte la canción de Acaríciame.
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0: Miguel Martínez, venga para Álvaro, hasta Guamantlita la Bella, desde San Lucas. Ya llegó el Pulques. Saga Angelitos 312. Guadalupe Xcotla.

hasta California. Miguel Martínez, llegaron los Mochis de Sinaloa para la familia Dani Alvarado con la banda de San Lucas Tlacoxcalco.

0: Para Carla López de parte de su esposo. Sonido. Hasta la Unión Americana. Para Juan Velázquez. Bienvenido hoy. Para mi princesa Samara. Hasta la Ciudad de México. Para Pizzas Castillo, de Pachis, hasta Santa Cruz, Quilitla, Tlaxcala, para Fer y Emanuel.
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0: Ahí está Leti Flores, la gente de Nativitas, Tlaxcala. Eddie Martínez, saludos para la familia Ramírez Juárez. Ya presente. ¡Ahí va! Organización

0: Ya llegaron mis ahijados, los Kid Magics. Mi chamaco el Krusty, Nopalucan, Tlaxcala, de corazón tortuga y Jeff. Voy recordando al Miguelón.
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0: Quique Martínez, ponte la canción de Muy al Amanecer para el Barrio Bajo, Villa Alta, Tlaxcalita la Bella.

0: para la chica del barrio. Toda la banda de San Antonio Virreyes, en Oriental Puebla. Ya llegó el chiquilín, desde Huejotzingo, Puebla, para la banda de Dianita, hasta Pueblita la Bella. Para Nay Corona, para Sonido Tremendo TMR.
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0: Damas y caballeros, estamos en esta ocasión para todos ustedes. Nos están pidiendo la canción para DJ Eddie Rod, el plebeyo de la salsa, éxito. Saludos, saludos a la gente de Cholulita, para el buen Libélula y su amor Susi, hoy ecocongueros presentes, para la familia Salazar hasta Grajales, Puebla. Les mandamos un fuerte abrazo, gracias por estar conectados en la transmisión en vivo. Para la familia Nieves, el buen Rulo, la familia Nieves, como decía Miguel, el buen Miguelón, la familia más sabrosa del mercado Domingo Arenas, le mandamos un fuerte abrazo y saludo cordial a nuestros grandes amigos allá en el mercado Domingo Arenas, al buen Rulo y a Raulito. Les mandamos un súper saludo muy especial. Vamos a continuar, damas y caballeros, y nos vamos con un gran clásico hoy para todos ustedes. Hoy, para que sigan bailando y gozando, ¿quién nos recuerda la famosa cumbia cholula? Vamos a recordar. Cumbia cholula. Venga la cumbia cholula. Eso se oye con unos cumbiazos, DJ. ¡Suelta los cumbiazos!

Maestro Rayo y la chica Tormenta. Toda la banda de Panadero Obregón, ahí en Moyoyor. Quique Martínez para el compra Bray, ya presente con la Tortuga Martínez. Para la banda del Barrio Bajo, la cumbia de la Virgen Poblana.

Ríos, toda la banda de la Unión CDC. Para Juanito Sonidero Mar Ramírez, el sonero latino. Venga, para el club de fans, aléjate de mí, toda la banda de México, Colombia.

Santa María de la Asunción, ya presente en el live. El de la oxidada. Obra Larios. Venga, el estilo del tío.

0: Enrique Martínez, voz de la canción de Ojitos Bonitos. Para el Gansito y Dianita. Esto se oye más perrón. Enrique Martínez para el Chuy hasta Santiago Xochimilco. Toda la banda de Xochimilco ya presente. Sabor, sabor. A San Lucas, TMR. Sonido tremendo que quiere salir en todas las rolas.
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0: Ya presente Producciones La Morsa. Ponte la rola de Rumor. Para la banda de San Jerónimo, de Coniapan, Puebla. Siempre con el Miguelón, Orgullo Poblano, la cumbia de las bandas. Para Rulo y Raulito y Tadeo. Para la familia más sabrosa del Mercado Domingo Arenas. Para la Dinastía Rosas. Siempre con el Imperio del más impresionante. El más sabroso. Para la banda de Monterrey, Nuevo León. Organización Vans. La banda de la Vía Francia.

La cumbia cholula para todos ustedes. Gracias a toda la banda que está conectada con nosotros. Gracias de todo corazón. Vamos a seguir mandando saludos. Dice, apaguen las luces, deje de bailar. Internacionales Torres Gemelas, que nos empezamos a reportar. Anita Zamora, Ñoño de Tlaxcala, La Palmera, La Ardilla, El Chamaco Esmalandrillas, el famoso Bubulubu. Ya llegó el Bubulubu. Producciones Dinastía Morales, Tuntún Records, ya presente. Dice Dinastía Rocha, TMR, ponte la canción de Me Voy al Amanecer. A ver, Rodo, vamos a poner la de Me Voy al Amanecer en esta ocasión. Aquí está, Me Voy al Amanecer. Vamos a continuar con esos temas, grandes clásicos de la música sonidera que dejara el señor Miguel Martínez. Hoy lo estamos recordando en esta madrugada para todos ustedes, para la banda que está aquí con nosotros. Gracias. El único favor que les pedimos es que compartan la transmisión. El famoso hipopótamo Saiyajines Plus, toda la banda de Tlana, a través del TikTok. También estamos con muchísimo gusto. Arroba Stereo Max. Saludos a la gente de San Buena la Bella, Tacos Ver. Para Loco por Siempre, dice, saludos a la banda de Colonia Morelos, San Francisco, California, ya presente. Venga, saludos a la gente de Brooklyn, Nueva York. Aquí estamos recordando al más sabroso. Para Julius Cumbia, ahí está mi gran amigo Julio. Le mandamos un fuerte abrazo. Saludos, Quique, desde Utah. Les mandamos saludo cordial. El más sabroso siempre con Miguel Martínez. Hoy estamos recordando canciones de él aquí en la cabina de Stereo Max. ¿Sale? Ahí le va otra que nos están pidiendo y con mucho gusto la vamos a complacer para todos ustedes. Vamos a recordar este tema porque me voy al amanecer para saludar al maestro Rayo, a la chica Tormenta, toda la banda de Moyoyor. Llegó la banda de Panadería Obregón.

Saludo para Luis, Princesita Kenny, Kiki Martínez, ponte la canción del copito de nieve. Hoy para recordar a Miguel Martínez, llegó el de la 78. Kiki Martínez, ponte la canción del piropo, hasta Brooklyn, Nueva York. Para el

amigos Simpsons. Para la banda del barrio de Xonaca. Para Sarita Neria, siempre con el más sabroso. Para Producciones Gómez, ponte la canción de tarjetita de invitación. Para Arturo García, que anda haciendo su ruta personal.

0: Los Fantásticos con la banda de Tenancingo Tlaxcala. Para todos los saldos desde Arco Norte, puros amigos de la 57, desde Puerto Peñasco, Sonora, México. Para Clemente, ya llegó Sonido Estelar, hasta Huejotzingo, Puebla. Quique Martínez, ponte la salsa de mil años, para la banda salsera. Para Roberto Carlos García Sansón.
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0: Para la raza de Santana Chautempan. Ahí está Chuchín. Desde México, Puebla. Quique Martínez, fondo de la canción de Oye Cantinero para el borracho de Cobralarios.

Gracias a todas las 250 personas que están conectadas con nosotros en el TikTok. Para Jorge el Pony, el grupo Duo, Duo Play. Ahí está presente Manuel y Salvador, la banda de la Santísima. Saca el topo chico.

Me voy al amanecer. Ya está presente el Mollejas Ayocote para el Marucha de Jocote, el niño Teletón. Para Sonido Estelar en la colonia Cuquita, Santa Bárbara, Huejotzingo, Puebla. Sí, sí. Ya está presente Sergio Sonidero.

0: Miguel Martínez con la voz del Chinito Chintete hasta Conta de Juan Comaxi. No vino. Se llama Me Voy al Amanecer. Para Rodo Mix de parte de Cobra Larios. Para Mi Tóxica hasta Guadalajara, Jalisco. Desde Brooklyn, Nueva York. Quique Martínez, ponte la canción de Ojitos Rasgados. Así, así. La noche se hizo para bailar. Y qué mejor recordar al mero mero del sabor. El Chiquilín. Para Gaby es de San Miguel, Tianguistenco. Es el amor de mi vida. De parte de su Fiores nada. En este y en otra vida, todos mis ahijados de por vida. Kids Magics, Rosy no Paluca en Tlaxcala. Se ve con el sello del tío.
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0: Para Wendy Valdés, de parte de Johnny Rivera. Para Sonido Pachanguero, DJ Junior, de Palcingo, Tulancingo Hidalgo.
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0: Bueno, pues damas y caballeros, hoy vamos a continuar en esta canción. Nos están pidiendo, vamos a poner la canción de Villa, Vida Ya No Es Vida. Vamos a complacerlos hoy porque tenemos más música para ustedes, más que ya ni le alcanzo a ver, acá está. Vamos a continuar con más música, estamos transmitiendo en totalmente en vivo. Vamos a mandar un saludo cordial a la banda de Ayometla, Tlaxcala. Gracias a toda la bandita que está conectada aquí con nosotros. Para Bofo y su amor Patty, le mandamos un fuerte y caluroso saludo. La tarjetita de invitación, Jonathan Montero, bienvenido, mi compadre. A toda la banda que nos empieza a seguir, gracias. Saludos para Jerónimo Corona, Tlaxcalita la Bella. Lo dijo Goku, lo confirmó Vegeta, el güero, la mera neta. Ya está presente Dani TV oficial. A la gente de Guamanga, Tlaxcala, Samurai de Corazón, Edwin ASR. Desde Tlaxcala, a la gente de Ayometla, para Jennifer Stephanie. Saludos para Wendy Valdés, hoy ya presente con nosotros. Vamos a recordar ese tema, quien no bailaba, quien no gozaba una cumbia peruana al estilo de Corazón Serrano.

ya no es vida si no estás aquí. El Poncho, toda la banda de Zacatecas,

Rodolfo. Toda la banda de Zona Sur. Ponte la canción de Sin Razón. Para Sensación Carrillo. Y el Caballero de la Noche. Desde Tlaxcalita la Bella.

los payasos primera. Toda la banda de Concla. Otra Glaxcala. En la sección primera. Para sonido Apolo de DJ Parca Mixer. Hasta Santa María Asunción, Tulancingo Hidalgo. Como lo dijo Miguel Martínez, porque la vida sin ti no es vida. La vida sin ti no es vida. Callejeros por tradición, toda la gran familia de corazón. Internacionales, Torres Gemelas, Los Juanitas Zamora, Chamacos Malandrines, Ñoño de Tlaxcala, para Wendy Valdés. Hace 6 años todo cambió, compadre. Cobra TV. Para ti, todos los chicos Santa Catarina Galleta.

Rosario. Hoy contigo mi barrio. Saiyajines Plus. Todos los vatos locos del famoso Hipopótamo. Pelón, Pul, Gato Magic, Horario Peseta. La banda sabrosa.

0: Vicky Martínez, ponte la canción de Pénete y vámonos, María. Organización Patrick Miller. Taxcalita la Bella. Porque no está lloviendo ni está tronando. En Estéreo Max están tocando.
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0: Porque la vida ya no es vida. Para mi esposa Nayeli, mis peques Are y Ian, desde la CDMX. Desde Huejotzingo, Puebla, monta la cumbia del carnaval en Cayambe. Para la banda de Santa María, Coatepec, desde Puerto Peñasco. Monta la cumbia Temaya. Para toda la banda de San Jerónimo, Tianguismanalco, ya está presente Ramiro Pérez. Bienvenido hoy. Sonido Inmensidad, ahí en el cielo.

Karim. Es el Claxalita la Bella. Desde Cotelulco. Ya presente la banda de Cotelulco. Si te la sabes allá en

Martínez, siempre apoyando para Pizzería Pachis. Para los desvelados de Tlaxcala. Para Johnny Rivera. Muchas gracias por esas donaciones en el TikTok. Para Eduardo, su esposa Nay, Bofo y Patti. Para Kerim, desde Tlaxcalita la Bella. Ya está presente el güero, DJ

0: Dice, ponte la canción de Como Niño Te Lloré, éxitos del Samurái, el famoso hipopótamo Saiyajines Plus, ponte el sello de la Tortugation.
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0: Paren la música, dejen de bailar, los chicos de Santa Catarina acaban de llegar a la cabina de Stereo Max arrasando y nada más. Para Sonido Royal, allá FM San Luis Potosí. Les mandamos saludo especial a toda la banda que está conectada con nosotros en el TikTok, arroba Stereo Max. Y de igual manera estamos totalmente en vivo en Facebook, Stereo Max. Llegó Alberto Licón a la banda de Nueva York. Ahí está mi brother del Güero, Güero DJ. Toda la banda de Quintana y la banda de Fania 97. Vamos a poner otros temas más, Rodo mi Rodo, para que vayamos a ir finalizando este. Vamos a poner una. A ver, vamos a poner la cumbia. A ver, vamos a poner la cumbia chocosabrosa. ¿Se acuerdan de ese tema? Qué bonito tema para ustedes, para recordar. Hoy nomás.
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Cumbia. Cumbia Chocó Sabrosa. Para Sonido Carabalí, Carritos Cruz. Para la banda de Xonacate Cumbia, La Bella. Le llegó presente el Deportivo Ramírez. Desde Guamanchuita, La Bella. Toda la banda de la Nacamil Matlaxala. Le llegó el Chanclotas. Desde Poza Rica, Veracruz. Para Picasso. Ahí está el Gallegos. Desde Huehuetoca, en el Estado de México. Para Salazar. Le llegó la banda de Coacalco. Coacalco, México. Para Rubí. Desde la ciudad de Tlalancaleca, ponte la cumbia escocesa. Para el Güero DJ.

Ponte la rola de Sin Razón. Para la banda de Los Ángeles, California. Para la banda de Nueva York, Alberto Licona. Para el Caballo, de la organización Patrick Miller. Para Iván. Promo mismo de la canción de Oye Cantinero. De parte del Cobra Larios. Para la familia González Méndez, especialmente para Alex, hasta Puerto de Veracruz. Para la indomable banda de San Migueleña, de Güero González, donde la canción del dueño de tu amor, Di Tortuga. Ya presente para Charly Ramos, Millán, Ixtacalco. Charly Ramos, Charly Ramos. Para Israel, Paco, Ismael, Fer, Emanuel. Hoy con el sello de la Tortuga para

0: 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La colombiana domina los primeros dos lugares en esta histórica encuesta. 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
4: César. Para Vale. En esta ocasión súper especial, damas y caballeros, vamos a ir finalizando en esta ocasión. A ver, por aquí dice, recordando a la Tocha, la banda seguidora del Miguelón, Caballeros de la Salsa, Chicos Sensación, Angelitos del Imperio, Tetla Dinastía Méndez, Zombie Sabrosito, El Famoso Hipopótamo, Sayayines Plus, la banda número uno en Texmelucan, Puebla. Venga, pues damas y caballeros, vamos a continuar en esta ocasión, y toca el turno de recordar uno de los temas del Ecuador en esta ocasión para ustedes.
5: La orquesta Los Canarios de San Pedro de Huancayo les dedica esta linda cumbia.
4: Vamos a recordar una linda cumbia que presentará ya en la Plaza Los Gallos. Una cumbia para ustedes, una cumbia para bailar y gozar al estilo del Ecuador. ¿Esta qué? ¿Esta qué? ¿Esta qué?

0: Con esa rolita el Cobra Larios bailaba, se le movían los piecitos, ¿ya? Decía cumbia.
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0: Inge Martínez, pone la canción de Solo Quiero Escucharte Una Vez Más. Esa rola para Sonido Inmensidad, aquí en el cielo, hasta León, Guanajuato. Para el pequeño Ia y su mami Nayeli.

0: para Juanito Sonidero. Hoy recordando a
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0: Para los Saiyajines Plus, mi carnal El Hipopótamo. Chico Sensación, El Dani. Para el famoso Rojano desde Santana, Chalmimilulco. Para Alex Hernández. Hasta San Baltasar, Temascalay, y su sonido favorito, El Samurai. Miguel Martínez para la banda de Zacatelco, Tlaxcala. Ahí está para Lynn.

0: Ya llegó la banda de Río Frío para Giovanni Salas. Te la volaste. El güero Fania.
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0: Ahí está el güero Fania. Para los poblanos de Los Ángeles, California. Miguel Martínez desde Zompantepec, llegamos a Zompantepec, nos vamos. Impreso Ramos, ya contigo estamos.
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0: Esa rola le gusta a Rodo Martínez. Una persona en el cielo te hará recordar bellos momentos. Gracias a Dios mío por llegar a los mejores eventos. Hoy con la tortuga.

Para Michelle González, Memo Yoyor. Para los caballeros de la noche desde Nativitas Tlaxcala. Para el Ponix. Tanga para todos los tóxicos del sabor. Sonido Chimal. Chimalco. La cumbia de San Juanelo. Para la banda sabrosa de Miguelón, Chicos Sensación de Ignacia Méndez, Sayajines Plus, Zombies Sabrosos y los Caballeros de la Salsa. Organización Indelebles del Sabor, Doño Rojano, Juanito Sonidero, 100%.

0: de Río Frío en el Estado de México, la familia Hernández. Para Juanito Sonido, el creador del logo de la Tortuga Martínez al estilo del tío. A ese Juanito Sonidero de la sonrisa más bonita. Ahí está para el taxi número 08.
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0: Ese taxi está bien sabroso.
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0: Que se vaya preparando el gorro, una de Lucero. Y una Laura León.
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0: Para la pequeña Leslie. Damas y caballeros, vamos a continuar una canción más, Rodo. ¿Cómo ves? Una canción más y nos pasamos a retirar con esta sección que hicimos para todos ustedes hoy. ¿Cuál ponemos, Rodo? La cumbia Cholula. Jamás, échale candela. Extrañándote, el final de nuestra historia. El final de nuestra historia. Vamos a poner el final de nuestra historia. Ponemos la Zampuesana Cholula. A ver cómo ve la bandita. Con esas dos nos vamos a despedir, ¿no? Con esas dos rolitas nos vamos a despedir. Gracias a toda la banda que está aquí conectada con nosotros. Gracias, ¿no? Ha bajado la cantidad ahí que están conectados. Ponte la cumbia de los pobres para Francisco Ángel Acosta de parte de su esposo. Gracias a la banda que está en la madrugada. Queremos implementar, no sé cómo ve usted, de viernes para sábado aquí en la noche, lo del ambiente sonidero. Al fin y al cabo, todas las madrugadas pues van a tener complacencias, ¿verdad? Entonces, pues estamos pensando en eso. Seriamente. Damas y caballeros, vamos a continuar y a gozar en esta ocasión una Zampuesana Cholula. Hoy con puros temas de el tío Miguelón, Zampuesana.

tener su mami que la quiere muchísimo. Hasta Tlahuapa. Ese ping-pong que se está motivando con las rosas. Vicky Martínez, pude la canción en mi escritorio. O de la canción de mil años.

0: para Rodo Martínez, que ya se está echando su descanso.
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la historia de un enamorado. Para doña Lore, que no se quiere dormir. Para Oscar Flores. Para Grupo La Trivia. San Miguelito, Xaltipan, la Escalita la Bella. Para Rótulos, el Mitlo y su esposa la Güera. Hasta la capital mundial de la piratería fina, San Rafael Ixtapaluca. Así, así, así como me la Goofy. Para Pedro Joan, hasta San Diego, Socoyucan. Para los traviesos del Tripa, Santo Domingo, Coyoacán. Voz de la canción de la triste historia de un enamorado. Una complacencia en la cumbia que se llama Recuerdos del Futuro. San Puesana.

En lugar de pensar en Dios, me puse a pensar en ti. Para Michelle, con mucho amor, San Lorenzo Chautzingo. Ya llegamos, Juanito Sonidero, Unión CDC. Obra Lario Chucky, Lucky Sabroso,

Damas y caballeros, vamos a poner que nos está pidiendo la señora Lorena una canción y vamos a dedicar este tema. La triste historia de un enamorado. Una bonita cumbia, pero...

casa presente Carlitos Ayala, que nos debe una venenosa para el Bofos, el Lilo, el Mandarino, hasta Tutitlán San Pablo, para Charlie Saca, Cholulita la Bella.

Rodo Martínez y todos sus amores, de parte del Cobralarios, para Gema y el Ganso, para el famosísimo Pimpón. Ahí está presente el Pimpón. Para Sonido Mixtec, ya presente la banda de Jilotepec en el Estado de México. Para Di Tortuga, mi compadre Alberto Licona. Para Rachel, Emanuel PS, Quique Martínez de Rulo, de Atoyatenco. Ya está presente el Rulo. Desde Texcoco, tus ahijados del más sabroso, organización Sin Que Hacer. Para la banda de Santa Cruz, Gileta Tlaxcala. Para los chamacos de la Reforma, Paco Israel, Ferre Ismael.

0: Para mi hija Belén, que te estamos sintonizando desde Belén.
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0: Para Juan Antonio Arcos. Ahí está mi compadre Juan Antonio. Toda la familia Arcos López. Para Enrique González, de parte de sus princesas Alice, Lisbeth. Para Santa Catarina, la cumbia de Mujer Prohibida y Tortuga. El buen César Saucedo. Que se escuche el sello perrón. De la Tortuga Martínez hasta Queens, Nueva York.
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0: Hoy recordando al más sabroso. 6 años han pasado. Y su legado y su música sigue presente.
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0: Y caballeros, muchísimas gracias por habernos acompañado en esta excelente noche.

0: el final de nuestra historia. Viene el ritmo, viene el sabor.
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0: Juárez. Toda la banda de San Lucas el Grande. Para Charlie Sonidero TV. Ponte la rola del Travoltoso. Ya la pusimos, mi compadre. Hasta Santo José de Catepec. Ahí está Mari Herrera Espinosa.
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0: Quique Martínez, no te olvides todos los ahijados Hits Magics. Siempre con él. Yep. Desde Zompantepec llegamos a Zompantepec y nos vamos. Impresos Ramos. Ya contigo estamos. Llegó la banda de Global Denim. De parte de Miguelón. Para mi carnal de... en Los Ángeles, California.

0: Lucero y su esposo Ángel. Chicos porno. Quique Martínez, ponte la canción de la salsa del recuerdo de una noche o la de mil años para el Balu. Toda la banda del CDMX. Para Cross, Cost Causer, la más famosa de Tláhuac. Para Kevin Entisostoc, desde Dallas, Texas. Para el Eje Mex. Para Belén, que no se quiere dormir, por estarte escuchando.
1: ¿Quién es tú?
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0: Para Daniela y su traviesa. Para Andy, en Altamirano. Para la banda de las estrellas del futuro,

0: Jerónimo Corona. Para Genaro, es locutor y le encanta escucharte. Gracias. La familia Hernández Polvo de la Magdalena Tlatelolco, la familia Romero, a la gente de Tlaxcala Teneyecat, cuna de alfareros. Puro Quintana, le mandamos un saludo cordial. Señores, señores, gracias a todos ustedes por acompañarnos. Nos saludamos en la próxima, en el TikTok. Y nosotros continuamos con más programación para todos ustedes en esta excelente y fantástica noche.
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2: Ok, bueno, pues ya estamos de regreso, ya estamos de este lado. Gracias a toda la banda que está conectada con nosotros, que está enchufada y que nos está empezando ya a solicitar sus melodías. Vamos a empezar a complacerlos para que usted se empiece a reportar con nosotros en esta bella madrugada. Gracias de todo corazón. Hola.
3: Muy buenos días desde Huejotzingo. Quiero ver si puedes poner una canción de Suave y Tierno de Clasiqueros, por favor.
2: Claro,
3: gracias.
2: Que sí. Claro que sí, la complacemos. ¿Cómo no? Algo de Clasiqueros. La de Suave y Tierno, Suave y Tierno, Suave y Tierno. Muy bien, tenemos más por aquí, audios, gracias. Gracias a toda la banda que está mandando sus audios. Qué chulada, qué chulada, qué chulada.
4: Tortuga, tortuga, ¿me puedes poner una canción de los Alacranes musical, Puerto Amor?
2: Claro.
4: Para mi amiga Karen, que se reporte de tu amigo Lomar de la Magdalena de Tlatelolco. Eso. Buenos días, tortuga.
2: Algo de Alacranes musical. A
4: por favor, buenos días.
2: Eso, le mandamos un fuerte abrazo. Claro que sí, le mandamos algo de Alacranes musical. A ver, vamos a ponerle la de Si te vuelves a enamorar. Vamos, caray, ¿eh? Más para que vean. Vamos con música, 1:39. Continuamos con más.
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1: Arrasando. De la mañana con 46 minutos, señores, gracias que están aquí con nosotros, saludándonos. Dice, ¿qué onda, brother? Por favor, ponte la canción de Vida Ya No Es Vida. Saludos para el Gori, el Flaquito, el Gancito, para Dianita, Mario de Chicarnetepec, para el Muñeco, Lalo, Jorge, Huicho, el Pocho, allá en Semitas Poblanas, de parte de Alejandro de la Fortunation. ¡Qué milagrazo, mi Alejandro! Saludos para la hermosa Yaretzi y el famoso Anthony, hasta San Miguelito, Xochisalsa, siempre con la Tortuguita Martínez. Esto se oye más perrón. Vámonos con más audios. Hola.
2: Hola, Tortuguita. Un saludo para Botanas el Infiel. Hoy se quedó a velar el cabrón. ¿Me puedes poner la canción, la salsa Sin Razones o la salsita Corazón de Piedra? Por favor, gracias. Y un saludo para Rodomix. Y puro yep.
1: Ahí está mi brother, a Rodolfo Anzúrez. Qué milagroso, sí te vimos ahí, te quedas a velar. Bueno, pues ni modo, si tocó la vida. Pero imagínate, mañana tienes todo, al rato tienes todo el día libre para lavar la ropa. Saludos para los tremendos verdugos, dice, de Mazatecochco, para los toritos y la famosa flaquita, el Cuquín, con la cumbia de la verdolaga para recordar al yep yep, esa no la tocaba. Dice, saludos para la familia Morales Atenco en San Baltasar, Temazcalac. Estamos escuchándote, gracias, que Dios te cuide y te bendiga igualmente. Un abrazo para ustedes. ¿Qué tal, mi Tortuguita? Dice, uy, una super sugerencia. Deberías de regresar los duelos de Titanes. Excelente fin de semana de parte de tu amigo Alain Castillo. Gracias al buen Chato Castillo. Le mandamos un fuerte y caluroso abrazo. Y que por favor la canción de Mi Dulce Niña de los Cumbia Kings, dedicada para Lupita, que te escuchamos en San Antonio Tizostoc. Gracias, allá en San Antonio Tizostoc. Esperando también se encuentren muy bien. Un fuerte abrazo para ustedes. Y gracias por reportarse en estas horas de la madrugada. Donde, bueno, pues complacemos a todos ustedes. Hola, hola, ¿quién anda por ahí?
3: Hola, hola, buenas noches. A ver si puedes ponerme la de Memorias de Chico Flow, porfa. Aquí te estamos acompañando. Nárrala como tú sabes. Por favor, Tortuguita.
1: Claro que sí. Con mucho gusto le vamos a mandar la de Memorias para que usted se ponga a bailar, a gozar, ya sea trabajando. Bueno, no sé qué está haciendo, ¿verdad? Pero, pues claro que yes, se la mando con gusto. Una con 49 minutos. Vámonos con más música, Corazón de Piedra, una salsa para ustedes.

0: Pasando.
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0: 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Shakira vuelve a hacer historia. Su nueva canción, Die Die, con Burna Boy, fue votada como una mejor canción mundialista de todos los tiempos por Billboard, superando incluso su icónico Waka Waka. La colombiana domina los primeros dos lugares en esta histórica encuesta. Entérate de más detalles en queonda.com.
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0: ¿Qué por qué? ¿Te permito que me hables así?
1: Que te ponga un alto.
0: Tal parece que hasta los demás han ido notando que falta mucha comunicación entre nosotros. 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

0: 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Shakira vuelve a hacer historia. Su nueva canción, Die Die, con Burna Boy, fue votada como una mejor canción mundialista de todos los tiempos por Billboard, superando incluso su icónico Waka Waka. La colombiana domina los primeros dos lugares en esta histórica encuesta. 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

0: La siguiente actualización de la Copa Mundial es presentada por Nature Valley. Shakira vuelve a conquistar. Su nueva canción Die Die con Burna Boy fue votada como la mejor canción mundialista de todos los tiempos, según Billboard, superando incluso a su clásico Waka Waka. La colombiana domina los primeros dos lugares del ranking. 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
1: Pemex y Protección Civil brindan atención inmediata a derrame de hidrocarburo en Venustiano Carranza. Y es que a través de la Coordinación de Protección Civil y Gestión de Riesgo de Desastres se activó de manera inmediata los protocolos de atención tras recibir un reporte de un derrame de hidrocarburo en la carretera que comunica a la cabecera municipal con la comunidad del Ojite. Personal acudió a la zona donde efectuó una inspección para evaluar las condiciones del accidente y también establecer las acciones correspondientes en coordinación con Pemex y también con Protección Civil Estatal.
2: También le vamos a dar a conocer, entre otras cosas, que el alcalde aseguró que las transmisiones de los encuentros en el Zócalo de Puebla se realizan de manera legal y en regla. Además, llamó a la ciudadanía a seguir disfrutando del ambiente y las actividades organizadas en el Centro Histórico.
1: El gobierno estatal y el Poder Judicial de Puebla impulsan un nuevo modelo de justicia. Presentan el tablero Justicia Centrada en las Personas, una herramienta de alcance nacional que va a permitir evaluar el desempeño institucional a partir de la experiencia de los usuarios.
2: La rectora Lilia Cedillo entregó 150 definitividades en la UAB y ahí se formalizó la norma de competencia laboral interna en gestión de la tutoría académica de nivel superior para fortalecer el acompañamiento a estudiantes.
1: El sedentarismo va en aumento, más del 70% de adultos mayores no realizan suficiente actividad física.
2: Convenciones y Parques instalará más de 200 cámaras de videovigilancia en 5 recintos estratégicos.
1: El dirigente estatal del Partido Verde Ecologista afirmó que su partido no dará un cheque en blanco a Morena rumbo a 2027.
2: Un árbol del Parque La Democracia cayó sobre una vivienda en la Junta Auxiliar de San Felipe Hueyotlipan a consecuencia de las lluvias.
1: Policías de San Andrés Cholula frustraron un asalto a cuentaviente sobre la recta a Cholula, altura de la Secretaría de Medio Ambiente. El presunto responsable disparó contra los uniformados e intentó escapar, lo que derivó en una persecución.
2: Una persona perdió la vida en la vía pública en la Emiliano Zapata de Tehuacán. Lo encontraron inconsciente, recargado sobre un árbol.
1: La Fiscalía de Puebla inició un expediente de atención temprana tras la difusión de un hecho ocurrido en San Andrés Cholula, en el que presuntamente resultaron afectadas una mujer y dos menores de edad durante una intervención policial.
2: Cámaras de seguridad de una unidad de transporte público Ruta 55 captaron el momento en que dos personas intentaron bolsear a una joven. Tras percatarse, otros pasajeros lo confrontaron. La Fiscalía General de la República trajo el caso de la desaparición de la periodista veracruzana Roxana Guzmán debido a las fuertes presiones y hasta ahora la Fiscalía tenía dos líneas de investigación. La victoria de la selección mexicana generó una derrama económica que superó los 1.200 millones de pesos en consumo, transporte, hospedaje y comercio. Así lo señaló la Concanaco. El organismo detalló que se esperan hasta 65 mil millones para pequeñas y medianas empresas.
1: 6:03, quédese con nosotros en Buenos Días, el noticiero de la gente. 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Recuerde que es una multiplataforma porque también nos pueden ver a través de Facebook en 5 Radio Comunicación Efectiva, en X en arroba la red 5 Radio. En la operación digital, Guillermo Báez, en el radar le informamos
2: Raúl Méndez Macías
1: y Nayel Aguilar, quien agradece el favor de su atención. Buenos días.
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1: Con 4 minutos, momento de escuchar la voz del INE.
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7: Revista del Consumidor. Radio.
6: ¿A poco no se te antoja algo fresco, acidito, con mariscos? Hoy utilizaremos camarón mexicano para nuestro platillo sabio. Un orgullo de nuestra producción local que nos permite tener calidad y sabor los 365 días del año. Acompáñanos a preparar un aguachile de camarón con puré de camote.
7: Además, tras una separación de pareja, reajustar las cuentas es clave para la tranquilidad familiar. Pero, ¿cómo lograrlo sin desgastar tus finanzas? En este mes de la paternidad, analizamos la realidad económica de los nuevos hogares y te compartimos cuatro claves fundamentales para reorganizar tu dinero y construir estabilidad futura.
6: ¡Comenzamos!
8: Revista del Consumidor.
7: El camarón es uno de los productos pesqueros favoritos de las y los mexicanos, ya que además de que es delicioso, está disponible en el mercado durante todo el año. Además, nuestro país es el segundo mejor productor pesquero y acuícola de camarón en Latinoamérica, según un reporte de la Organización de las Naciones Unidas para la Alimentación y la Agricultura.
6: Su consumo aporta vitamina B12, B9 y B3, las cuales apoyan al metabolismo, al sistema nervioso y al sistema inmune. Sin duda es el candidato perfecto para el platillo sabio Profeco de este mes. Un delicioso aguachile de camarón con puré de camote. Una preparación fresca y con equilibrio de cítricos y picantes.
7: Atrévete a probar esta combinación gastronómica. Para esta receta necesitaremos los siguientes ingredientes: 500 gramos de camarón mediano o grande, sal, pimienta blanca molida, 120 mililitros de pulpa de maracuyá fresca, 180 mililitros de jugo de limón, un limón amarillo, jugo y ralladura, un pepino pelado, un chile serrano, un chile habanero pequeño, medio manojo de cilantro, 40 mililitros de aceite de oliva, una cucharadita de miel y una cucharadita de salsa de soya.
6: Para la parte dulce del platillo, el puré de camote, ocuparemos 280 gramos de camote naranja, 2 cucharadas de mantequilla sin sal, 2 cucharadas de crema para batir, 1 cucharadita de miel de abeja, sal, pimienta negra molida, 1 pizca de canela en polvo, 1 cucharadita de aceite de oliva, 2 cucharadas de nuez, 2 cucharadas de queso de cabra.
7: Y para el emplatado necesitamos una taza de cebolla morada fileteada, una taza de pepino en láminas finas, un cuarto de mango petacón en cubos pequeños, medio manojo de cilantro criollo, 2 cucharadas de ajonjolí negro tostado, semillas de maracuyá y tostadas horneadas.
6: Ya con nuestros ingredientes listos, empezaremos con la preparación del aguachile. Comenzamos limpiando y abriendo los camarones con un cuchillo pequeño en corte mariposa para retirar la víscera. Una vez limpios, los colocamos en un bowl y les espolvoreamos sal y pimienta blanca. Después, los refrigeramos. Mientras tanto, licuamos la pulpa de maracuyá fresca, el jugo de los limones y la ralladura, el pepino pelado, el chile serrano y el habanero, el cilantro, el aceite de oliva, la miel, la salsa de soya y salpimentamos al gusto. Colamos la mezcla parcialmente para conservar un poco de textura. Luego, la agregamos al bowl de los camarones, revolvemos y los dejamos de 5 a 7 minutos.
7: Para la preparación del puré de camote, comenzamos lavando y secando los camotes. Los llevamos al horno enteros con aceite y sal a 180 grados Celsius durante 50 o 60 minutos. El camote debe quedarnos muy suave para poderle retirar la cáscara sin dificultad. Lo machacamos y lo colocamos en un recipiente para reservarlo. A fuego bajo, en una olla, agregamos mantequilla y la crema para batir. Apagamos la mezcla antes de que hierva. Integramos esta mezcla al camote machacado con movimientos de abajo hacia arriba. Luego incorporamos la canela, la miel, el queso de cabra, la nuez y salpimentamos al gusto. Antes de servir es muy importante integrar a nuestro aguachile, el pepino, el mango y la cebolla.
6: Ahora sí, ya que tenemos ambas preparaciones listas, vamos al emplatado. En una tostada horneada, colocamos el puré de camote y el aguachile.
7: Terminamos con semillas de maracuyá, el cilantro, un poco de aceite de oliva y espolvoreamos el ajonjolí.
6: Ya tenemos listo nuestro aguachile de camarón. No olviden que el platillo sabio Profeco es fácil de preparar, tiene buen sabor, aporta un balance nutricional y rinde para varias porciones.
7: En este caso, esta preparación tiene un costo de $290.94 y está pensada para 6 porciones. Anímense a prepararlo y cuéntenos en nuestras redes sociales cómo les quedó.
9: Revista del consumidor.
6: En la familia hay temas que pocas veces nos atrevemos a tocar, pero es importante y útil hablar de ello. Uno de esos temas es ¿qué pasa con la paternidad y las finanzas tras una separación? Ya que reajustar las cuentas es clave para la tranquilidad familiar.
7: Y junio, mes en que se celebra la figura paterna, representa una oportunidad para reflexionar cómo ha ido transformándose este rol. Durante una separación de pareja se requiere reorganizar las finanzas para seguir cumpliendo con las responsabilidades y mantener el equilibrio personal.
6: Además, hay que tener en cuenta que este es un tema del presente, debido a que los cambios en la estructura familiar son cada vez más frecuentes. De acuerdo con el Instituto Nacional de Estadística y Geografía, en 2024 se registraron 161.932 divorcios en México, lo que equivale aproximadamente a 33 divorcios por cada 100 matrimonios.
7: Sin duda, este contexto refleja que las separaciones forman parte de la realidad actual y que cuando ocurre, no solo implica una transformación emocional. Pasar de un sistema compartido a uno individual exige una administración consciente, ordenada y sobre todo alineada con la situación presente.
6: En otras palabras, se necesita mantener un equilibrio financiero que implica cubrir responsabilidades compartidas como el sustento de hijas e hijos mientras se solventan los gastos propios. Es común enfrentar pagos como renta, servicios individuales, traslados o el equipamiento de un nuevo hogar.
7: Muchas veces esto ocurre con el mismo nivel de ingresos o incluso uno menor, lo que hace indispensable replantear la administración del dinero para que la nueva realidad no genere desgaste o desequilibrios. Para que puedas organizar tus finanzas de la mejor manera en esta nueva etapa, aquí te dejamos 4 claves fundamentales. Toma nota.
6: Clave número 1. Redefinir el punto de partida. Antes de decidir, es fundamental tener claridad sobre la situación actual, ingresos, deudas y gastos. Este diagnóstico permite construir un presupuesto realista.
7: Clave número 2. Priorizar con visión integral. Las obligaciones legales, como la pensión alimenticia, son pilares del presupuesto, pero deben analizarse junto con los gastos básicos personales y el ahorro. El objetivo es cumplir con los compromisos sin comprometer tus finanzas.
6: Clave número 3. Ajustar el estilo de vida. Intentar mantener el mismo nivel de gasto que se tenía antes de la separación quizá no sea posible. Adaptarse al ingreso disponible.

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1: Muy buenos días, bandita, ¿cómo están? Qué gusto saludarlos ya cuando son las 6:19. Iniciamos y arrancamos viejitas pero muy bonitas. Good morning, váyame solicitando su melodía favorita. Oigan más, iniciamos con algo de los Diners, El vuelo del cóndor. Viejitas, pero bien bonitas.

0: ¿Qué tal este gran clásico de los clásicos? Son los Diners, en viejitas pero bien, bien bonitas. ¿Qué nos pide el auditorio? Échame tu WhatsApp. 22 25 23 58 14. Viejitas pero bien bonitas. Hola.
1: Hola, Tortuguita, buenos días. Un saludo aquí para la familia Mesa Telles de aquí de San Mateo Ayeca. Por favor, pone una Viejitas pero bonitas del Campeche Show. Gracias, bonito día.
0: El Campeche Show. Claro que sí, les mandamos. Dice, ¿cómo se llama esa canción, Tortuguita? El vuelo del cóndor, ¿eh? A ver, échale nada más para que la escuche, nada más. O el cóndor pasa. Ya se va el cóndor. ¡Ah, qué bonita rola! Ya son las 6:23 minutos. Aquí es el Campeche Show. Esto es el Santo del Amor.

0: Pídele un novio. Vamos a ver quién está con nosotros en el WhatsApp.
1: Hola, Tortuguita. Hola, Tortuguita. Buenos días.
0: Buen día.
1: Pues complaciendo con la de vestido de blanco de los Divis. Estamos escuchando aquí en la panadería Clarice, en la Cotepec de José Manson. Saludito para el Botas, el Moles, el Jerry, Rodrigo y Tomás.
0: Ok.
1: Gracias, Tortuguita.
0: Les mandamos saludo cordial y especial. Suenan los Bibis, los románticos de América. Viejitas, pero muy bonitas.
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1: Ya son las 6:30. Muy buenos días, me voy a ir a la información a través de Radar Mundialista. Recuerde que todos los días realizamos y hacemos estos radares para que usted se entere de todo lo acontecido en la fiesta futbolera más grande de esta hermosa ciudad. Así que mis amigos, vámonos y en un momento más regresamos. Estás en Viejitas, pero bien bonitas.
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2: Canadá rescata un empate y Estados Unidos da golpe de autoridad. ¿Qué tal? Muy buenos días. Los saluda con mucho gusto Rafa Crespo en el Radar Mundialista, donde le llevamos la información más relevante generada hasta este último momento de la máxima fiesta del fútbol. Y es que Canadá y Bosnia-Herzegovina se enfrentaron este viernes en un partido correspondiente al Grupo B, en donde los europeos adelantaron en el marcador al minuto 21 gracias a un cabezazo en el área por parte de Jovo Lukic. Pero al minuto 78 llegó el empate de Canadá, marcado por Syl Larin. Canadá y Bosnia dividen puntos en un sector en donde también se encuentra Suiza y Qatar. En partido del grupo D, Estados Unidos protagonizó un verdadero baile ante Paraguay, en donde el equipo de las Barras y las Estrellas les clavó un 4-1 para dormir tranquilitos en la cima del sector. Falorín Balogún, Gio Reyna y un autogol guaraní fue la sentencia para los sudamericanos.
0: Figura del día.
2: Hablando de Balogun, el jugador estadounidense se convirtió en el héroe de la primera jornada para los norteamericanos. Se estrenó con un doblete y dio esperanza a lo que podría hacer el combinado dirigido por el argentino Mauricio Pochettino.
0: Dato mundialista.
2: Estados Unidos igualó la mayor victoria de una selección de CONCACAF sobre una selección de CONMEBOL en toda la historia de la justa mundialista. En 1930, Estados Unidos le clavó un 3-0 a Paraguay. Y en este 2026, justamente fue el 4-1, igualmente ante los guaraníes. Curiosamente, las dos victorias por mayor diferencia han sido ambas de Estados Unidos contra Paraguay, separadas por 96 años. Hasta aquí la información. Sigue en sintonía de la multiplataforma de 5 Radio Comunicación Efectiva y de Minuto Cero. Le informó Rafa Crespo.
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3: Buenos días, Tortugation. ¿Puedes poner la cumbia de los Cometas Azules, la de Patricia? Lindo día, que estés bien. Saludos para mi hijo Juan y Alfredo, que se van a ir a chambear. Lindo día, bye.
1: Lindo, cuídate, y maravilloso día. Pero qué melodía me acabas de solicitar. Me gusta cómo suenan esas guitarras. Llega la música de los Cometas Azules directamente desde Puebla.

0: maestro. Gracias a todos por mandar su audio. Vamos a ver hasta donde nos dé tiempo, sale familia. Púchale play.
1: Es mi buen Quique. Me parece un placer con la de los Yonix desde hoy para todos los desayunos el Kima que estamos preparando para ir a laborar. Gracias.
0: Vámonos, desayunes el Kima, pues que me pasen a dejar uno mínimo, ¿no? Saludos, hermanos, que les vaya de maravilla, que les vaya súper a donde quiera que vayan, a donde quiera que anden, que se termine todititito con este clima, que la neta, ¿qué se antoja? No, usted está pensando mal esa cosa, no, ahorita no. Primero lo que deja. ...6:36... viejitas,
2: pero muy bonitas.

0: Las 6:39, los Yonix. Hola.
1: Buenos días, Tortuguita. Mira, hola. Aquí empezando el día con todo.
0: Eso.
1: Ojalá me pudieras complacer con una canción de los Bukis. Ay, la que tengas en programación. Un saludo a mi amigo. Un saludo también para mi esposa Martita. Y otro amigo, el Mane, desde San Luquitas, el Chico.
0: Un abrazota, mi brother, el Mane. Bienvenido, carnal. Ay, le van unas mentiras de los Bukis, ¿vale? 20 minutos, serán ya las 7 de la mañana. Feliz día nublado, oigan. Ya es sábado 13 de junio. Deseándoles a todos ustedes un maravilloso día. Continuamos.

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0: Me dice por aquí Tortuguita, con esas canciones ya no me dan ganas ni de salir a trabajar.
1: ¿Cómo? Buenos días, mi amigo. ¿Qué quieres? Nos ofrece con la rola del mujeriego o del gallo se murió en la capucha de carro. Escuchamos aquí en Tlaxcalita la Bella, tu amigo y tortuguero, el club de la Caguama. Muchas gracias.
0: A ver, ¿cuál me dijo? Porque ya no le entendí. De amor ya no se muere, o cuál. A ver, ¿qué va?
1: Del gallo se murió en la capucha de carro. Escuchamos aquí en Tlaxcalita la Bella, tu amigo y tortuguero, el club de la Caguama.
0: A ver, ¿qué club de la Caguama?
1: Del gallo se murió en la capucha de carro. Escuchamos aquí en Tlaxcalita la Bella, tu amigo y tortuguero, el club de la Caguama. Muchas gracias.
0: A ver, si me puedes escribir, porque de tanto como se escucha de fondo la rola del Campeche, machín, no le logré escuchar. A ver, nuevamente, hermanito, mándamelo o escríbemelo.
2: Buenos días, Tortuguita. Aquí saludándote desde Mazatecoxco, Tlaxcala. Aquí para los famosos toritos. A ver si nos puedes poner la rolita de Black Power. Quédate con él. No, por ahí, Tortuguita, te la encargo. Gracias, Tortuguita. Y para el famoso Uriel y la famosa Flaquita.
0: Famoso Uriel, la famosa Flaquita. Son viejitas, pero bonitas. No se me aloquen. Yo sé que es que las rolas de Black Power, pues les llegan, les late. Aguánteme, son viejitas pero bonitas.
3: Amigo Tortuga, muy buenos días. Me podrás complacer con la canción del Carro Show, Nadie Como Tú, para el amor de mi vida. Muchas gracias y que pases excelente día.
0: Igualmente, saludos para ustedes. Nadie Como Tú. Claro que sí, algo del Carro Show. Ya son las 6:46. El carro que no contamina. Carro Show. Saludos para el mismísimo Gorimán. Está haciendo. Hoy le tocó hacer brazo y abdomen. Y está haciendo plancha.

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1: Hola, mi tortuga.
2: Buenos días.
1: ¿Podrás poner la canción de El Perico y yo? Aquí para escucharla hasta Carolina del Norte. Ponme, la andamos aquí cortando planta para plantar.
2: Eso, hasta Carolina del Norte. Un abrazo enorme. Suena El Perico y yo.

0: Quedamos el perico y yo.
1: La tortuguita, muy buenos días.
0: Buenos días.
1: Me llega, ponme la canción de Se va muriendo mi alma, de Reymi Valenzuela, por favor. Bonito día. Que tengas unos sueños hermosos y dulces.
0: Gracias, igualmente. Algo de Reymi Valenzuela, no entre viejitas, pero bonitas. Pero gracias, igualmente, bonito día.
2: Buenos días, Tortuguita, buenos días.
0: Hola.
2: Saludándote aquí desde Mazatecochco.
0: Eso.
2: A veces puedes poner la rolita de Mi Ángel de los Vázquez. Aquí para toda la banda de Mazatecochco. Gracias, Tortuguita.
0: A los Vázquez, a ver, de los Vázquez. Nos vamos a complacer ahora algo del Super Show de los Vázquez. 6:55 minutos, ya a punto de también de retirarnos. Pero vamos a darle más música para ustedes.

6:59, familia. Yo me voy, se queda en muy buenas manos. Viene por aquí ya lo que es el equipo de 5 Radio en el noticiario regional. Bueno, posteriormente viene mi compañera Ceci Espinosa con más información local. Soy Ikeze Martínez, soy la Tortuga y los saludo primeramente Dios el día de mañana a partir de las 12 del día. De 12 a 4 de la tarde, ¿sale? Mientras eso pasa, quiero decirle a usted que la pase muy bien, de maravilla, contento y feliz. El día está muy nublado, pues abríguese muy bonito, abríguese muy bien, cúbrese la boca si es que va a salir en estos momentos. A lo mejor a la calle, si está trotando, si va de regreso, a lo mejor después de la jornada laboral. Buen descanso, hay que descansar también, claro. Pero si usted apenas va a echarle candela a su día, quédese con nosotros. La mejor música, la mejor selección musical, información, entretenimiento y buen cotorreo. Viene el Puma más adelante y también mi compañero el buen Garimán para que ustedes los acompañen en esta tarde, en este día tarde. Bueno, en este día con todo lo que ustedes ya conllevan. Ya son las 7, regresamos al Ratón Vaquero. Cuídense mucho. Saludos al Moreno de Fuego, que ya nos vamos a un control remoto, ¿cierto? Hoy nos vamos a un control remoto a Huejotzingo, Puebla. Y vamos a estar a partir de las 12 del día. Así que vámonos de

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1: ¿Ya viste la nueva cara nocturna del Palacio Municipal de Puebla? Ahora este emblemático edificio será iluminado por más de 160 luces LED que resaltarán todos y cada uno de sus detalles. Yo soy Azul Hernández y a continuación te lo cuento todo. Este nuevo sistema de iluminación arquitectónica forma parte de la estrategia Puebla Brilla, impulsada por el gobierno de la Ciudad de Puebla en colaboración con la empresa Citelum, con el objetivo de resaltar la belleza y riqueza histórica de uno de los edificios más representativos de la capital poblana. La modernización contempló el retiro del sistema anterior y la instalación de 163 luces LED con tecnología RGBW, capaces de generar una amplia gama de colores y distintos escenarios lumínicos para transformar la imagen del Palacio Municipal durante las noches. Además de ofrecer una experiencia visual más atractiva para poblanos y visitantes, esta tecnología permite una mayor eficiencia energética y la posibilidad de adaptar la iluminación en fechas conmemorativas, eventos culturales y momentos especiales. Así, el Palacio Municipal de Puebla estrena una nueva forma de brillar, combinando historia, tecnología y modernidad en el corazón del centro histórico. Desde Puebla te informa Azul Hernández.

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1: Piden a regidores de Acatlán de Osorio que presenten las pruebas por presunta mala gestión de la alcaldesa. El diputado Miguel Trujillo de Ita señaló que los regidores deben presentar de manera formal toda esta documentación contra la gestión de la alcaldesa Lupita Bárcenas para que las instancias puedan intervenir.
2: La Universidad Politécnica Metropolitana de Puebla continúa con su proceso de admisión y prevé cerrar el año con una matrícula de 1,350 estudiantes.
1: Además, trabaja en la creación de un centro de monitoreo de la calidad del agua del río Atoyac.
2: En Tlaxcala operan 30 centros libres que brindan atención gratuita jurídica, psicológica y de trabajo social para mujeres.
1: San Andrés Cholula anuncia la Feria de Cultura y Tradición 2026, una experiencia llena de historia y cultura.
2: La Secretaría de Movilidad y Transporte de Tlaxcala presentó 5 denuncias penales contra coyotes por uso de documentos falsos y diversas irregularidades en trámites.
1: La cuarta Expo Mascotas en Atlixco, 13 y 14 de junio, con venta de accesorios, alimentos y actividades.
2: La Policía Auxiliar y el IMSS Bienestar ampliaron la cobertura médica para personal operativo, administrativo y sus familiares. El programa permitirá acceder a servicios de salud gratuitos en hospitales incorporados al sistema en todo el estado.
1: Hombre de la tercera edad pierde la vida en un incendio de una vivienda en Bosques de Amalucan.
2: El gobierno de Puebla, a través de Protección Civil, rescató a 3 personas que se quedaron atrapadas en un elevador en el municipio de Puebla. El incidente se originó en una variación del voltaje y entre las personas estaba una de nacionalidad rumana.
1: La Fiscalía continúa investigaciones en caso de tráiler robado localizado en Corralón de Huejotzingo. La fiscal advierte que ya hay detenidos.
2: Tras una persecución en calles de San Lucas el Grande, en San Salvador el Verde, policías municipales y Guardia Nacional recuperaron un tractocamión con reporte de robo sobre la autopista México-Puebla.
1: La Fiscalía General de la República trajo el caso de la desaparición de la periodista veracruzana Roxana Guzmán por fuertes presiones para su localización. Ahí dice 2 líneas de investigación. Le tenemos Buenos Días Regional, acompáñenos, estamos en el 89.3 de FM, la grupera, la HR, 1090 de M y Red Ciudadana, 1120 de AM, Duval Rubio en la consola digital. Y aquí en el estudio, Javier López Díaz, le informamos.
2: Nayel Aguilar.
1: Y Raúl Méndez Macías, gracias por su atención.
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1: 7:08 a.m. Bienvenidos a Buenos Días, el noticiero de la gente. Muchísimas gracias por estarnos acompañando en este sábado 13 de junio de 2026, hoy día de San Antonio de Padua, y agradecemos mucho al padre Sergio Valdivia porque nos está compartiendo que hoy van a tener misa en el templo de San Pedro Apóstol, el que está ahí en la 4 y en la 2 en el centro histórico. Van a tener su misa de San Antonio de Padua, este santo que se le conoce como el santo del amor, o también se le conoce como al santo que le pides que te ayude para que encuentres los objetos perdidos. Así que hay muchísimas cosas que pedirles. Ya no se tiene tanto esa tradición de que vas y le pides, bueno, que le pones los listones o que le das monedas a cambio de que te den una pareja o que lo pones de cabeza. Ya no van tanto como antes, todavía van, sí se acostumbra, pero ya no es tanto como antes, que era muy común, y que incluso nos decía el padre Sergio Valdivia que además, como antes había una escuela que estaba enfrente de ese templo, el de San Pedro, iban los estudiantes a pedirles para que pasaran las materias. O sea, también eso le iban a pedir a San Antonio de Padua, al que estamos celebrando este día. Así que ahí está la opción para aquellas personas que tengan esa devoción de San Antonio de Padua. Hoy lo pueden celebrar allá en este templo que está ubicado en la 4 Norte 201 en el centro histórico. Y ya en más información, le platicamos que el gobierno de Puebla, a través de Protección Civil, rescató a 3 personas que se quedaron atrapadas en un elevador en el municipio de Puebla. El incidente se originó a una variación del voltaje, y entre las personas que estaban ahí, que quedaron atrapadas, era de nacionalidad rumana. Afortunadamente las lograron rescatar y todo bien. Por otra parte, el gobierno estatal y el Poder Judicial de Puebla impulsan un nuevo modelo de justicia, que se presentó el tablero de justicia centrada en las personas, que es una herramienta de alcance nacional que va a permitir evaluar el desempeño institucional a partir de experiencias de los usuarios. Esto fue presentado por parte del gobernador Alejandro Armenta. Y habitantes de La Mesita denunciaron el deterioro del puente de acceso a la comunidad, señalando que las lluvias y la circulación de camiones de carga de tonelaje han agravado los daños en la estructura. Por lo tanto, están solicitando la intervención de las autoridades ante el riesgo que representa para los usuarios. Y en información educativa, la rectora Lidia Cedillo Ramírez entregó 150 definitividades en la máxima casa de estudios, de las cuales 126 fueron para docentes de 27 unidades académicas y complejos regionales. De esta manera brindan certeza jurídica y estabilidad laboral al personal universitario. Por otra parte, la Policía Auxiliar y el IMSS Bienestar ampliaron la cobertura médica para el personal operativo administrativo y sus familiares, y este programa va a permitir acceder a servicios de salud gratuitos en hospitales incorporados al sistema en todo el estado. Saludamos en la dirección de noticias a Leslie Suset Jerez, en la producción a Iván Hernández, en la operación digital está Duval Rubio, y en la operación de las redes sociales está nuestro compañero Isaac Vidal. Ya son 7:11 a.m.
0: Raúl Méndez Macías.
2: Meu Deus, o Brasil joga hoje. O time do Ancelotti. Boa sorte a la Seleção. ¿Qué es? Oh, Dios mío, hoy juega Brasil, el equipo de Ancelotti. Que le vaya bien a la selección de Brasil.
1: Y te pregunto, ¿verdad? Si le vas a Brasil, que quedó bastante
2: claro. Hoy juega Brasil, sí. Es que mira, de los equipos que juegan hoy, Qatar-Suiza, pues no hay mucho, ¿no? Brasil-Marruecos a las 4. Haití-Escocia.
1: Pues sí.
2: Y luego a las 10 de la noche, no sé si usted, pero ya el futbolero sí, pero Australia-Turquía. ¿No? Entonces. No.
1: Brasil.
2: Entonces, Brasil-Marruecos va a ser la comida de hoy, y pues veremos, ¿no?, cómo le va a Brasil. Ya en asuntos internacionales, vamos con la información, y es que un problema técnico del avión del Papa obligó a viajar a Roma en el avión del rey Felipe VI de España. Fue un problema técnico. Vamos a escuchar los detalles.
3: El Papa León XIV tenía previsto partir este viernes a las 4 de la tarde de vuelta al Vaticano, poniendo así fin a su gira por España, con regreso previsto desde el aeropuerto de Tenerife Norte a Roma. Sin embargo, poco antes del despegue, el avión en el que viajaba junto a su comitiva sufrió un problema técnico que obligó a suspender la salida. La incidencia no pudo resolverse de inmediato y el pasaje fue desalojado del aparato. El pontífice descendió del avión acompañado por Felipe VI, que se desplazó hasta la aeronave para hacerle compañía durante la espera. Tras confirmarse que el avión no podría ser reparado en ese momento, se tomó una decisión excepcional. El monarca ofreció al Papa el avión oficial de la Casa Real, un Falcon, que debía trasladarle de vuelta a la península. Finalmente, León XIV partió rumbo a Roma en esa aeronave, acompañado únicamente por una parte reducida de su comitiva. El rey, por el contrario, se vio obligado a guardar en Tenerife hasta la llegada de un segundo avión oficial.
2: El Papa, por su parte, en su mensaje dijo: todos somos peregrinos y migrantes. Esto lo dijo en Tenerife en su último día de visita allá a España.
4: D'une certaine manière, des migrants. Nous sommes tous des pèlerins en route.
5: En la isla tinerfeña aprovechó la misa ante 35.000 personas que marcaba el cierre del desplazamiento para insistir en que nadie debe aislarse de los demás, especialmente de los necesitados.
4: La ubicación geográfica de esta diócesis y los desafíos pastorales que la comprometen atestiguan que hemos nacido para el encuentro.
5: Antes por la

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1: Entre otras razones, aducía por la imprevisibilidad y las contradicciones de Estados Unidos. A lo largo de la mañana del viernes, las agencias y medios de prensa iraníes detallaban por partes el presunto contenido del texto que el presidente Trump estimaba entonces sin relación alguna con la realidad, acusando a Teherán de haber falsificado los términos del compromiso.
2: Volodymyr Zelensky, presidente de Ucrania, informó que atacaron con drones infraestructuras rusas. Putin, presidente ruso, dijo que estas buscan dañar a Rusia y su economía. Hoy en la Unión Europea, más bien ayer, entró en vigor un nuevo sistema migratorio más drástico que acelera procesos de repatriación con controles de seguridad, controles biométricos y más tiempos largos de solicitudes de asilo. Se puso más difícil la migración en Europa.
3: En vigor de este paquete legislativo, se refuerza drásticamente el control de las fronteras y se aceleran los procesos de retorno. Todos los países de la Unión Europea deberán disponer de instalaciones fronterizas para realizar controles de seguridad y registrar los datos biométricos de los recién llegados. Los migrantes pueden ser obligados a permanecer en estas zonas de tránsito mientras se examina su expediente. Para las peticiones de asilo, el plazo puede prolongarse hasta 12 semanas y en caso de rechazo se aplica un procedimiento acelerado de expulsión.
2: Corrido en España, nuevamente en España, porque ya habían investigado al expresidente Rodríguez Zapatero, pero ahora le acusan de presunto fraude fiscal. Que le hallan unas joyas de millonario valor y le dicen, ¿y esto de dónde? ¿De dónde salió?
4: Ahora otra investigación por un supuesto delito fiscal y otro de contrabando, al considerar que no está justificado el origen de las joyas, como un collar de diamantes y esmeraldas de Zambia que se ha tasado en 278.000 euros. Cuando la policía se incautó de las joyas, un portavoz del expresidente socialista aseguró que procedían de una herencia familiar y de viajes del antiguo mandatario. El juez emplaza a Zapatero a dar explicaciones sobre el origen de las joyas en su declaración en el juzgado.
2: 7:17. Y la reflexión de hoy, sé tú mismo. Los demás puestos ya están ocupados, decía Oscar Wilde. El escritor irlandés nos recuerda que el mayor éxito en la vida es la autenticidad. Intentar imitar a otros solo nos convierte en copias de segunda clase, señalaba Oscar Wilde. 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

0: 7:19 y mandan saludos, dice la familia Saldívar de Jesús, está saliendo hacia Juquila, Oaxaca, que tengan buen viaje, saludos, que les vaya muy bien, seguramente van a ver a la Virgen de Juquilita, que les vaya muy bien, y pues hay que nos platiquen, ¿no? ¿Qué tal les fue en Oaxaca? Y también tenemos más de la voz de usted al 2222-3829-90.
1: ¿Qué tal? Buenos días. Camino al Batán, hay un vehículo gris. Adentro del vehículo hay dos varones totalmente dormidos. Está a la altura del Poder Judicial, con dirección

0: periférico.
1: Buenos días, equipo 5 Radio. Una pregunta. ¿Qué cualquier persona, por el hecho de que el agua de lluvia pase frente a tu puerta, tiene el derecho de poner una bardita, por así decirlo, para evitar que el agua pase junto a su puerta? ¿Eso está permitido? O díganme con quién reportar, porque la gente de la tercera edad no puede estar brincando bordes sobre las banquetas, por favor, ¿sí?
2: Pues lo tiene que checar con ayuntamiento,
3: sí,
2: ¿no?
3: Sí, ayuntamiento. Mire, no es que quiera yo justificar a esta persona. A veces, de repente pasa que en la hay calles que cuando llueve, ajá, el agua sube más y se les mete a las casas. Entonces, a veces una solución, uh-huh, es poner una especie de banquetita, ¿no? Para que el agua no se les llegue a meter. Pero tuvieron que haber tenido un permiso, ajá, del ayuntamiento para poderlo hacer. Entonces, pues nada más preguntar en ayuntamiento si es que está la autorización.
2: Exactamente, son 7:21 y nos vamos con Ceci Espinosa, porque la Secretaría de Movilidad allá en Tlaxcala presentó 5 denuncias penales contra coyotes. ¿Cómo estás, Ceci? Buenos días.
4: Naye, buenos días a ti y a todo el auditorio. Pues así es, como bien lo comentas, y es que por presentar documentos apócrifos y cometer diversas irregularidades en diversos trámites administrativos, la Secretaría de Movilidad y Transporte de Tlaxcala presentó al menos 5 denuncias penales ante la Fiscalía General del Estado en contra de gestores comúnmente conocidos como coyotes, reveló el titular de la dependencia, Marco Tulio Munibe Temorcin. Recordó que al inicio de la actual administración había 22 personas, de las cuales solo 8 aceptaron regularizarse ante la Secretaría de Finanzas, y con ello pues llevar los trámites de una manera mucho más legal, por llamarlo de alguna manera. Sin embargo, pues estas denuncias han servido para que estos sujetos ya no sigan presentándose, ya no sigan cometiendo este tipo de delitos. Si te parece bien, vamos a escuchar parte de lo que comentara el secretario de Movilidad.
5: Un acuerdo que firmamos la Secretaría de Finanzas y nosotros, donde acuden a la Secretaría de Finanzas para darse de alta. Darse de alta es que también tengan su registro federal de contribuyentes, que estén en el padrón del SAT, y pues por supuesto que tienen el registro que se los otorga la Secretaría de Finanzas, y pueden hacer sus trámites en la Secretaría de Movilidad y de Finanzas. Entonces, ese es el camino. Está regulado con un acuerdo de hace 2 años. Que ha funcionado. En algunos casos, y debemos reconocerlo, que algunos gestores se les ha cancelado su registro porque han presentado documentos apócrifos.
4: Naye, pues ahí está parte de lo que comenta la Secretaría de Movilidad, e invitar a la gente a que evite hacer uso, pues evite hacerles caso a este tipo de sujetos, que muchas veces pues te cobran dinero de más, no te tardan mucho en hacer tus trámites. Mejor acudir de manera directa, conocer cuáles son los protocolos y con ello evitar la existencia de estos tipos.
2: Sí, exactamente. Sabemos que muchas veces el proceso es tardado, es tedioso, y por eso es que se aprovechan estos coyotes, hacen de las suyas, pero de todas maneras no les van a resolver nada, nada más les van a robar su dinero. Entonces, yo creo que mejor pues hay que hacer un huequito en la agenda, y sabemos que pues hay que tener paciencia, pero que por lo menos quede resuelto tu asunto y que no te cobren de más o que no te estafen, ¿no? Que esa es la idea con esto que se está alertando por parte de la autoridad, Ceci.
4: Definitivamente, Nay. Entonces, pues como tú bien lo dices, hacerte un tiempo, tener los documentos a la mano, y mejor acudir de manera directa a las dependencias a hacer sus trámites.
2: Sí, muchas gracias. Que tengas buen fin de semana.
4: Buen fin de semana, gracias.
2: De la mañana con 24 minutos, que no se le haga tarde, mándenos sus mensajes 2222-382990.
3: Hoy en día las Expo de Mascotas son todo un éxito, ¿eh? Ya va la 4ª edición en Atlixco, y Nayeli Martínez tiene toda la información. Buenos días, Nayeli.
6: Buenos días, Raúl, qué gusto saludarte. Como bien lo comentas, se estará realizando este fin de semana la 4ª edición de la Expo Mascotas aquí en Atlixco. Anteriormente se realizaba en el Centro de Convenciones en la zona centro, pero este año cambió de sede. Se estará realizando en la Colonia Cabrera, en este lugar conocido como la Granja de Clau. Y bueno, es Claudia Santos, organizadora del evento, quien nos platica los pormenores. Escuchemos.
7: Edición número 4, gracias a todos, porque entre todos la hacemos y año con año ha crecido. Y pues bueno, lo que esperamos es todo lo relacionado a mascotas, como el cuidado, como esterilizaciones, vacunaciones, algunos artículos para mascotas, todo lo relacionado, snacks, pastelitos, va a haber pasteles para mascotas. Se va a realizar en la granja de Clau, es muy conocido aquí en la zona de Cabrera, los días 13 y 14 de junio en un horario de 11 de la mañana a 7 de la tarde. Sí, fíjate que es muy padre porque cada vez, cada día o cada año nos han preguntado más. Todavía nos hace falta mucha educación para los seres sintientes, para los animalitos, muchísima educación. Entonces, Expo Mascota quiere eso, que la gente sepa sus cuidados, que no es solo por adoptar, ¿no? Sino también tienes que vacunar, tienes que esterilizar, tienes que mantenerlos limpios.
6: Y es que dentro de las actividades también habrá pasarelas, habrá muchas actividades enfocadas a las mascotas, y mascotas hablamos en general, no solamente va a ser para los perritos, para los gatitos, sino para aquellas mascotas, digámoslo así, fuera de lo común que la gente llega a tener. Nos platicaba Claudia que en alguna de las expos que se realizaron, llegó una familia que tenía como mascota una ardilla. Entonces, bueno, también se estarán realizando pláticas, sobre todo para concientizar en el cuidado de los animales, así que es un evento meramente familiar que la gente podrá disfrutar. La entrada es totalmente gratuita y bueno, es una muy buena opción por si también ustedes están pensando en tener una mascota. ¿Cuáles son los cuidados que deben de tener, Raúl?
3: Sí, mira, no nada más es la vacuna que es anual, sino la quíntuple, sextuple, desparasitación, que si las uñas, que sí, porque hasta tienen protección para los que tienen frío, para los peluditos, la estética, la peluquería. Bueno, hay un mercado tremendo, Nayeli.
6: Así es, y es que muchas veces hay mascotas, hablando de los perritos, de los gatitos, que llegan a tener pues otro tipo de enfermedades, hablando del tema de las alergias. Pareciera que no, pero hay animalitos que sí llegan a sufrir de las alergias dependiendo del clima, la lluvia. Así que bueno, la gente puede conocer un poquito más y también informarse de qué manera debe de cuidarlos, porque hoy en día, bueno, la gente, pues cuando están chiquitos, sí son muy bonitos, se les da toda la atención, pero a modo que van creciendo, bueno, ya les dan cualquier alimentación y esto genera enfermedades. Así que es una muy buena opción para conocer qué lo va a cuidar, cómo lo debe de cuidar y sobre todo el respeto que se les debe de tener, Raúl.
3: Y la esterilización, y luego cuando son grandes, como dicen, hay que cambiarles la alimentación porque ya tienen problemas de articulación. En fin, pues todos los problemas de la edad, ¿no? Pero gracias, Nayeli.
6: Buenos días.
3: Sí, una mascota es una responsabilidad. Y es una gran inversión porque pues, sí, también, como cualquier ser humano, requiere todo tipo de atenciones en alimentación, en cuidado, que salga a caminar.
2: Incluso estudios, cuando necesiten de alguna intervención quirúrgica, que sus radiografías. Hay veces cuando ya los operaron que necesita sangre, o sea, como si fuera un humano,
3: sí,
2: parecido.
3: Sí. No es llegar y aventarlo a la azotea y ahí dejarlo solito, no.
2: Es atenderlo y cuidarlo.
3: Es atenderlo como uno más. Son 7:28. Nos vamos a Radar Mundialista y Naye y un servidor pues estaremos en un lugar de Puebla transmitiendo para seguirle llevando buenos días. Se queda Marcos Bravo. Buenos días, Marcos.
0: Buenos días, Raúl. Pues estamos listos ya para llevarle también la información importante, pero ¿qué les parece si nos vamos a Radar Mundialista?
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9: Se viene la jornada más larga hasta el momento de la justa mundialista. ¿Qué tal? Los saluda con mucho gusto Rafa Crespo en este Radar Mundialista, en donde le informamos de lo más relevante generado sobre la máxima fiesta del fútbol. Y es que en choque del grupo B, Qatar y Suiza se ven las caras. Dos combinados que con una victoria se pondrán en primer lugar de su sector. Los helvéticos salen como los claros favoritos, con Brill en bolo como el hombre de gol y Granit Xhaka poniendo orden en el medio campo. Por parte de los qataríes, Akram Afif tratará de hacer daño con contragolpes por la banda izquierda. El partido es a las 13 horas.
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9: A las 16 horas llega uno de los encuentros más interesantes de toda la fase de grupos. Brasil y Marruecos se enfrentan en un partido que promete emociones. Los marroquíes quieren demostrar que las semifinales en Qatar no fueron sorpresa y buscan golpear a unos brasileños que llegan con la ausencia de Neymar, pero bajo la tutela del gran estratega italiano Carlo Ancelotti. Haití y Escocia complementan las acciones del Grupo C, en donde los escoceses pintan como favoritos, comandados por Scott McTominay, mientras los caribeños como las víctimas. Será muy importante lo que pueda aguantar Placid bajo los tres palos. El duelo será a las 19 horas. Para finalizar la jornada, Turquía y Australia cierran las actividades del sector D. Arda Güler, del Real Madrid, querrá poner a los turcos como favoritos para empatar en la cima con Estados Unidos. Sin embargo, Australia buscará encontrar algún balón parado para sorprender. A las 22 horas comenzará este partido. Hasta aquí la información. 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Le informó Rafa Crespo.
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0: Le comento rápidamente qué decía, o parte de en resumen, que comentaba este comunicado. Y es que la Universidad Popular Autónoma del Estado de Puebla lamentó el asesinato de Óscar Javier Ortiz Figueroa, estudiante de la licenciatura en odontología, quien perdió la vida en Morelos tras ser víctima de un ataque armado. A través de un comunicado, la institución expresó sus condolencias familiares, amigos y compañeros y condenó los hechos de violencia. Ante todo esto, la universidad reiteró su compromiso con la promoción de paz, el respeto y la justicia mientras continúan las investigaciones sobre este caso. Parte de la información, Toño, que por supuesto genera mucha consternación entre la comunidad universitaria y por supuesto entre los poblanos, porque era un estudiante, es una vida humana que al final de cuentas le han quitado la vida y por supuesto tenía carrera por delante, una carrera de odontología, sueños y metas por conseguir.
13: Sí, los saludo con muchísimo gusto, Antonio Zamora, aquí acompañado de Marcos Bravo. Triste, triste, de verdad que doloroso, porque como bien comentas, un joven, un estudiante que tenía toda la vida por delante, y como aquí siempre decimos, pues que se investigue y que se llegue a las últimas consecuencias, porque esto no puede quedar impune.
0: Aún se desconoce qué derivaría este ataque armado. Por supuesto, las investigaciones están en estos momentos. No hay más detalles sobre este lamentable hecho. Únicamente se emitió el comunicado por la tarde que habían asesinado a este estudiante de la licenciatura de odontología. Están circulando a través de X algunos videos donde se presume que sería el ataque, pero no es confirmado, es obviamente lo que transcurre en redes, pero de verdad que consternamos, lamentable este hecho, por lo que sí, se tiene que exigir justicia y por supuesto se va a realizar la investigación en entidad de Morelos. Pasamos a otra información y es que le comento rápidamente, ayer nos estaban reportando a través de los reportes de la red al número 22-22-38-29-90 que se estaba registrando un incendio. Lamentable lo que le voy a comentar, ¿sí? Y es que lo que comenzó como una mañana tranquila, pues sí, terminó con una tragedia para una familia en Amalucan.
3: Un adulto mayor identificado como Jorge murió calcinado al quedar atrapado dentro de su vivienda durante este fuerte incendio que le estaba comentando, registrado el día de ayer sobre la avenida Tabachín y retorno a Malucan. Fueron los vecinos quienes alertaron al 911 al ver las enormes columnas de humo que salían en el inmueble, donde además operaba una tortillería y se almacenaban materiales reciclables. Bomberos y cuerpos de emergencia acudieron de inmediato para combatir las llamas, mientras un hombre llegaba desesperado al lugar al no poder comunicarse con su padre desde hacía varias horas. La preocupación obviamente se tornó mayor porque Jorge tenía problemas para caminar y presuntamente se encontraba solo. Tras controlar el fuego por parte de bomberos, los rescatistas ingresaron al predio y localizaron su cuerpo entre los escombros. El reporte que se tiene también cuando acudimos al lugar era que presuntamente lo que derivaría el incendio sería una veladora que se encontraba en un altar. Es la hipótesis que se tiene en primera instancia. Ante todo eso, fue lo que ocasiona que el incendio se registrara aún mayor. Toda el área de circuito Amalucan y Tabachín se mantuvo acordonado por varias horas para tratar de mitigar el fuego y también controlar el tema del gas, porque había tanques de gas, no tan solo en esa área podía afectar, sino también en otras viviendas, porque incluso había autos que también mencionaban que se dedicaban a lavar autos. Pero Toño, también hacer el llamado para que tener cuidado en el momento, no sé, antes de que se vaya a dormir, tratar de verificar que no haya algo que pueda propagar el incendio. En esta ocasión lo que se menciona es que sería una veladora que se encontraba en el altar lo que provocaría este incendio.
13: Sí, hay que tener mucho cuidado con este tipo de situaciones porque, Marcos, lamentablemente no es la primera ocasión que con este tipo de situaciones pues termina en desastre, en tragedia. Y pues esto es responsabilidad de cada quien. Esto es responsabilidad de cada quien. Le corresponde a cada persona. Y sin duda aquí hacemos el llamado para que tenga mucho cuidado. Mucho cuidado. Aquí no hay cuidado que sobre, hay que extremar precauciones porque, Marcos, por algo que parezca insignificante o hasta exagerado, pues te puede salvar la vida, Marcos.
3: Sí,
13: te
3: sí,
13: puede terminar salvando la vida. Entonces, pues simplemente le pedimos que se cuide y que cuide a su familia.
3: Sí, más que nada tener mucho cuidado. En esta ocasión se convirtió en tragedia este lamentable hecho porque todos mencionaban qué está pasando ahí en circuito Amalucan, en Tabachín, se está registrando un fuerte incendio, por lo que de inmediato llegaron los bomberos, pero después de sofocar esto, se encontraron con el lamentable suceso, el hallazgo del cuerpo de este adulto mayor de entre 65 a 70 años. El reporte que nos estaba mencionando correspondía con el nombre Jorge y había consternación entre los vecinos, auditorio, Toño, porque era un señor muy amable, era un señor que todo mundo conocía y al final de cuentas pues hay que tener mucho cuidado, mucha precaución. Lo que sí derivó esto en Amalucan. Le comento ahora lo siguiente, y es que ayer también nos hacían llegar un reporte por la noche, que por supuesto tenemos que dar a conocer, y es que antes de pasar a la entrevista le doy un poco de contexto. Una mujer transgénero que trabaja en un negocio de accesorios para telefonía fue presuntamente agredida por un hombre y su pareja en el centro histórico de Puebla, entre las calles 6 y 8 Poniente. Pero, ¿qué le parece, auditorio, si escuchamos parte de la entrevista que pudimos realizar?
14: Bueno, mi trabajadora es una persona transgénero y estaba laborando conmigo y solo pasó, ahora sí que a unos metros del trabajo, y un muchacho que está ahí, ahora sí que la empezó a ofender desde horas antes, y de ahí él tiene una novia y también con su novia empezaron a ofender. Ella nunca les dijo nada. A las horas después pasó otra vez y el muchacho solo agarró y la golpeó con un puñetazo en la cara. Estaban joto, feo y risa y ridículo, así. eso le gritaban. Él hacía que no escuchaba esas ofensas, pero nunca respondió con ninguna agresión hacia ellos. 9 Norte, entre 6 y 8 Poniente, en el centro.
15: ¿Anteriormente ya había recibido como ese tipo de agresiones verbales?
14: No, solamente fue el día de hoy por parte de ellos y de ahí le comenté al muchacho que pues la había lastimado, que por qué, y me dijo que según que porque ella los pasaba a empujar y todo eso, pero eso es mentira. Ella nunca les hizo nada porque nunca los pasó a ofender ni a empujar de nada. Y él reaccionó así con golpes.
15: Agresivamente.
14: La muchacha también, entre los dos le pegaron a ella.
15: ¿Interpusieron ustedes una denuncia? ¿Qué les han dicho ahorita las autoridades?
14: Llegó una patrulla de apoyo y ya ahorita acabamos de llegar aquí a Rancho Colorado, donde ya ingresaron los tres. Pero los policías nos dieron a entender que dependía a ver si procedía esto o no procedía estas lesiones. Pues que yo creo que no tendrían que, tienen que respetar ahora sí que el género de las personas y pues no tienen por qué pues ahora sí que golpear o ofender.
0: Parte de la información y también la entrevista que pudimos realizar, ya lo escuchó usted que agredieron a esta persona, por lo que hay que respetar, y por supuesto ya se realizó lo que es la denuncia de acuerdo con el testimonio que estábamos escuchando. Esto sucedió ayer por la tarde-noche, este hecho, por lo tanto vamos a estar más a fondo sobre este tema, porque no tiene que estar surgiendo también la violencia con cualquier persona, porque ya también me estaba mencionando que no estaba haciendo nada y la terminaron agrediendo. Pero parte de la información, Toño, pero pasamos a otro.
13: Sí, porque nos están mandando mensajes a la red y en esta ocasión, bueno, mi compañero Rafa Crespo me hace llegar estos saludos. Están mandando saludos desde la red, escuchemos.
16: Buenos días, excelente día para todos. Pues acá mandando unos saluditos para mis nietos Leslie Vega Reza y Kevin Vega Reza. Hoy en su primera comunión, mandando saludos de parte de su abuelito El Balú. Buen día para todos.
13: Pues ahí están los saludos del abuelito Balú para los dos pequeñines que hoy van a hacer su primera comunión.
0: También nos está mandando otro saludo antes de terminar ya con el bloque policiaco. Hola, buenos días. Por favor, un saludo muy grande a la Marching Band del Centro Escolar 5 de Mayo, que va rumbo al desfile Paseo del Ángel en la Ciudad de México. Que tengan un buen viaje. Si ya se encuentran en camino,
13: con cuidado.
0: Mucho éxito y también mucho cuidado y precaución en las carreteras. Ya para terminar con la información policiaca, nos trasladamos hasta territorio de Tehuacán, y es que nuestro compañero Edgar Román nos reportó que una persona perdió la vida en la vía pública entre la calle 7 Norte y 22 Oriente en la colonia Emiliano Zapata. De acuerdo con los primeros reportes, fueron transeúntes quienes realizaron una llamada al 911 tras percatarse de que una persona se encontraba inconsciente recargada sobre un árbol en la banqueta, por lo que solicitaron de inmediato el apoyo de una ambulancia. Esto es parte de lo que nuestro compañero Edgar Román ayer nos estaba comentando. Aún no se sabe qué fue lo que derivó la pérdida humana en ese sitio. En Tehuacán nos vamos a corte porque en este momento son las 7 con 43 de la mañana.

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0: son las 7:53 de la mañana. Vámonos a los reportes de la red. Mande su reporte al 22-22-38-29-90. Usted sabe que manda el reporte y nosotros acá lo mencionamos porque en estos momentos nos están mencionando. Buenos días, quiero hacer una denuncia en la calle Kiel y Hamburgo, de la colonia Nueva Alemania. En Sactorum tienen a un perro encerrado en un terreno con obra negra. Ha llovido y este perrito no tiene ni techo ni nada con qué cubrirse del agua. Ayúdenme a buscar los medios para hacer la denuncia correspondiente. Ya lleva varios días ahí. Incluso tenían uno más, el otro lo tenían amarrado. Es decir, Toño, tenían dos perritos y que en estos momentos únicamente se encuentra uno. Lleva varios días ahí encerrado y no tiene cómo cubrirse del agua. Entonces, hacer el llamado correspondiente a las autoridades para que pues se vaya a verificar eso.
1: Y además hay que recordar que pues esto ya puede ser seguido. Si hay una denuncia ante la fiscalía, pues esto ya deriva en una investigación. Así que, pues por favor, si usted tiene perritos, si usted tiene mascotas, pues déles un trato digno, porque pues ellos no eligieron ir a meterse a su casa. Ustedes fueron los que eligieron resguardar a los perritos.
0: Y te comento rápidamente, Toño, mencionamos en qué lugar se encuentra, en calle Kiel y Hamburgo, de la colonia Nueva Alemania, en Sactorum. Hace unos días se logró algo histórico por parte de la asociación TAC, porque la vicepresidenta Patricia nos estaba comentando y nos estaba haciendo llegar la información en tiempo sobre el perrito Huesitos, este canino que lamentablemente fue agredido brutalmente por un sujeto que le termina golpeando con una roca en las patitas, lo que terminó dañando y después lamentablemente el perrito pues perdió la vida. Déjeme le comento, auditorio, que el 11 de junio se llevó a cabo ya la sentencia final. Este sujeto que agredió brutalmente al perrito Huesito va a estar refundido prácticamente, porque así lo vamos a mencionar, porque a ver, es un animalito y es un ser sintiente que se tiene que respetar por lo menos en 11 años. 11 años fue la sentencia, donde ellos agradecían también a las autoridades, a la Fiscalía General del Estado y a todas las personas que rodearon para que ya tenga una sentencia. Nos vamos en estos momentos al top 5 porque son las 7:56 de la mañana.
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3: Esto es el Top 5, las canciones más reproducidas en plataformas digitales. Comencemos con Drake, que ha dado un golpe sobre la mesa en la industria musical con una estrategia masiva tras semanas de una campaña viral que incluyó una misteriosa aparición de bloques de hielo gigantes en Toronto. El rapero canadiense lanzó de manera simultánea 3 discos de estudio en una sola noche. Paralelamente al lanzamiento de los discos, Drake ha estado en el ojo del huracán tras apelar fallos judiciales que desestimaron sus demandas contra su propio sello discográfico en el uso y distribución de la canción Not Like Us. Y ahora lo encontramos en el número 5 con Janis, STFU.
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3: En el número 4 nos encontramos a la cantante española Rosalía, que está viviendo un momento artístico monumental marcado por el lanzamiento de su disco más ambicioso hasta la fecha y con una gran gira internacional. Recientemente fue nombrada Mujer del Año 2026 por la Billboard Mujeres Latinas en la Música, un galardón que consolida su posición como una de las mentes creativas más influyentes de la cultura pop. Y la escuchamos con Sauvignon Blanc.

En el número 3, David Bisbal, el cantante almeriense, ha grabado un álbum homenaje completo dedicado a Camilo VI. Esto nació por su profunda admiración que Bisbal siempre ha tenido por el legado de Camilo VI, considerándolo uno de los grandes referentes musicales y artísticos. Bisbal ha expresado que este tributo busca mantener viva la memoria musical y acercar estas grandes obras de la balada romántica en español a las nuevas generaciones. Entre los clásicos que escuchamos se encuentra Vivir así es morir de amor, en el número 3.

Olivia Rodrigo se encuentra en plena transición hacia una etapa artística completamente nueva. La cantante de 23 años está en el centro de la conversación global por su nuevo disco, con un concepto musical, alejándose un poco del sonido pop rock energético de sus álbumes previos para adentrarse en terrenos más experimentales. De ahí nace The Cure, que escuchamos aquí en el número 2.

0: finalmente llegamos hasta el número uno. Ariana Grande está encendida y acaba de inaugurar una nueva era musical completamente fresca con su álbum Pétalo, quien lo ha descrito como un disco un poco salvaje. Ha explicado que este proyecto explora emociones y temores en lo que antes había sido demasiado tímida y educada para profundizar, definiendo la actitud final bajo un concepto de al diablo con todo. Este disco es el primero que lanza bajo su propio sello discográfico Baby Doll Music, lo que demuestra que está buscando un control absoluto sobre su música, sus tiempos y su narrativa artística en este 2026. Ariana Grande con I Hate That I Made You Love Me. Odio que te hice amarme. En el número uno. ¿Cuál es tu canción favorita? Cuéntanos. Muchas gracias y hasta la próxima.
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1: ¿Qué tal? ¿Cómo le va? Muy buenos días, soy Marcos Bravo y a continuación te presento la información más importante al momento. En Francisco Z. Mena fortalece su infraestructura vial con la entrega de una motoconformadora para rehabilitar 37 kilómetros de caminos rurales. La acción beneficiará a más de 17 mil habitantes al mejorar la conectividad y el acceso a servicios en distintas comunidades. Se registra neblina en la zona sur de Puebla con reducción de visibilidad para automovilistas. La Secretaría de Gestión y Desarrollo Urbano recomienda disminuir la velocidad, encender luces bajas, mantener distancia entre vehículos y evitar maniobras bruscas. El Palacio Municipal de Puebla luce una nueva imagen nocturna gracias a la instalación de más de 160 luminarias LED con tecnologías ERGB. La modernización como parte de la estrategia de Puebla Brilla resalta la arquitectura del inmueble, mejora la eficiencia energética y permite adaptar los colores en fachas conmemorativas y eventos especiales. Una densa capa de neblina cubre Cholula y reduce la visibilidad en zonas como la Pirámide, Forjadores y La Recta. Tome sus precauciones. También se registra densa neblina donde afecta la visibilidad en la vía Tliscayotl a la altura de la Universidad Interamericana. Conduzca con mucha precaución. Por otro lado, le comento que vecinos de Bosque de San Sebastián reportan apagones frecuentes. Antier estuvieron más de 8 horas sin servicio y este sábado nuevamente acumulan varias horas sin energía eléctrica. Los vecinos piden atención para que se resuelva esta situación. En este momento nos encontramos en 16 grados centígrados para el radar. En operación digital se encuentra Duval Rubio. Para el radar le informó Marcos Bravo.
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0: Muy buenos días, San Martín, Texmelucan. Ya estamos transmitiendo completamente en vivo desde la cabina de Estéreo Max 98.1, nuestro noticiero en este sábado ya, fin de semana, por supuesto, deseándoles que tengan excelente día, un poquito nublado, y el día de hoy, por supuesto, la selección musical de mi compañero Álvaro Parra, el Puma. Álvaro, buenos días.
1: Buenos días, así como tú le dices, hoy la música de Maná, quien estuvo presente en la inauguración de esta justa deportiva aquí en México, y pues la verdad que una gran participación, ya no los había visto, ya se ven acabados. Ya se ven grandes.
0: No manches, ni porque el Fer se sometió ahí a unos procedimientos estéticos. Bueno, digo, cada quien, ¿no? Pero pues sería mejor que envejecieran con dignidad, ¿no? Digo, sí. A mí me gustaría verlos así, pero pues bueno, es parte de la farándula. Entonces, pues la verdad es que Maná dio un espectáculo. La gente estaba bien prendida, yo no había, los estaba viendo cómo cantaban y dije, bueno.
1: Sí, además que sí. Un tema muy representativo de ellos. La música siempre va a seguir viva, pasen los años o no. Pero la verdad es que cuando entraron ellos, por parte de México, increíble reconocerles a ellos, tal vez el playback, pero la voz iba en vivo, eso sí, no, iba en vivo.
0: Eso sí, la verdad es vivo, que todos los, la mayoría de los artistas sí quedó ahí a deber de repente, porque estaban haciendo playback, y yo dije, ¿entonces para qué tanto brinco estando el suelo tan parejo, no?
1: Exactamente.
0: Pero bueno, dije, iba a decir una grosería, pero mejor ya, ¿no?
1: Todavía sale de familiar, así que vamos a aguantarnos. Mientras tanto, esto que sucedió y es la música que pudimos escuchar en la inauguración aquí en México. Y bueno, ahí está.
0: Se quedó. Una disculpita, perdón, todavía tengo la resaca de la tos. Ya no sé, la verdad, ¿para dónde hacerme con estas enfermedades? Pero bueno,
1: nos dicen, ahí está parte. Nos dicen que es la edad a nosotros. Ya.
0: Es el titi.
1: Sí.
0: El titi puchal de años ya nos cargamos. Pero bueno, es parte de, ¿no? Entonces no es lo mismo los tres mosqueteros que 20 años después. Yo ya llevo en esto casi 21 años. Entonces imagínense. Pues bueno, ya. Ahí dejamos lo del asunto de las edades para no ventilarnos cuando tenemos como más de 40 y menos de 50. Pero bueno, ahí está parte de los reportes. 22, 25, 23, 58, 14. 248-203-3217, 248-102-1546, para que nos haga llegar sus WhatsApp y sus imágenes. Por supuesto, también en redes sociales, buenos días, Texmelucan, y el resto de las plataformas donde le informamos 24-7. Vamos a arrancar ya con este espacio informativo. Le presentamos a usted las condiciones climáticas del día y las efemérides.
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0: Muchas gracias, Álvaro. El día de hoy la temperatura máxima en San Martín Texmelucan alcanzará los 22 grados, una mínima de 13, la sensación térmica 16 grados centígrados, cielo mayormente nublado, la calidad del aire es aceptable. Y por supuesto, vamos a escuchar al maestro Jesús Contreras con las efemérides en el ámbito local.
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3: Hola.
4: Muy buenos días. ¿Qué pasaba en San Martín, Texmelucan y su región? Un 13 de junio, en distintos años de su historia, en un día como hoy de 1912, en un exvoto ubicado en la Capilla de la Asunción del pueblo del Moral, se narra el milagro ocurrido a varios campesinos atrapados por una riada del río Cotzala, cuya creciente amenazaba con arrastrarlos, pero la invocación a la santa patrona de su pueblo y a San Cristóbal los salvó. La historia es muy conocida entre los habitantes del Moral. En 1921, por apelación de Victoriano Árvales y Natalia Presno, apoderado y dueña de la hacienda de San Cristóbal Polastra respectivamente, Julio Mitchell, secretario de la Comisión Nacional Agraria, ordenó suspender la posesión provisional al pueblo del Moral hasta estudiar la situación de los pueblos que rodeaban la finca para repartirla equitativamente. Y en una fecha como hoy, del 2001, el gobernador de Puebla, Melquiades Morales Flores, y el presidente municipal, Enrique Porter Basbush, inauguraron las nuevas instalaciones de seguridad pública y la municipalización de tránsito y policía auxiliar preventiva de Texmelucan. Esto pasaba en San Martín, Texmelucan y su región, un 13 de junio, en distintos años de su historia.
2: ¡Gracias!
0: Gracias aquí a Álvaro, que nos está apoyando en los controles, por supuesto, y aquí desde muy temprano los amigos del auditorio nos estaban reportando la presencia de neblina en distintos puntos de la ciudad. En algunas zonas, por ejemplo, las carreteras nos decían que había poca visibilidad, estaban señalando que era necesario que se circulara con precaución y nos preguntan, ¿saben por qué está la fila tan larga allá en Ángeles Blancos? Siguen entregando la beca Rita Cetina. Desde muy temprano la gente ha estado arribando a San Martín Texmelucan porque es prácticamente toda la región. Entonces, pues ahí está parte de la información, lo que están comentando los amigos del auditorio a través del reporte de la red. Vámonos a la zona de... pues vámonos al corte comercial, más bien vamos al corte comercial y regresamos con ya la información que se genera en esta zona.
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Gracias, tenemos mensaje. Hola Ceci, buenos días, por favor puedes pasar mi reporte al ayuntamiento si pueden pintar el espacio para los peatones, ya que los señores conductores, en especial los de los carros, dicen aquí totoleros, se ponen hasta la mitad, van atentos a otra cosa menos al semáforo y nadie les dice nada, ni un de tránsito a la altura de la escuela 18 de marzo. Es un cruce bastante complicado porque salen de la calle Independencia, buscan incorporarse

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5: Se dan resultados en el tema al transporte de carga. Continuamos con el tema este de asuntos de robo de vehículos, y es que tras una persecución, elementos de la Guardia Nacional y la Policía Municipal de San Salvador El Verde lograron la recuperación de un tráiler que había sido robado. Durante las acciones se logró la detención de un presunto ladrón. Lo anterior ocurrió en la comunidad. Saludamos a toda la gente que nos pasa a saludar aquí en cabina, no me había dado cuenta, perdón. La detención de este sujeto ocurrió luego de que la Policía Municipal ubicara los efectivos de la Guardia Nacional avanzando sobre la calle Plan de Ayala en la colonia El Cerrito de San Lucas el Grande. Los elementos informaron que perseguían a tres sujetos que habían robado un camión con razón social Transportes Rodríguez. Ante ello, los municipales se sumaron a la persecución, logrando detener a Edgar Guadalupe, de 23 años, originario de Palmarito, Tochapan. Este sujeto quedó a resguardo de la Guardia Nacional y el tráiler fue llevado a un corralón. Gracias, Álvaro. Seguimos con más información en este trabajo de reforestación, que vaya que es importante, sobre todo con este asunto del cambio climático, Álvaro, que la verdad, híjole, ya hemos sentido el calorcito en las zonas, por ejemplo, donde no hay árboles. Cómo se levanta el calor, y digo, ya no es lo mismo caminar en una zona arboladita donde te va pegando por lo menos el airecito. Entonces, pues en este caso el Ayuntamiento de San Martín Texmelucan, que encabeza Juan Manuel Alonso, realizó la entrega de 300 árboles al Centro Escolar General Rafael Ávila Camacho como parte de las acciones orientadas al cuidado del medio ambiente, la recuperación de áreas verdes y el fortalecimiento de la participación comunitaria. La entrega se realizó durante una jornada de reforestación y faena en la institución educativa, donde alumnas, alumnos, docentes, directivos, funcionarios municipales y padres de familia participaron en la plantación de los árboles. Esto con el propósito de contribuir a la restauración de los espacios naturales del plantel. La actividad tuvo como objetivo atender los daños registrados en agosto del año pasado, cuando fuertes ráfagas de viento derivadas de condiciones climáticas adversas provocaron el desprendimiento de 18 árboles dentro del centro escolar. Para el alcalde Juan Manuel Alonso, este tipo de acciones que se realizan en conjunto son fundamentales para preservar el entorno natural y generar espacios de acciones más seguros, saludables y sustentables para las futuras generaciones. Ahora nos vamos con esta polémica que se generó en el Hospital Integral y que usted recordará que fue incluso, pues, fue más bien motivo de muchas críticas en relación justamente a que se sorprendió a personal médico ingiriendo bebidas alcohólicas en una ambulancia. Pues a raíz de esta situación, Atiende Salud denuncia del Hospital Integral. Se garantiza la continuidad de los servicios de atención prehospitalarias y de urgencias en la región, con la finalidad de garantizar la calidad en la atención médica, la responsabilidad en el servicio público. El gobierno del estado, a través de la Secretaría de Salud, informa que se iniciaron las acciones de revisión y seguimiento derivadas de una denuncia relacionada con presuntas conductas registradas en el Hospital Integral de San Martín Texmelucan. Tras el reporte, la dirección del Centro Estatal de Emergencias en Salud sostuvo una reunión con el personal involucrado para conocer los hechos y recabar información sobre lo ocurrido, con el objetivo de documentar los antecedentes y dar seguimiento administrativo establecido. De manera precautoria y mientras se llevan a cabo las investigaciones, se determinó la aplicación de medidas administrativas y disciplinarias conforme a la normatividad, en tanto las autoridades competentes emiten la resolución que corresponda. Adicionalmente, para garantizar la continuidad y la calidad de los servicios de atención prehospitalaria y de urgencias en la región, se designó nuevo personal para cubrir las funciones correspondientes. Con estas acciones, el gobierno del estado, encabezado por Alejandro Armenta, reitera el compromiso con la transparencia, la legalidad y la atención oportuna de cualquier situación que pudiera afectar la prestación de servicios de salud a la población. Insistir, este asunto, Álvaro, no fue un tema de que pues se buscara perjudicar al personal médico. Lo cierto es que incurrieron en una situación en horas de trabajo. Digo, finalmente nadie los exime de echarse unas copitas, ¿no? Finalmente nadie, absolutamente nadie, pero no en horas de trabajo. Entonces, pues ahí está parte de lo que comentan las autoridades en relación a este tema, y también nos están comentando que qué buena idea este asunto de los colectores, los captadores de agua que se siguen implementando en algunas zonas de la región, y esto ocurrió en Santa Rita, Tlahuapan.

0: Allá la autoridad municipal en conjunto con Nestlé realizaron la entrega de un captador de agua para una escuela, lo que sin duda alguna pues también reducirá el tema que tiene que ver con el consumo de agua, porque pues esto es lo que también eleva los gastos en las instituciones. Entonces pues este tipo de actividades sin duda alguna pues son bien aceptados, la gente está pues contenta con lo que está pasando y además se contribuye al cuidado del medio ambiente porque la agüita de lluvia filtrada funciona bastante bien. Ahí está parte de los reportes. Dice aquí, buenos días, dice por favor, dice con el escándalo del Hospital Integral de Texmelucan, quiero decirle que no todos los trabajadores del hospital están, esta persona siempre lleva bebidas al hospital o las lleva a tomar en el local de enfrente. Bueno, es que ahí pues, ¿qué le puedo decir? Cada quien somos responsables de nuestros propios actos. Nadie nos puede obligar a absolutamente a nada. Absolutamente a nada. Entonces, pues finalmente nosotros ya somos adultos, asumimos nuestras responsabilidades. Sabemos perfectamente que si nosotros incurrimos en una falta en nuestro trabajo, en nuestra casa, pues hay consecuencias, ¿no? Entonces no se puede decir que fula. No le puedo decir a la a Álvaro que vino y me dijo, me sonsacó a echarme unas chelas. Pues ¿cómo? ¿A poco no? Pues no, ahí sí no, o sea, somos responsables de lo que hacemos. Ahí está parte del mensaje, gracias por los reportes. Tenemos aquí, dice, buenos días, dice, ¿qué pasó con Robert? Está de vacaciones, ya merito, no desesperéis, por favor. Ahí está parte de la información. Aquí nos están compartiendo un video, pero no se alcanza a observar de qué es. Ah, es una alcantarilla, nos dicen que es la alcantarilla. Vamos a ver en dónde es y a ver, vamos a escuchar el WhatsApp audio.
1: Así luce la coladera que está en el puente de la pista del Chamizal. Media coladera tapada. Y con estas aguas, por eso se inunda el puente.
0: Esto es en el Chamizal. Pues la basura que aventamos muchas veces a la calle, ¿no? Eso es lo que nos genera problemas. Vamos a hacer ya un enlace con mi compañera Rocío Sandoval hasta la zona de San Martín Texmelucan, el análisis, las estadísticas. Ya sabe usted el asunto de los que ya empiezan a hacerse los aparecidos después de mucho tiempo, deciden ya buscar algún cargo. Aquí Álvaro, aquí le marco. No te preocupes, porque de repente ahí tenemos problemillas, pero bueno, ahí está parte de los gajes del oficio en este asunto. Rocío Sandoval, buenos días.
2: Buenos días, Ceci, buenos días al auditorio. ¿Sí me escuchas bien acá, Ceci?
0: Perfecto, Chío, ahí te escucho bien.
2: Bien. Ceci, pues para decirte que ahorita en el tema de las mediciones que tienen diversos aspirantes a las candidaturas o a posicionarse dentro de la boleta electoral, pues hay quienes están como, ¿qué te podría decir? Como a la expectativa o bien están ya cantando la gente porque dentro de las mediciones que están haciendo sí tienen nivel de conocimiento o sí saben las personas quiénes son y a qué se dedican, pero ese sesgo en materia de opinión pública no te garantiza la intención del voto o la simpatía ante el electorado. Entonces, hoy las encuestadoras lo que están manejando es el nivel de conocimiento que hay sobre las personas que de alguna manera ya se empiezan a perfilar para hacer medidas de manera puntual rumbo a si aparecen o no en la boleta 2027. Entonces, es importante también que los candidatos, aspirantes, suspirantes o los que ya quieran aparecer en la boleta, sepan que estas mediciones en nivel de conocimiento también van relacionadas, por ejemplo, si, que yo me llame Rocío Espinosa, y entonces relacionan ese nombre con tu nombre, que es de mucho prestigio, que Ceci Espinosa ya tienes un gran prestigio periodístico, no solo en la región y en el estado, y puede hacer que la gente me relacione por el apellido y me posicione en un buen porcentaje en nivel de conocimiento, pero eso no quiere decir que ya mi figura sí sea puesta en intención de voto. ¿Por qué te digo eso? Porque han aparecido últimamente fotografías donde vemos a figuras pues que ya conocemos en toda la trayectoria política y lo que nos ha tocado vivir en estos escenarios políticos en San Luis Texmelucan, donde se piensa que ellos son los que van a aparecer en la 2027. Eso no es cierto. Falta todavía que los partidos políticos, que las encuestadoras oficiales y quien tiene la medición real haga lo que tiene que ver con la intención del voto y el prestigio de cada uno de los suspirantes, que ahí viene, ahí es donde, como dice en el algor común, donde la puerca va a torcer el rabo, Ceci, porque no todos van a acreditar ese indicador dentro de las mediciones de opinión pública.
0: Definitivamente, Chío, dice, porque en un pueblo todos nos conocemos, entonces el que no cae tropieza, y efectivamente, a la hora de que le dicen, oye, ¿conoce a fulanito de tal? Sí, sí lo conozco. Pero ya en el asunto de cómo se han desarrollado en el ámbito político, yo creo que ahí van a empezar los primeros filtros, Rocío.
2: Así es, entonces, eso se va a empezar a ver ya ahorita, porque es importante que anotemos ya este tema así, porque a partir de la próxima semana ya va a empezar exactamente, tú lo has dicho acertadamente, el filtro, y vamos a ser testigos de las descalificaciones, de la guerra sucia, de que si yo no era amiga de ella, pero sí me retrataron, de que me la habían mandado a un evento, pero que no tengo relación, y se van a empezar a desconocer los conocidos y a quererse posicionar los que de alguna manera intentan vender una imagen nueva de reconstrucción, de que ahora sí son buenos, de que ahora están haciendo obra comunitaria, que ahora vienen de mensajeras del gobernador y cosas así, y no les va a resultar, Ceci, porque lo que se va a empezar a medir ya es la intención del voto ciudadano y si realmente la ciudadanía y el electorado empieza a confiar en ti. Entonces ahí va a estar el asunto. No es lo mismo confiarle una nota seria a Ceci Espinosa que pues confiarle un chisme a alguien que solamente te lo contó en la calle. Son dos cosas muy diferentes, Ceci.
0: Vamos a ver qué pasa, Chío. Lo cierto es que ya van a empezar el que tú me sacaste la lengua, tú me hiciste feo en el evento. Yo te lo comentaba la vez pasada, son pocas posiciones, son muchos los que avanzaron en esta carrera. Y los que se van a quedar en el camino seguramente van a quedar adoloridos. Entonces, pues nada más hay que ver cómo se desarrolla el proceso del próximo año.
2: Así es, Ceci. Y pues ya en agosto empieza lo mero bueno. Ya se van a soltar los nombres, pero esta situación del golpeteo interno, que nosotros es lo que nos apasiona, entonces lo vamos a ver ya a partir de esta segunda quincena de junio, todo el mes de julio, para ver quién alcanza a llegar y a posicionarte y quién va a ser el... Decía alguien, es que no le va a alcanzar, digo, pues es que al final de cuentas no es si le alcance o no, es si tiene la bendición de, ya sea de dirigencias estatales, ya sea de donde tenga que venir la cúpula, Ceci, el que tenga la línea o a quien sea conveniente, a ese es el que le van a dar el mayor puntaje seguramente, porque recordar que las encuestas pues también son cuchareadas y son a modo de quien se tenga, y para Morena la situación es que pues iba a tener mucha injerencia la dirigencia nacional de Morena aquí en Puebla.
0: Definitivamente, Rocío. Pues ahí está el panorama. El próximo lunes nos escuchamos con más análisis.
2: Pendiente, Ceci.
0: Gracias. Vámonos al corte y regresamos.
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0: Vámonos ya con la información de mi compañero Emilio Magdaleno. Emilio, buenos días. Bueno. Vamos a checar. Aquí dice, Ceci, puedes pasar el reporte en San Lucas Atoyatenco, en la calle Reforma. Hay una obra para rehabilitar la calle, pero ya son muchos días que quitan los servicios, arreglan una cosa y descomponen otra. Dice, por favor, necesitamos que urgentemente ya terminen esta obra. Ahí está el reporte de la red de los amigos del auditorio y les recordamos a ustedes que hay actividades en la capilla del Sagrado Corazón de Jesús en San Martín Texmelucan con motivo justamente de sus fiestas patronales. El día de hoy habrá un torneo de fútbol a partir de las 8 de la mañana y después el Teatro del Pueblo con diversas danzas, de entre ellas la de los viejitos de San Lucas Atoyatenco, Danger Break, Víctor Manuel Uribe, cantante de ranchero, grupo danzonero de Piel de Otoño. Ahí está parte de las actividades para este fin de semana, y el domingo van a continuar con actividades eucarísticas, con más bien con celebraciones eucarísticas y actividades deportivas. Emilio, buenos días. Bueno. ¿Me escuchas? No, tenemos problemas ahí con la comunicación de Emilio. Bueno, si quieren ya, yo me echo sus notas de Emilio, muchas gracias, y vamos a entrar en materia. Ya, Emilio, no me aviento yo tus notas. Mi compañero Emilio Magdaleno ya va a la zona de Apizaco. Por supuesto, le deseamos que tenga buen viaje y buen regreso. Gracias, Emilio, por tu participación, como siempre. Está fallando ahí un poquito, pero bueno, ya vámonos ya con tus temas. Yo los voy a decir. Gracias por la participación el día de hoy. Está con información de mi compañero Emilio Magdaleno para atender casos de diferentes tipos de violencia, pero también promover empoderamiento y apoyarles con proyectos productivos. En la entidad operan 30 centros libres donde también hay atención gratuita jurídica, psicológica y de trabajo social, informó la titular de la Secretaría de las Mujeres de Tlaxcala, Nidia Cano Rodríguez. Vamos a escuchar a la funcionaria. Ay, perdónenme porque le bajé a mi celular.
1: Que dejen de perder ese tiempo tan valioso que son sus hijos, porque sus hijos los necesitan. Y que muchas veces por no llegar a acuerdos con la madre, no continúan como padres. Y los padres y los hijos son los que menos tienen que sufrir aquí, ¿no? Entonces esta es un espectacular que invita a eso. Decirles, no pasa nada, regresa porque ahí siguen estando tus hijos y te necesitan. Entonces es un llamado también específicamente para la paternidad. Bueno, aquí están en conjunto. Quisimos hacer pocos también para que fueran específicos. Adelante. Y aquí queremos que conozcan unos de los videos que nos ayudaron a realizar.
2: ¿A qué te dedicas? A nada. Soy ama de...
0: Bueno, ahí está parte de la información que comparte esta área en específico. Y pues bueno, ya como si fuera de mero trámite, la Comisión Permanente del Congreso de Tlaxcala aprobó este viernes la convocatoria para el proceso de selección del premio Miguel N. Lira, el reconocimiento a la trayectoria del ejercicio periodístico y la libertad de expresión. Fue la diputada Lorena Ruiz quien dio la lectura al dictamen. Vamos a escuchar.
3: Miguel N. Lira, en el marco de la celebración del Día del Periodista, correspondiente al año 2026, con fundamento en lo dispuesto en los artículos 45, 55 y 56, fracción primera de la Constitución Política del Estado Libre y Soberano de Tlaxcala, 3, fracción 5, fracción segunda, 7, 9, fracción tercera, 10, apartado B, 51 y 53, fracción primera de la Ley Orgánica del Poder Legislativo del Estado de Tlaxcala, y 114 y 115 del Reglamento Interior del Congreso del Estado de Tlaxcala, sometemos a la aprobación de esta comisión permanente la iniciativa con carácter de dictamen con proyecto de acuerdo por el que se emite la convocatoria, a través de la cual se convoca a los medios de comunicación, instituciones públicas y privadas, organizaciones periodísticas, organizaciones civiles,

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1: Información que le presentamos este sábado, por supuesto, nos escuchamos el próximo lunes. Ya llegó el maestro Jesús Contreras y nos están compartiendo que aquí ya están las mañanitas en la colonia San Antonio. Escuche usted. Y vamos a escuchar el radar mundialista.
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3: Neymar no estaría disponible. ¿Qué tal? Muy buenos días. Los saluda con mucho gusto Rafa Crespo en el Radar Mundialista, donde le informamos sobre lo más relevante generado hasta este último momento de la máxima fiesta del fútbol. Y es que Neymar Jr. se perderá el debut de este sábado de Brasil y es duda contra Haití para el segundo partido de fase de grupos. Medios confirman que ya no está lesionado, pero le falta forma física para partidos de esta índole. No entrena en campo desde hace 25 días. En conferencia de prensa, la estrella marroquí Achraf Hakimi comentó en la previa del partidazo de este sábado ante Brasil: "En África nos llaman los brasileños africanos. ¿Cuál es tu pronóstico para este encuentro?". Tras la victoria de Estados Unidos, el balance histórico entre selecciones de CONMEBOL y CONCACAF en toda la historia del campeonato mundial es de 31 partidos jugados. Hay 23 victorias para CONMEBOL, solo 5 victorias para CONCACAF y 3 empates. Las únicas 5 victorias de CONCACAF sobre CONMEBOL fueron en 1930, donde Estados Unidos ganó por 3-0 a Paraguay. En 1994, Estados Unidos le pegó 2-1 a Colombia. En 2002, México superó 2-1 a Ecuador. En 2014, Costa Rica pasó por encima de Uruguay 3-1. Y en el 2026, Estados Unidos le metió un baile a Paraguay con el 4-1. 3 de las 5 victorias son de Estados Unidos. Hasta aquí la información. Sigue en sintonía de la multiplataforma de 5 Radio Comunicación Efectiva, así como también, por supuesto, de Minuto Cero. Le informó Rafa Crespo.
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0: La bienvenida al Escuadrón con el maestro Jesús Contreras. ¿Qué estamos escuchando de fondo?
1: Es una canción de finales de los 70, principios de los 80. Es el grupo Santa Esmeralda y No Me Malinterpretes.

0: eso, si tú eres chaburruco, digo, no, ya entra. A ver, al público, los modelos 89 ya entran en chaburruco.
1: No, ya entramos, ya no.
0: Sí, ya son clásicos. Sí, rayando, o sea, chiquitito. Es cuando la música disco de los 70s, de los 80s, estaba en su apogeo. Si ves el video, ve la vestimenta, ve la indumentaria, setentera completamente. Y además, pues hoy ya estamos, hoy es el día de, ayer fue el día de también. Gracias por sus felicitaciones, ayer fue mi santo, no me llegó ninguna.
2: Sí, cierto, ayer felicitamos del Sagrado Corazón de Jesús.
0: Sagrado Corazón de Jesús. Entendido.
2: Felicidades a todos.
0: Pues, sí, sí. Hoy también hay fiesta. Y hoy también es un día muy, muy importante. En la región, pues hay San Antonio Chautla de Arenas, San Antonio La Capilla, que está aquí arribita de la Linda Vista, entre Santa Catarina y la Linda Vista. Hay otros San Antonios, muchas capillitas y muchos rezos el día de hoy, sobre todo pues para las compañeras y compañeros que...
3: ¿Qué pasa, por favor, la oración?
0: Ahorita va.
3: Por favorcito.
0: Por cierto, preparen grabadoras porque les vamos a pasar la oración requerida para que se cumpla lo cometido. Efectiva. Efectiva. Comprobado, sí, muchas generaciones. Muchas gracias. Agradecimiento a la gerencia de la radio Stereo Max, a Cinco Radio, al contador David y bueno, pues al Ayuntamiento de Texmelucan por la oportunidad que nos dan de estar de aquí con todos ustedes cada 8 días y obviamente a todos mis compañeros del Escuadrón de la Muerte. Hoy estamos poquitos porque, bueno, pues Martín tiene compromisos. Afortunadamente Edgar tiene pues ya mejores condiciones de salud y bueno, pues ya todos estamos, ya no tarda en integrarse la maestra Yesenia, ya casi doctora.
2: Qué bueno.
1: Wow. Pura sapiencia en este.
0: Pura sapiencia, exactamente, pues muy gracias a Dios.
2: Y nosotros.
0: Y bueno, pues quiero decirles que, por ejemplo, hoy para nadie es innegable que si hablamos de lo que llamamos el convento, decimos que es Santa María Magdalena. Si hablamos de la parroquia de Santa María Magdalena, la identificamos igual que es el templo del convento franciscano. Pero si esto mismo hubiéramos dicho hace 120 años, seguramente nadie nos diría de qué se trata. Porque hace 120 años, todavía quizás 80, 90 años, todo esto ya con el fondo de Yo Soy de San Martín, de los Chinacos, el templo se identificaba como de San Antonio.
2: Así es, porque estaba regido bajo el conjunto conventual de San Antonio de Padua, de allá de Puebla. El conjunto conventual de San Antonio de Padua, o de San Antonio popularmente llamado, es precisamente el que corresponde al barrio de San Antonio, que está en la parte, no sé, muchos ubican, por ejemplo, lo que es el Hospital de San José, para que más o menos ubiquen esta zapatería Andy, no voy a decir el nombre, sí, donde sí. Las señoras van y se surten. Bueno, en esa zona se encuentra precisamente el convento de San Antonio, tiene una gran extensión. Y ahí precisamente, originalmente ese convento se llamaba de Santa Bárbara, pero llegó, pusieron un cuadro de San Antonio y empezó a hacer muchos milagros, se le atribuyeron muchos milagros.
0: Y en el caso de San Martín, ¿cómo se dio el cambio?
2: Porque de ahí venían algunos frailes, se repartían y era como una regencia una regionalidad, por así decirlo. Y entonces estos frailes que habitaban en el de San Antonio también gobernaban, por así decirlo, por así llamarlo, a los de Huejotzingo y de los de Huejotzingo a los de San Martín. Entonces por eso decían también los del convento de San Antonio o antoninos también.
0: Antoninos, en alguna ocasión. Pero el hecho es que tuvimos y se tiene hasta la actualidad una pequeña capilla dedicada a San Antonio,
2: así es, esa capilla,
0: que hoy ya fue, ya lo cambiaron al santo, la imagen.
2: Sí, así es, esa originalmente la capilla de San Antonio es la que ahora conocemos como la capilla expiatoria, antes capilla de la tercera orden, que inclusive fue patrocinada también económicamente por los dueños de la hacienda de Chauque.
0: Es correcto.
2: Exactamente.
0: Y entonces, ya que hablas de la hacienda de Chautla, también recordemos que la hacienda de Chautla era San Antonio y esta hacienda tenía un rancho llamado San Antonio Atotonilco.
2: En esta parte de acá.
0: Del lado de Tlaxcala, que después de la división de Puebla-Tlaxcala para allá de 1900, se quedó del lado de Tlaxcala junto con aquí el Espíritu Santo y al Pozonga, que pertenecían a la doctrina y jurisdicción de San Martín Texmelucan.
2: Así es, y en ese contexto, pues de regionalismo, de poder que tenía, por así decirlo, de abarcar o de ofrecer los servicios, pues estaban precisamente los franciscanos. De hecho, todavía se conserva una bella imagen, el retablo de la Inmaculada Concepción, que es una imagen de muy buena labra del siglo XVII. Está, para quienes gusten ir a conocerla, está ahí, tienen dos o tres, precisamente en referencia a una gran devoción que tenían los franciscanos hacia San Antonio. Y también en la parroquia, entrando del lado derecho, en la capilla de Guadalupe, ahí está todo San Antonio para que le lleven monedas, que generalmente empezaba todo desde el primero de junio, que se recolectaban.
0: Esa parte, aguántala, porque vámonos con un fondo musical para hablar de la segunda parte de San Antonio.
2: A ver, vamos a ver.
0: Santo del amor. Del castor. Ya está, no sé, yo.
2: La queremos escuchar para que toda la gente se escuche, y esta canción precisamente hace referencia a este tipo de cuestiones sociales, de la religiosidad popular que era muy, muy devota de este
0: muy
2: santo.
0: Muy bien, aclaración, San Antonio de Padua es el mismo, la no. misma imagen del santo de los animalitos.
2: No, es diferente, ese es San Antonio Abad y se celebra en enero. Y en esa fecha es precisamente San Antonio Abad, que hace referencia a los animalitos.
0: Bien,
2: y ahorita San Antonio tiene del niño cargando con las azucenas y la sotana.
0: Y la imagen del santo que se le arrodilla la vaquita.
2: Ese es San Isidro. Ese lo acabamos de pasar apenas el 15.
0: Sí, San Isidro, pero Labrador. Hay un San Antonio.
2: Ese también fue San Antonio de Padua, precisamente. Ajá. No fue la vaquita, fue la mulita.
0: La mulita.
2: Que precisamente en ese contexto también se tiene lo que viene siendo el Corpus Christi, que San Antonio sacó una custodia en procesión, y por ahí algún labriego llevaba a sus recuas o a sus mulas, y entonces de repente le decían que se convirtiera, que se arrodillara, y él dijo, si esa mula se arrodilla, yo creo. Y entonces la mula se arrodilló frente a la custodia con San Antonio, y entonces por eso a él se le atribuye también esta imagen representativa del Corpus Christi.
0: Muy bien, bueno, pues ya, si están listos, porque es para ambos sexos, para todos los géneros, tiernas súplicas que invocan a las jóvenes de 40 años al milagroso San Antonio de Padua, pidiéndole su consuelo. San Antonio milagroso, yo te suplico llorando que me des un buen esposo, porque ya me estoy pasando. San Antonio bendecido, santo de mi devoción, por tu santa intercesión, dame por Dios un marido, sea viejo, manco o tullido, que me quiera en todo caso, y si no, un soldado raso, o un recluta de cuartel, para casarme con él, que me paso. Como decíamos, se le fue el tren.
2: Él estaba.
3: Fíjese que nunca habíamos escuchado. Álvaro y yo estaba así como.
2: Hay otras, hay varias.
3: La idiosincrasia, ¿no? También.
0: Sí, obviamente, ¿no? Estamos hablando. Quiero decirles que esta rogativa está en el archivo parroquial de San Martín de Texmelucan, jocosa, pero también, pues los padres en ese momento coadyuvaban. Es el santo que se voltea de cabeza, ¿no?
2: Exactamente, es el santo que se voltea de cabeza, se tienen que juntar tradicionalmente, tiene que pedir la persona soltera, tiene que pedir una moneda, originalmente se hace desde el primer día de junio, y entonces se va recolectando una moneda, pero se tiene que decir por qué la quieres la
0: moneda.
2: Y hoy
0: para amarrar, pero sin el amarre de brujo, sino con el candado, ¿quién es el que le ponen candados? Se te queda de tarea. Que se le pone
2: San Ramón Nonato. San Ramón Nonato es el que le ponen el candado. Sí. Pero ese es para los chismes, exactamente.
0: Ahí les contaremos. Pues esto, hoy le dedicamos mucho tiempo a San Antonio para que vean que teníamos mucho que platicar, y nos vamos con la parte elegante del programa, la palabra justa con Lucanos Cañas.

0: Buen día, gracias profesor y gracias a nuestros amigos de Stereo Max que nos escuchan. Y siguiendo con los Antonios, profesor, estamos a unos días de que se cumplan 129 años del nacimiento de Antoine de Saint-Exupéry, un escritor y además aviador francés que es el creador de un libro que creo que la mayoría habremos leído en algún momento, El Principito. Sí, una obra que ha conectado con más de una generación, que hasta nuestros días hoy hay jóvenes que lo siguen leyendo, hay adultos que lo siguen leyendo. Y un dato curioso acerca de él, el dato curioso es que si hemos notado, este personaje del Principito no tiene un nombre propio. ¿Sí? Está creado a propósito de esta manera y justamente por eso es que algunos consideran que ha conectado y sigue conectando muy bien con la gente. ¿Sí? ¿Qué podemos aprender de esta obra? Nos habla de algo bien importante. La frase más célebre quizás, que tiene muchas este libro, pero creo que la más célebre es la siguiente. Solo se ve bien con el corazón, lo esencial es invisible a los ojos. Nos recuerda que lo mágico no solo es percibir el mundo como un niño, sino lo importante que es también vivir con profundidad esta vida, profesor. Bueno, suena de fondo Everybody Wants to Rule the World de Tears for Fears, canción que hace 41 años estaba ocupando el número uno de las listas de popularidad. Yo soy Lucano Cañas y esto fue La Palabra Justa.
1: Le dedicamos esta canción a mi hijo Mateo, le gusta mucho.
2: ¡Órale! Oiga, maestro, ya nada más para cerrar rapidísimo. ¿Por qué se dice, a ver, como el principito agarra tu mundo y vete?
0: Bueno, porque el principito justamente tiene esta fantasía. Uh-huh. ¿Sí? Es el principito tiene toda la psicología de un niño. Uh-huh. ¿Sí? Esa ingenuidad. Y entonces es esto, ¿no? Pues enciérrate en tu burbuja y es una
2: métete
0: frase
2: a tu mundo, claro. Así como el principito solito en su planeta.
0: Exactamente.
2: Muy bien, muchas gracias, ya ven. Todo aprendemos el día de hoy. Bueno, pues después de eso vamos a escuchar, y lo habíamos dejado desde hace 8 días como separado, porque hace 8 días hablamos de las luciérnagas, y hoy también nos van a hacer grandes referencias nuestro compañero Edgar del Razo Morales, quien nos va a comentar la monografía histórica del municipio de Mariano Arista, que todos conocemos como Nanacamilpa.
3: Siempre agradecer a Stereo Max por el espacio que nos brinda para la difusión de la historia de Tlaxcala. Hablemos del municipio Ingeniero Manuel Santillano Sorno, territorio que fue segregado de Calpulalpan en el decreto 116 de fecha 9 de diciembre de 1942, el cual tendría su cabecera en la población de Nanacamilpa, que significa campo sobre los hongos o cementera de los hongos. Casi 2 años después, el 18 de octubre de 1944, en el decreto 121 se modificaría la denominación y quedaría como municipio de Mariano Arista, con cabecera en Nanacamilpa. Sería justo el 2 de octubre de 1968, en el decreto 145, que nuevamente cambiaría la designación de cabecera, pasando de municipio a villa. Para el 23 de noviembre de 1977, en el decreto 157, sufriría la última modificación, pasando de villa a ser considerada ciudad de Nanacamilpa, un emblemático municipio del estado por lo delicioso de su gastronomía, el exquisito sabor característico de esa región, de su ancestral bebida, el pulque, pero sobre todo por el majestuoso avistamiento de los pequeños escarabajos coleópteros, que su principal característica es la bioluminiscencia, emitiendo una luz fría de color verde, amarillo o naranja, que utiliza para atraer pareja. Nos referimos a las conocidas como luciérnagas. Estas fechas, el santuario se prepara para recibir a miles de visitantes. No olvides recorrer el Museo Comunitario Casa de la Historia y Tradición y el centro de la ciudad, donde se dice que Agustín de Iturbide, líder del ejército trigarante, a su paso en 1821, leyó el plan de Iguala ante los pobladores. Nanacamilpa, historia, tradición, naturaleza y sabor. Muchas gracias.
2: Maestra Yesenia, ¿y usted de qué color se pone cuando quiere pareja?
4: Verde.
2: Se pone como semáforo.
4: También.
2: Maestra, bueno, pues hace 8 días platicamos antes de que entres a tu tema. ¿Es este, verdad? Ah, bueno, pues adelante, maestra.
4: Ok. Muy buenos días. Pues recordando que hoy es nuestro segundo foro de conservación de las luciérnagas ahí en el ejido de San Rafael Ixtapalucan. en punto de las 2 de la tarde es la inauguración. Tenemos actividades culturales, científicas, ambientales, académicas y observación astronómica, y por tanto avistamiento de luciérnagas, totalmente gratuito. Todo evento que está más o menos entre las 2 y las 11 de la noche, y los que gusten asistir, vayan preparados con botas de lluvia, con impermeables, muy seguro que llueva porque la temporada sí lo es, pero también recordándoles que estos nuestros bosques son nuestro patrimonio natural de vida y futuro. Es una tristeza lo que está pasando, pero también hay una conservación importante, ¿no?, que se está haciendo a la fecha, así que más de la mitad de nuestro territorio nacional sostiene la vida cultural y el desarrollo, porque tenemos 138.4 millones de hectáreas de superficies de bosque, 34 tipos de ecosistemas forestales y más de 12 millones de personas dependen directamente de los recursos forestales. Los bosques, acuérdense que capturan carbono y ayudan a cambiar o combatir el cambio climático. La biodiversidad que alberga, de alguna manera, tienen cientos y millones de especies arbórea, biodiversa, y el manejo forestal sustentable, podemos hacer grandes cambios desde nuestras acciones hasta nuestro consumo. Los productos forestales nos ofrecen la viabilidad de reforestar y de cuidar nuestros árboles, y también de apoyar a la economía que depende de esta zona.
0: Maestra, aparte de Nanacamilpa, La Huapan, El Verde, Teotlalcingo también ya está en esto. Bueno, toda la naturaleza es la naturaleza, y como les decíamos desde hace 8 días, los animalitos que se iluminan para crear están en toda la sierra volcánica, en todos estos valles. Obviamente depende de la de las políticas públicas de los municipios darles protección y seguimiento, y otros son proyectos económicos, meramente económicos. ¿Querías comentar algo, maestro?
5: Pues también un saludo para todos aquellos que tienen los otros santuarios, que también se les reconoce pues esta conservación de nuestro patrimonio natural, a Santa Rita Tlahuapan, que también participa. ¿Qué otros mencionan?
4: Son proyectos autosustentables, son proyectos 100% ejidales. Entonces es recordemos que hay ejidales y hay comunales, de bienes comunales. Ambos los han hecho, que es Tlahuapan, que es San Salvador el Verde, Nanacamilpa y Estado de México.
0: Bueno, yo me despido diciéndoles que muchas gracias a la gente del Cerrito Escolar, que decimos con cariño, pero es el Centro Escolar. Es que hoy me quise referir al Cerrito Escolar porque fuimos ayer a hacer una jornada de siembra y hay mucha fauna y vegetación que les vamos a platicar dentro de 8 días. Sean felices, nos escuchamos próximamente.
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1: Permanece acordonado el inmueble que se incendió en Circuito de Amalucan. Buenos días, soy Antonio Zamora y estas son las noticias más importantes hasta el momento. En nuestras redes sociales puede ver las imágenes de cómo luce el inmueble que se incendió este viernes en Circuito de Amalucan. La vivienda permanece acordonada y presenta severos daños tras el siniestro, en el que lamentablemente perdió la vida un adulto mayor.
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1: Protección Civil Estatal informa que este sábado se esperan ambientes templados en Puebla, con lluvias de ligera a moderada intensidad y precipitaciones puntualmente fuertes en gran parte del estado. Además, se pronostican vientos de noreste de 30 a 35 kilómetros por hora. Se recomienda extremar precauciones. Y en un video viral que se ha hecho y que está en nuestras redes sociales, impresionante atardecer captado en Nebraska. Las imágenes fueron grabadas en Sydney durante una intensa tormenta y muestran un enorme supercelda, uno de los tipos de nube más espectaculares y poco comunes, asociada con tornados, granizo de gran tamaño y lluvias extremas. Y en más de las redes sociales hay un video del Pentágono que difundió nuevos fenómenos anómalos no identificados, conocidos popularmente como ovnis. Usted puede ver el video en nuestras redes sociales. En información deportiva, Sebastián García conquistó medalla de plata en la Copa del Mundo de Tiro con Arco y suma su segunda presea individual consecutiva en este serial 2026. Firmó una destacada actuación tras imponerse en semis y quedarse cerca del oro en una cerrada final ante Mike Schulzer. Francisco Z. Mena fortalece su infraestructura vial con la entrega de una moto conformadora para rehabilitar 37 kilómetros de caminos rurales. La acción beneficiará a más de 17 mil habitantes al mejorar la conectividad y el acceso a servicios en distintas comunidades. La temperatura en la capital poblana es de 18 grados centígrados. Siguen en sintonía de 5 Radio. En la consola digital Duval Rubio, en el radar informó Antonio Zamora. Que tengan una excelente tarde.
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1: Muy buenos días, 9 de la mañana con 23 minutos, banda. ¿Cómo andamos? Feliz sábado para todos. Arrancamos las Max Consentidas CBC 13 de junio del 2026. Es el momento para que me marques y me digas qué canción quieres escuchar. Porque ya inician las Max Consentidas. Recibo audios, recibo llamadas. Es el momento. Márcame ahora mismo. Oigan, qué rico clima, 15 grados de temperatura, mayormente nublado. ¿Qué nos dicen por acá? Muy buenos días. ¿Quién?
2: Bonita, buenos días.
1: ¿Qué onda?
2: Puedes poner la rola de Gusen, ser imaginante. Voy vagando.
1: ¡Órale, Pac-Man!
2: Aquí, Global del Internet, por favor.
1: Saludos. Venga. Va, que va, mi hermano, mandamos en este momento. ¿Dónde están? Listo, vámonos con más audio. Están reportando por acá ya con nosotros. ¿Quién se reporta? Buenos días, ¿quién? Bueno.
3: Hola,
1: buenos días, ¿quién llama? ¿Dónde Stereo Max está?
3: Arrasando con el Puma Parra.
1: Eso es todo. ¿Qué onda, mi Andy? ¿Qué canción va a ser? Platíquemelo todo.
3: Sí, la de Revisame de mi corazón.
1: ¿De quién?
3: Ay, no sé quién la canta. Es falsa.
1: Ah, ya, de Maro, ¿no? Órale, desde el fondo de mi corazón, ¿para quién sabe esa rola?
3: Nada más para escucharla.
1: Bueno, te la mandamos en un momento más. Saludos, ¿para quién?
3: Para ti, nada más.
1: No más, nada no más. Más. Órale, ya está, que tengas un excelente sábado. Y aquí te pongo tu canción, ¿sale?
3: Baja.
1: Vale, Dios.
3: Adiós.
1: 9 de la mañana con 24 minutos, uno más y nos vamos a con este primer bloque musical. Así que es el momento de que tú me marques y me digas qué canción quieres escuchar. De este lado tenemos más mensajes que nos dicen buenos días. Hola, hola.
4: Hola, Pumita, buenos días.
1: Hola.
4: ¿Me puedes poner la de Mujer Araña, por favor?
1: ¿Le cambió?
4: Gracias.
1: Órale, por fin hoy le cambió. Pensé que me pedía la de Vestido de Blanco. ¿Quién, la de Mujer Araña? Órale, ya está. Vamos a ponernos con la salsa en esta mañana. Bueno, arrancamos con cumbia, nos vamos para la salsa. Así es que bienvenidos, arrancamos. Soy el Puma, me quedo contigo hasta el punto de las 12 del día. Hoy tenemos horario extendido de hasta las 12 del día y después de 4 a 8 y regresaré por la madrugada. Así que vámonos, aquí arrancamos. Buenos días, bienvenidos. Son las máximas días. Saludos para los ositos que ya se van a pasear. Eso es todo. ¿Quién como ustedes que nomás andan paseando? Pero uno. 9:25. Gocen del imaginante, se llama. Voy vagando. Bienvenidos, buenos días.
0: El Puma Parra. 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
15: El reloj nos marca a las 9 de la mañana con 42 minutos. Banda, vámonos rapidísimo a la línea telefónica. ¿Quién se reporta? Buenos días. ¿Quién?
16: Bueno.
15: Bueno, ¿quién me llama?
16: Pamela.
15: ¿De dónde?
16: De Zacatelco.
15: ¿Dónde Stereo Max está?
16: Arrasando.
15: Eso es todo. Dime, ¿qué canción te vas a poner?
16: La de Ay, mi amor, Grupo X.
15: Ok.
16: Por favor.
15: ¿Y esa rola para quién se va? ¿Con saludos para quién?
16: Para la familia López Vázquez.
15: Ok.
16: Que escucha aquí en Zacatelco.
15: Vale, perfecto. Pues ya está, les mandamos su canción, ¿sale?
16: Sí, gracias.
15: Adiós, buenos días. 9 de la mañana con 43 minutos. Vámonos con ahora los mensajes de este lado que nos dicen. Muy buenos días, ¿quién se reporta? Hola.
17: Hola, buenos días, Viviana.
18: Buenos días, Mita. ¿Puedes poner las de los Cuisillos y los Falcos? ¿Por qué te vas?
15: Órale, la canción de ¿Por qué te vas? De los Cuisillos y los Falcons. Ya está. ¿Dónde está? ¿Por qué te vas? Órale, vientos. ¡Uno más! Buenos días, ¿quién se reporta? Hola, hola.
19: Hola, Puma, buenos días.
15: Buenos días, ¿quién me llama?
19: Carolina.
15: Caro, ¿cómo estás? Bienvenida, ¿dónde te reportas?
19: Allí acá de Santa Fe, en Alapa.
15: ¿Dónde Stereo Max está?
19: Arrasando con el Puma Parra.
15: Caro, dime qué canción te ponemos.
19: ¿Sí me puedes poner una de Jenny Rivera?
15: ¿Cuál te gusta de Jenny?
19: Con tu camisa puesta, por favor.
15: Órale, ¿y esa canción para quién se va?
16: Bueno, la canción es nada más para escucharla, pero ¿no puedo mandar unos saludos?
15: Claro que sí, ¿para quién?
16: Un saludo para ti.
15: Sí.
16: Para Doña Hortensia.
15: Ok.
16: Marisol.
15: Ajá.
16: Sonia.
15: Ok.
16: José Luis.
15: Sí.
16: Karen de San Rafael, de San Matías Axtala.
15: Ajá.
16: San Matías de la Lancaleca.
15: Ok.
16: Y para mis hijos, Alejandro.
15: Ajá.
16: Su esposa Karen.
15: Sí.
16: Para mi hijo Camilo.
15: Ajá.
16: Y mi hija Griselda y su esposo Manuel.
15: Ok.
16: Para mis papás, el señor Eloy Hernández, la señora Ignacia Mellado en San Cristóbal Tepaclasco. Y para toda la familia Hernández Mellado allá en San Cristóbal Tepaclasco.
15: Ok.
16: Y me puede. No, nada más.
15: ¡Órale! Bien, pues ya está, mandamos la canción en un momento más, Alem.
16: Gracias.
15: Bonito día.
16: Igualmente, adiós.
15: Adiós. 9 de la mañana con 44 minutos. Estamos en la parte final de las Max Consentidas. Bueno, tenemos unas canciones más, ¿no, verdad? Vámonos en ese instante con... Tenemos también el radar mundialista, así que vamos con el radar y regresamos. Hola, Kame, soy el Puma. Excelente mañana. Súbele.
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20: Posibles cambios en el 11 inicial de Javier Aguirre. ¿Qué tal? Muy buenos días. Los saluda con mucho gusto Rafa Crespo en el Radar Mundialista, donde les llevamos la información más importante generada hasta este último momento de la máxima fiesta del fútbol. Y es que según diversos medios, el Vasco Aguirre estaría preparando 3 cambios en el 11 de México para enfrentar a Corea del Sur el próximo jueves. Gilberto Mora saldría como titular en lugar de Fidalgo o Brian Gutiérrez, y Edson Álvarez iniciaría tras la expulsión de César Montes. Mora dejó buenas sensaciones contra Sudáfrica y Luis Chávez también apuntaría a regresar a la titularidad. Ulises Fernando Bernal Miramontes, presidente del Colegio de Ingenieros Civiles de Jalisco en México, fue identificado como la persona que protagonizó la polémica por presuntamente realizar burlas de carácter racista contra una aficionada surcoreana durante un partido de la justa mundialista. El Congo ya está en el campeonato mundial, y es que tras 52 años de ausencia, el combinado congoleño volvió a una justa mundialista y lo hizo con mucho estilo. Llegó a Houston con un llamativo atuendo inspirado en la piel de leopardo, una vestimenta que no pasó desapercibida y se hizo viral rápidamente. Hasta aquí la información. Sigue en sintonía de la multiplataforma de 5 Radio Comunicación Efectiva, así como también de, por supuesto, Minuto Cero. Le informó Rafa Crespo.
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12: A la altura del acceso a la comunidad de Rancho Seco, en Guanajuato, autoridades informaron que no se reportan personas lesionadas. Sebastián García conquistó medalla de plata en la Copa del Mundo de tiro con arco y suma su segunda presea individual consecutiva en el serial 2026.
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12: El clima hasta este momento es de 15 grados centígrados. Hasta aquí la información más importante hasta el momento. Sigan en sintonía de 5 Radio y Comunicación Efectiva. En el radar informó Gregorio Varela. Muy buenos días.
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11: Son las 10 de la mañana ya con 4 minutos. Bienvenidos, muy buenos días. Soy el Puma, ya terminamos las Max Consentidas, pero me quedo contigo en punto de el mediodía, así que tenemos mucha música por delante. Vamos a reportarnos 22, 25, 23, 58, 14, 248, 484, 28, 49. En este sábado, sábado 13 de junio del 2026. Banda, hoy me quedo contigo con mucho gusto de acompañarte en estos dos horarios, ¿verdad? Ahorita hasta las 12 del día y después de 4 a 8 de la noche regresaremos también por la madrugada. Oigan, también hoy festejamos, ¿verdad? Hoy también tenemos cumpleañeros. Cumpleañeros. Si tú hoy llevas por nombre Antonio, déjame decirte algo. Muchas, pero muchas felicidades.

Si hoy andas cumpliendo años o festejando una fecha importante, pásale increíble, disfrútalo mucho con toda la familia. De verdad que cuando lo haces cerca de tus seres queridos, es una bendición todavía mayor que todos tus sueños, tus metas, las puedas cumplir. Y además, hoy a todos los toños, ¿verdad? Y en todos los lugares donde lleven a San Antonio, ¿verdad? Donde tengan a San Antonio, se inviten al mole, ¿no? Ay, los que andan allá en el mole. Ya de paso, de paso. Todos los San Antonios. Y además, si andas en busca del amor, ¿verdad? Hay quien anda en busca del amor, ¿cómo no? Pues también a poner a San Antonio de cabeza. Dicen por ahí, ¿verdad? Dicen por ahí que es cierto. ¿Quién sabe? Pero una vez habiendo felicitado a los cumpleaños y cumpleañeras, te decimos bienvenidos. Muy, pero muy buenos días.

0: mañana con 7 minutos, 17 grados de temperatura en este momento, mayormente nublado, y así se prevé que esté todo este día sábado. Y se espera llovizna por ahí de las 2 de la tarde, ¿verdad? Que eso es probable que tengamos una llovizna aquí en San Martín Texmelucan por ahí de las 2 de la tarde. Minutos antes, minutos después, pero si vas a salir, mejor toma precauciones. Si vas a manejar, lo mismo, por favor, manejen con mucho cuidado, usen direccionales, por favor, revisen el aceite, el anticongelante, calibren sus llantas, salgan con tiempo. De veras, más vale un minuto tarde que un minuto de silencio. Yo sé lo que les digo, ¿verdad? La neta. Y como decíamos, hoy para todos los toños y para toda la banda que anda en un lugar que se llama San Antonio, San Antonio, lo que sea, hoy también los estamos acompañando. Hoy nomás. Este fondo queda. Si usted también anda en busca del amor, hoy se le puede prender una vela a San Antonio, ¿sí o no? Ahí estamos. Señor Paps, ¿a poco no? Se le puede poner ahí la veladora a San Antonio. Póngalo de cabeza, digo, ya por eso quedó peloncito de arriba, porque ya, no, imagínate, ¿sí o no, Paps?
1: Claro que sí, la verdad es que, bueno, pues esas son las tradiciones. Dice mi mamá.
0: A ver, ¿qué
1: que
0: dice?
1: Si quieres tener novio, una buena relación bonita.
0: Duradera.
1: Duradera y sobre estable. Todo cariñosa, estable, que pongas a San Antonio de cabeza.
0: Pero ¿cómo le tienen? Según tú o según tu mamá, ¿cómo le tienen que hacer? ¿Hay un ritual?
1: Sí, hay un ritual. Hay que, ¿cómo se llama? Hay que hacerle la oración respectiva.
0: Ajá.
1: Diciéndole, San Antonio, yo quiero todo. Todo.
0: ¿No?
1: Sin excepción de nada, okay. Todo. Y bueno, sus siguientes frases, y ya después mencionar el nombre de la persona que desea uno y ponerlo de cabeza.
0: O sea, digamos que es un amarre, pero legal.
1: Legal.
0: Es el amarre legal.
1: Exactamente.
0: El otro es impreviso, donde hace sus trabajitos.
1: Sí. No, este es legal y limpio. Este es legal y limpio. Y bueno, pues ya después se verá.
0: De buena manera. Banda, a ver, pasen el dato, neta, ustedes lo han hecho. Niña. En algún momento han puesto San Antonio de cabeza. Seas hombre, seas mujer, aquí no importa. Eres hombre, mujer, no, tú dinos, la neta, sí lo he puesto, sí lo puse, sí lo he hecho. Y si no, pues pásanos los datos, digo, para quien quiera ya encontrar el amor. O mínimo un lonche, ya no, también se vale. Si quieres que encontrar el amor, pues pásanos ese dato. Lo que cuentan los abuelitos, las abuelitas, o quien sí le haya hecho el milagrito, ¿verdad? Es un amarre legal, la neta. ¿Tú qué piensas? ¿Cierto o no? Cámbiamela, por favor, Puma, porque nos vamos a leer los saludos. Vamos a ver si es cierto que nos dicen por acá. Arrancamos de este lado. Déjame ver. Bueno, te quiero felicitar a Antonio Gael Arroyo de parte de su papá. Te amo, hijo. Primero Dios, estaremos juntos. ¿Podrías poner las mañanitas? Claro que sí, un pedacito de las mañanitas. ¡Listo! Dice por acá también los saludos. ¿Quién?
2: ¿Me podrías poner la canción de los Inquietos del Norte, el de arriba, por favor, para mi... Bueno, saludos para mi esposa Rosalba, a veces okay. Que nos está escuchando en el fraccionamiento La Virgen en Panotla, Tlaxcala, okay. De parte de Rubín Hernández. Yo te estoy escuchando aquí en Guadalupe, Zaragoza. Feliz día, Puma Parra. Feliz día.
0: ¿Dónde se baila y se goza? Bien, dos. Buenos días. De este lado, buenos días. ¿Qué onda? ¿Quién?
2: Muy buenos días.
0: ¡Qué pasión, Hugo! ¿Cómo andamos, carnal?
2: ¿Cómo estás?
0: ¿Cómo trabajando, carnal?
2: Este sabadito, Puma.
0: ¡Rico!
2: Vas a trabajar demasiado, ese Puma Parra. Saluditos.
0: La mala costumbre de comer tres veces al día.
2: Okay. La familia Romano Flores y Acolche Totique, ¿sabes? Tiene una rolita por ahí de sí, la arrolladora, las de Morena.
0: Morena, venga.
2: Puma, ¿Cómo estás?
0: Bien, carnal. Dicen por ahí, bendecido, hijo, bendecido. Siempre acá, un saludo para Aldo Raúl Sánchez del barrio de la Conchita de Belén, saludos. Y por acá, gracias Puma. De parte de Antonio Rocha, saludos Puma para... yo creo que es un audio. ¿Qué onda? ¿Quién?
3: Buenos días.
0: Buenos días. Puma, parra, ¿qué onda?
3: ¿Puedes poner un pedazo de las mañanitas que es de mi cumple? Oye, ¿mi cumple? Y una de los bookies, me volví a acordar de ti.
0: ¡Qué rolota, carnal! La neta, una rolota. Me volví a acordar de ti. Bien, todos tenemos los audios que nos dicen buenos días. ¡Hola!
2: ¿Qué tal, mi amigo Puma?
0: ¿Qué onda, carnal? ¿Cómo andamos? Bienvenido, buenos días. Igualmente.
2: Bendecido día.
0: Igualmente, carnalito.
2: Antes que nada, quiero un saludo.
0: Claro.
2: Para Antonio Gutiérrez, hoy es su santo. Y con la canción del beneficio de la duda, por favor.
0: ¡Uf, qué buena rola, carnal!
2: De antemano, muchas gracias. Y bueno, pues aquí andamos arrasando con Estéreo Max.
0: ¡Bien,
2: y
0: el carnal!
2: Buen Puma Parra.
0: ¡Eso es todo!
2: Gracias.
0: Digo, para acá, más saludos, buenos días, mi Puma. Saludos para mi esposa Nadia, mis hermosos hijos Christopher y Josué. Mi mamá, la señora Ana Rodríguez Roldán y Martínez Ramírez. Te escuchamos en San Juan Totolac y Santa Justina Catepec, Tlaxcala. Gracias, venga. Saludos de este lado a la Puma Parra. Saludos para mi hermano Manuel, que siempre los escucha desde Muñozla. Esto es allá en Santana, Chautempan, ¿verdad? Hasta lo más arriba, Totota Puma. Saludos y con felicitaciones al jefe de jefes Roberto Montes, que cumple, que el cumple fue el 7 de junio, pero andaba por Chicago, Illinois y recién llegó anoche. Hoy nos toca festejarlo a los hijos de aquí. Abrazos, mi Puma, de parte de Ernesto, carnalito Ernesto Montes. De verdad que festejar, pásenle increíble y que tengas un excelente día. Buenos días, unas felicitaciones para el joven Antonio Cruz Pérez, que es su santo, de parte de sus hermanos Cruz Pérez y su mamá Vicenta Pérez Limón. Nos escuchamos en San Martín Chaltocan, Tlaxcala. Gracias, Puma. La canción de amor de los teles. Besos para ti. Muchísimas gracias. Eso es todo. De este lado, ¿qué nos dicen? Puma, buenos días. Saludos para José María, Santiago y Ernesto, que los quiero mucho. Con la canción de Nostalgia de los Acosta, por favor. Buenos días. Bendito para de bendito día, Puma. ¡Órale!
4: Bien, buenos días, Puma.
0: Buenos
4: días. Un saludo para José María, Santiago y Ernesto, que los quiero mucho.
0: Ok.
4: Con la canción de los Acosta de Nostalgia, por favor.
0: Venga.
4: Para escucharla.
0: ¡Órale!
4: Desde San Bernardino, Contla.
0: Ya está. Y saludos para la familia Flores Casabal o Casabal y otro para la familia Flores Sánchez de San Juan Tetla. Venga, buenos días, saludos para los amigos de las pizzas, ¿verdad? Que andan ahí reportándose. Y dice por acá, de parte de la Gansa de Zacate, Rigoberto Montes y Mundito del Taller Urban. San Rafael Tlalapan. Creo que lo dijimos bien, ¿verdad? Sin marcas porque nos pasa como el food, nos cobran. Ahora ya que la música. Esto es de Giovanni Domínguez, llama La Loca. Reporte en este momento. Me quedo contigo hasta en punto del mediodía. Excelente mañana. Ya desayunamos. ¿Cómo vamos avanzando? Hoy, ¿qué se antoja para desayunar? ¿Y cuál es el mejor ritual para conseguir el amor hoy en este día de San Antonio? Platícamelo todo.

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11: Las 10:28.

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2: 10.34.
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1: El reloj nos marca a las 10 de la mañana con 38 minutos. El dueño de tu amor con Grupo Jalado. Además, en este bloque también te escuchaste a los dos de Tamaulipas con Ayúdame y Te Amo con los Super Caracoles. En este bloque musical, muchísimas gracias a toda la banda que está comunicando ya con nosotros. Ahora sí, banda, vamos a leer qué es lo que nos dicen, ¿verdad? Hoy desde San Antonio les preguntamos que cuál era el ritual o si era cierto que ustedes en algún momento habían recurrido a voltear a San Antonio de cabeza para poder encontrar el amor. Y si es que no, al menos lo que dice la gente, platíquenos en este instante, ¿no? Saludos a mi Carlito, el mismísimo Adán, que también ya anda escuchándonos ahí con los ositos. Ya están reportando con nosotros. Ya andan de paseo, ¿eh? Eso sí, los vimos que andan de paseo ya ahí para a toda la banda, para el buen Adán y para Berito, para los osos, que ya andan paseando desde muy temprano, como debe de ser. Pero amiga Maribel, en la Unión Americana, muchísimas gracias que andan también reportándose con nosotros, conectándonos a través de internet a toda la banda que nos escuchan en la Unión Americana o en algún otro país. Gracias, buenos días, le puedes mandar saludos para el Churrumais y para el Chupirul desde Santana, Chautempan. Venga, para toda la gente de Tlaxcala, ya reportándose, para los, mis amigos de El Mercado. También, cómo no, que andan escuchándonos, para toda la banda que anda en el transporte público, transporte de personal también, para toda la banda que anda ahí en las aplicaciones de transporte, cómo no. Buenos días, Puma. Saludos para Raúl Ramos y Araceli Hernández de San Diego, Xocoyucan. Que yo voy al recalentado con mi sobrina Vanessa Bautista Romano, a la gorra ni quien le corra. No, pues ya somos dos, ¿eh? Ah, bueno, a ver dónde le caemos. Al recalentado, hoy en la mera pachanga. A toda mi gente de San Antonio y Cuajumulco, cómo no, que andan de pachanga también por allá, ¿verdad? Andan de fiesta. ¿Qué otro San Antonio conocen ustedes? Mándenlo en este momento. Y ya sabes que también este San Antonio estamos de fiesta. Presúmanlo, díganme, ¿sabes qué? En este San Antonio, aquí andamos de pachanga. Buenos días, mándale saludos a mi novia Lupe Nava Gutiérrez de San Lucas el Grande. Dile que me la pasé genial. Sobres, ahí estamos. Buenos días, ahí está amable en saludar a mi niña André Itzae Hernández, que ayer cumplió 7 años. Le puedes poner la canción de mi lugar favorito de Del Muñoz. Saludos. Hola, Pumas. Saludos para mi amiga Adela hasta San Francisco de la Calica. Muchísimas gracias también de acompañándonos, ¿verdad? Saludos hasta el norte de Carolina del Norte. Hasta allá están también escuchándonos. Vámonos con el radar mundialista. Yo regreso, no le cambies. Soy el Puma. Excelente mañana para todos ustedes. Sigue reportando. No le cambies que ya regreso.

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12: Las 10:44.

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1: Diez cuarenta y siete.

0: separan ya de las 11 de la mañana. Banda, escuchamos las sureste con Master Cumbia en este bloque musical. Siempre que buenos días, Puma. Manda saludos a Geraldine. Jiménez Santamaría, amigo Tzingo, dile que la quiero mucho. No digas mi terminación, jamás digo terminaciones. Puma, pues manda saludos para mi novia, Lupe Nava Gutiérrez, hasta San Lucas el Grande. Vientos. Aquí la canción de los Bukis, la donde voy a suerte, sobres. La mandamos. Ahorita la mandamos, ¿vale? Vientos. Sigue reportando. Tengo por acá también los saludos a través de las redes sociales. Ya dejamos la publicación para que tú la puedas comentar, compartir y dejar también tus saludos, ¿verdad? Quiero mandar saludos por acá para... Déjame ver, tenemos por acá los saludos. Nos dicen, saludos para mi Carlita Luis Ferrer, hasta la Ciudad de México, para Mau Fabi Salazar y para Emis López, que nos están escuchando. Muchísimas gracias para toda la banda que también ya nos está dejando su comentario, ¿verdad? Saludos también, ahí déjenmelos. Déjenme los saludos y ahorita les damos lectura. Saludos para mi amiga Isa, que anda enferma, anda con gripa. ¿Qué pasó, Isa? A tomarse algo porque hay que chambear. Hay que chambear, ¿eh? Hay que chambear. Dice también para acá, los saludos. Nos dicen, buenos días, Puma. Hoy es mi santo. Saludos desde Plaza Cristal. Órale, para Guadalupe Coraza. Ahí está el saludo, ¿verdad? Que nos están escuchando. Muchísimas gracias. Y que hoy es su cumpleaños. Pásate muy, muy bien. Disfrútalo mucho con toda la familia. En cuanto puedas, ¿verdad? Porque andas chambeando. Saludos, amigo Puma. Desde Zacatelco, soy Sergio Espinosa. Órale, para el mismísimo Serge, que andas también escuchándonos. Gracias, Puma. Puedes mandar un saludo para la familia Genis de San Baltasar de Mascalac. Sobres, ahí te saludo. Síguete reportando. 22-25-23-58-14. Vámonos al corte comercial. Vengo con más música. Te acompaño en este primer turno hasta las 12 del día. Recuerda, regreso de 4 a 8 de la noche. Y por la madrugada también estaremos por acá acompañándote. Así que tenemos mucha música por delante. No te vayas. Yo me quedo contigo. Excelente mañana todavía. ¿Cómo va ese desayuno? Compártelo en ese instante. ¡Súbele!
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2: Muy buenos días, este es el informativo Radar con la información más importante hasta este momento. Autoridades estatales atendieron de manera inmediata un derrame de hidrocarburo registrado en Venustiano Carranza. En coordinación con Pemex y el municipio, se mantienen labores de contención, reparación y saneamiento en la zona afectada, además de vigilancia permanente para reducir riesgos a la población y mitigar el impacto ambiental. Puebla recibió a las y los pasajeros de las 12 nuevas rutas aéreas operadas por Volaris en el Aeropuerto Internacional Hermano Cerdán. La secretaria de Desarrollo Turístico, Carla López Malo, y el subsecretario de Promoción Turística, José Miguel Vélez, dieron la bienvenida a visitantes nacionales e internacionales que arribaron a la entidad.
3: Porque ya no tenemos que viajar hasta la Ciudad de México, nos queda más cerca aquí la ciudad de Puebla, porque nosotros venimos de Tlaxcala, del estado de Tlaxcala. Paola.
4: Bueno, yo me presento, soy Esther, y igualmente estoy bien contenta, porque se imaginan tener 100 años y tener que viajar a la Ciudad de México para ir a donde yo quiero ir, como ahora que voy a los Cabos. Para mí es una gran comodidad, pero muy agradecida.
2: Una camioneta quedó atrapada en medio de la creciente del río Zapotitlán, entre los límites de San Gabriel Chilac y San Mateo Tlaxcocalco. El incidente movilizó a cuerpos de emergencia de San Gabriel Chilac para atender la situación y brindar apoyo al conductor.
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2: El clima hasta este momento es de 19 grados centígrados. Hasta aquí la información más importante de la última hora. Sigan en sintonía de 5 Radio y Comunicación Efectiva. En el radar informó Gregorio Varela. Muy buenos días.
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6: Las 11:06.

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1: 11 de la mañana con 12 minutos. Hoy estamos para mi carnalito, el mismísimo Gus. Gus Muñoz allá hasta Santana Chautempan. Están allá chambeando. Hasta que chambeas, carnal, no manches, ¿eh? Eso es todo. 11, 12.

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2: De la mañana ya con 16 minutos. Escuchamos en este bloque musical Aunque me duela con los cuisillos. Además, Ritmo Santa Cruz con Cumbia pa'l Barrio y La Dinastía con Otra Noche Triste. Gracias a toda la banda que se está comunicando con nosotros. Tenemos por acá los saludos. Nos dicen, buenos días, Puma. Podrías mandar saludos para todos los que te escuchamos en Santa Rita de Tlahuapan. Un saludo para ti, para La Tortuga y para todos los que laboran en Stereomax. Una pregunta. Muchas gracias, Puma. Que tengas una bonita mañana y excelente inicio de fin de semana. Saludos. Y por favor, sin terminación. Jamás doy terminación, no te preocupes. Saludos para mi ternurita para San Martín. Va que va, ahí está el saludo. No sé qué quiso decir, pero órale. Dice, hola, ¿qué tal, Puma? Me puedes mandar saludos a todos los que trabajamos en la construcción aquí en Santa María Cuitlapilco para el Capibara, el Peluche, el Cuecara, ok, el Alfalfa y el Bachos. Y nos puedes mandar la canción del albañil. Órale, el corrido del albañil lo mandamos ahorita. Ahorita lo ponemos. Puma Parram, saludos desde Guadalupe, Zaragoza. Chida la programación, soy Rubín Hernández. Gracias, carnal. Aquí andamos, soy el Puma y me quedo contigo hasta en punto del mediodía. Tenemos también los saludos a través de las redes sociales, ¿verdad? A través de las redes sociales, que ya también están dejándonos los saludos, comentarios y toda la cosa. Muchísimas gracias para Lord Pluma. Saludos de Puma. Venga para Mau Fabi Salazar. También para Lupe Coraza y para Emis López, que andan por aquí ya dejándonos sus comentarios. Para el carlito Luis Ferreras de la Ciudad de México. Hola, Puma. Buenos días, me reporto tu fan number one desde San Francisco. Gracias. Dice también por acá, Puma, puedes mandar saludos para la familia Genis Vázquez, que te están escuchando en San Baltasar. Para mi carlito, el mismísimo Jordi, en la pista de Tlaxcala, ¿verdad? Que anda en la chamba. Ahí está Parrería Sánchez, que ya andan chambeando desde tempranito, como debe de ser. 11 de la mañana con 18 minutos. Vámonos al corte comercial con más música, no le cambies. Excelente sábado para todos. Día de San Antonio.

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12: 11-22.

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1: 11 de la mañana ya con 33 minutos. Dime que sí con Agua Nueva Tropical en este bloque musical. Además, los dos carnales con Medorrito y los Yes Yes con El Dueño de Tu Amor. Oigan, recuerden que en punto del mediodía tenemos también control remoto porque ya toda la banda de Cinemax se descolgó hasta Huejotzingo, ¿verdad? Se fueron hasta por allá. Órale. Hasta Huejo con Chevrolet. Perines San Martín, hasta allá se fueron la Tortuga Martínez y toda la banda ya están por allá porque en punto del mediodía arrancan el control remoto, sale. Tengo por acá también los saludos, nos dicen saludos de Puma desde Pittsburgh y saludos también para mi ternuritas. Dije, este compa se anda equivocando, ay, nomás te encargo, carnal, ¿eh? Ahí te encargo unos mianitos para mi papá Antonio Balcón de San Jerónimo, de parte de su hija, la mayor. ¡Sobre! Aquí ve que sí le ponemos las mañanitas un pedacito, pero sí se las ponemos, ¿cómo no? Y también por acá, la Puma, puedes mandar saludos para a los trabajadores, a los maestros de Acatzingo que se encuentran trabajando en la Magdalena Tlatelolco Tlaxcala, para el Peggy y el Piedritas, Don Piedras, el Caballo, La Greñas, de parte de sus admiradoras, con la canción de Julius Cumbia, la de Por Qué Se Fue. Venga, ya están los saludos, de este lado nomás. Hola, saludos desde Río Frío, mándanos la rolita que dice Ala del Santo del Amor, ¿eh? Venga, ¿a quién se la van a dedicar o qué onda? ¿A cuántos conocen? Oigan, saludos para allá de que nos están escuchando desde tempranito, ¿verdad? También así nos dicen nuestra amiga Lupita, que andan ahí acompañándonos, que encienden. Bueno, ellos ni apagan el radio, que siempre nos tienen encendidos en Stereo Max. Va, ¿qué más? Es para toda la familia Vázquez Pilotti, ¿verdad? Que están acompañándonos hasta Santa Cruz, Guadalupe. Dice por acá, venga, ahí están los saludos. Mandan saludos para Lupe Nava Gutiérrez de San Lucas el Grande, de parte de su novio que la ama mucho. Gracias, Puma. Venga, la mandamos. Saludos para la chaparrita de los ojos bonitos. Te escuchamos en Xalmimilulco. Sobres, ahí están. Saludo. Saludos para Puma, de tus compas Luigi. Los Luigis. ¿Qué onda, carnales? Que luego pasan unos silbándoles y ni voltean. La neta, nada, siete, sí. Allá en Santana, Chautempan, escuchándolos en la chamba, como debe ser, mi hermano, suele todo volumen. Me quedo contigo hasta el mediodía, ¿eh? Hasta el mediodía, para Luigis, que allá en Santana. Neta, neta, excelente servicio, carnal. ¡Excelente servicio! Vámonos al radar mundialista. Yo vengo con más música, no le cambies. Vengo a través de Stereo Max 98.1. Esto todavía no acaba. ¡Vámonos! Regreso.
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3: Buenos días, soy Marcos Bravo y a continuación te presento el Radar Mundialista.
2: Polémicas.
3: Inglaterra no tiene paz. La concentración inglesa en Estados Unidos parece una película. El 7 de junio hubo un tiroteo masivo a pocos kilómetros de su campamento. El 9 de junio sintieron un terremoto de magnitud 6.1 frente a Cuba. Y el 13 de junio le robaron todo el equipamiento deportivo. Tres sustos en menos de una semana. Se quedan con las ganas del Mundial. La fiesta grande se queda sin color y el ritmo de los senegaleses. Por la falta de visas, ninguna delegación oficial de aficionados podrá hacer el viaje para apoyar a su selección.
2: Viral.
3: Las mexicanas demostraron que no pierden el tiempo y ya le están dando la mejor de las bienvenidas a la afición surcoreana.
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3: Según los reportes oficiales, el estadio en Guadalajara tuvo una asistencia de 44.985 aficionados. El estadio tiene una capacidad de 45.664, pero las imágenes nos cuentan una historia muy distinta. César Ramos ya tiene su primera misión mundialista. El silbante mexicano y sus abanderados Alberto Morín y Marco Vizguerra serán los encargados de llevar un buen puerto al choque entre Irán y Nueva Zelanda en Los Ángeles. Continúen en 5 Radio, comunicación efectiva y minuto cero. Para el Radar Mundialista, le informó Marcos Bravo.
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1: Las 11:49.
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1: Las 11:53, regreso en punto de las 4 de la tarde. Ya viene el mismísimo Gary. Recuerda que en punto de las 12, también control remoto con Chevrolet desde Huejotzingo, la Tortuga Martínez. Ya está listo.

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20: Tú tienes el poder de vivir en paz. Haz una pausa y eleva una oración. Juntos lo podemos lograr.

0: Hoy presentamos: Nadie puede dar lo que tiene. Solo cuando estás bien contigo mismo puedes estar bien con los demás. Solo cuando manejas tu soledad puedes manejar una relación. Necesitas valorarte para valorar, quererte para querer, respetarte para respetar y aceptarte para aceptar, ya que nadie puede dar lo que no tiene dentro de sí. Ninguna relación te dará la paz que tú mismo no hayas creado en tu interior. Ninguna relación te brindará la felicidad que tú mismo no construyas. Solo podrás ser feliz con otra persona cuando seas consistente, que eres feliz, incluso cuando no está a tu lado. Solo podrás amar siendo independiente, hasta el punto de no tener que manipular ni manejar a los que dices querer. Dos personas que se unen por el deseo de hacerse feliz fracasarán con el tiempo. Dos personas que se unen con el fin de compartir su felicidad propia lograrán una felicidad duradera. Y sin ser su fin, harán feliz a la otra. Para amar necesitas una humilde autosuficiencia. Necesitas autoestima y la práctica de una libertad responsable. Que tengas un excelente día.
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2: Muy buenos días, soy Gregorio Varela y este es el Informativo Radar con la información más importante hasta este momento. La calidad, tradición e innovación del café poblano se consolidan en el Concafé 2026, donde productores, catadores y baristas participan en concursos y actividades que fortalecen la cadena productiva, impulsan el valor agregado del grano y proyectan a Puebla como referente nacional con creciente presencia en los mercados internacionales. Vecinos de la colonia 8 de diciembre reportan anegamientos al interior de una vivienda ubicada en Privada del Carril, lote 4, debido a las intensas lluvias registradas en los últimos días. Los afectados solicitan el apoyo de autoridades para atender la situación. Cámaras de vigilancia captaron el momento en que una mujer fue víctima de un asalto en la colonia Casablanca, en Amozoc. Tras cometer el robo, el presunto responsable huyó a bordo de una motocicleta. El gobierno de la ciudad, encabezado por el presidente municipal Pepe Chedraui, invita a disfrutar un fin de semana con exposiciones, cine, talleres, música y teatro en distintos espacios culturales de Puebla. La cartelera incluye actividades gratuitas y opciones para toda la familia.
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2: El clima hasta este momento es de 18 grados centígrados. Hasta aquí la información más importante de la última hora. Sigan en sintonía de 5 Radio y Comunicación Efectiva. En el radar informó Gregorio Varela. Muy buenas tardes.
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14: 12 del día ya con 6 minutos, banda. 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Y en este momento, vía control remoto, nos enlazamos con la Tortuga Martínez porque tiene sorpresas para todos ustedes. 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
15: Mi queridísimo Gary, gracias por... Es el Puma, bueno, casi lo mismo, ¿no? Álvaro González y Edgar El Parra. Bueno, pues damas y caballeros, vamos a continuar. Banda, estamos aquí en Huejotzingo, Puebla. 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Y bueno, muy contentos, felices. 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
15: 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Mi queridísimo Puma, vamos a cabina contigo y en un momento más regresamos con más información desde Chevrolet Peregrina, San Martín, ubicación Huejotzingo, punto de venta Huejotzingo. Saludos a todos, ahí a la gente de Facebook, a la gente de TikTok, gracias. En un momento más seguimos y continuamos desde estos enlaces. Adelante, cabina.
14: Déjalo, ya se fue, hombre. 12:14, vámonos a la pausa, regresamos, no se me muevan del 98.1 de FM. Regresamos porque tenemos más información todavía con mis amigos de Chevrolet, información importante. Así es que chéquenlo después de la pausa.
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0: 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Allí precisamente Quique Martínez, la Tortuga, tiene más información para nosotros. Adelante, Quique, te escuchamos.
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2: Y bueno, mi queridísimo Gary, qué bueno que ya estás con nosotros, mi hermano, mi brother, mi partner. Mi sangre narra, ni un T5, papá. Híjole, qué bárbaro, entre más ganan.
0: No, bien te
2: más
0: digo.
2: Más codiches como el Moreno. Oye, mi querísimo Gary, recordar a toda la banda que estamos aquí desde Huejotzingo, Puebla. En esta ocasión les mandamos un saludo muy especial y cordial a toda la gente que nos va. Sí, allá, denle su bolsa por allá a mis amigos choferes que ahí están con nosotros. Ahí, Moreno, por favor, bendito Dios, Moreno. El día de hoy nos acompaña el Moreno de Fuego también en la sintonía. Si usted nos toca el claxon, le vamos a dar una bolsa, ahí está, que suene el claxon, por favor, que suene el claxon, ahí está, ahí le dale, por favor, su bolsita, mi Rodomix, y bueno, pues mi amiga Pau está en ese momento atendiendo a unos clientes que la verdad, pues bueno, también interesados por tener información acerca de esta camioneta Trax. 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
2: Ok, perfecto, pues siempre hay que preguntarle.

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2: Yo, que son productores y que a veces estas camionetas son muy buenas para todo negocio.
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2: 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Por ahí, mi queridísimo Baby Show Moreno, den la bolsa ahí a la familia que se acerca con nosotros. Así que muchas gracias por acompañarnos en esta ocasión, a todas las familias que están aquí presentes con nosotros. Están durmiendo, papacitos, bendito Dios. ¿A eso viene, jóvenes? Bueno, pues damas y caballeros, vamos a continuar en esa ocasión súper especial. Oye, tenemos más el día de hoy, ya no me platicaste acerca de todos los bonos que tenías.
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2: 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Pau, antes de irnos a la cabina, quiero recordarles que estamos aquí ubicados en qué avenida, en qué calle, en cómo se llama aquí, porque a mí se me olvida, Baby Show, ¿cómo se llama? ¿Sabes cómo se llama

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0: Aquí estamos, damas y caballeros, para que usted si va circulando, pues pase con nosotros. Le vamos a dar su bolsita, ya se llevaron por ahí algunas y con muchísimo gusto. Ahí está el morenazo de fuego ya enseñando la pierna también para que usted pase en esos momentos y le sirve. Que no se ve, pero bueno, si usted ve como que un punto negro a lo lejos, es el moreno de fuego. Damas y caballeros, vámonos contigo, Gary, y en un momento más regresamos.
2: Dale, pues ahí está, ya las 12:25. 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Vamos a ir a musiquita, vamos a ir con música y nosotros continuamos con más de la programación del 98.1 de FM. Así es que te voy a dejar con esto, la canción que te voy a dejar, se llama Corazón Sin Cara, esta canción de Anakin Larios en la primera en FM. Son ya las 12:26. No te muevas, regresamos con más información.

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17: Buenas tardes, soy Marcos Bravo y a continuación te presento el Radar Mundialista. En el Mundial, exactamente en Ciudad de México, una periodista brasileña estaba realizando una transmisión en vivo con músicos locales cuando inesperadamente uno de ellos sacó tranquilamente un arma de fuego y se la entregó para que la mirara. El gesto de Hakimi con un periodista de México. Y es que en conferencia de prensa, el jugador de Marruecos habilitó a un periodista a que preguntara en español, a pesar de que el idioma acordado era en inglés.
18: Hakimi, mañana pasamos tu partido en México, ¿cuál es?
19: Excuse me. You can only answer questions in the language that you said, so no Spanish questions.
18: It's okay, I understand.
19: No, but we can't do this because of the translations. So we'll stick to the
18: I can answer in English if you want.
0: Polémicas.
17: Ante la prohibición de ingresar bebidas alcohólicas a los partidos del Mundial, un aficionado encontró una forma insólita de burlar los controles. Transformó la carcasa de su teléfono en un compartimiento oculto para transportar licor. El curioso invento pasó desapercibido en los accesos de los estadios y volvió a poner en evidencia las fallas en los sistemas de revisión y seguridad.
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17: La afición de Brasil comienza la fiesta a horas de su debut ante Marruecos en el Mundial. 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Para el Radar Mundialista le informó Marcos Bravo.
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15: 12:35, vámonos nuevamente directamente hasta Huejotzingo con mis compañeros. Allá está Enrique Martínez, la Tortuga, con mis amigos de Huejotzingo, allá
20: bueno,
15: en Chevrolet. Adelante.
20: Moreno, de una vez dejamos el...
15: Adelante.
20: Ya estamos totalmente en vivo, mi queridísimo Gary. ¿Qué pasó, mi Gary? No me avise por aquí, ven, mientras no diga otra cosa. Todo bien. Hoy estamos platicando aquí con Pau, porque pues también nosotros tenemos dudas, el Moreno tiene dudas. Déjame decirte, Gary, que ya llegó el cambio, Gary. Si tú lo veiste con una unidad un poco diferente, hoy lo vas a ver un poquito más diferente. 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
15: 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Vámonos contigo, Gary, y en un momento más regresamos. Adelante.
1: En este momento ya 12:43, mis amigos, ahí está la música, también ahí está la información completísima. Oye, qué buena onda, ya por ahí checando, probando la unidad por dentro, por fuera, por todos lados. Aprovechelo también, usted lo puede hacer, váyase de volada. 12:43 de este lado, vámonos con música. El señor Pancho Barraza y que me maten las penas.

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12: Amigos, ya a las 12:51, vámonos con el último enlace. 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Adelante, te escuchamos.
13: Mi queridísimo Gary, gracias por estar aquí con nosotros. 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Morenito, ¿qué tal está? ¿Comentarios?
14: Venga, bro.
13: Bueno, queremos decirle que por aquí el Moreno se discutió con una papayita. En esa ocasión, Robomix quería, tiene antojo de una papayita y se le cumplió el deseo. Así que, mis amigos, estamos aquí. Pau, muchas gracias el día de hoy por la estancia. 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
13: 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Pau, ¿algo más que quieras agregar? ¿Algunos saludos? Los micrófonos son totalmente tuyos antes de irnos.
14: Sí, me pidieron unos saludos porque ya van varias veces que me escuchan y me dicen, oye, mándanos saludos. Le mando saludos a mis sobrinos, a Luz, a Rodri, a mi hermana Cintia, a mi mamá Lulú y a mi hermano Rodrigo.
13: ¿Dónde nos escuchan?
14: Ahí en San Martín.
13: Ah, mira, pues vamos a mandarle un saludo muy especial a los amigos allá. Esperemos saludarlos muy pronto. Y bueno, pues como siempre, escuchando aquí a Pau. Muchísimas gracias de todo corazón. 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Mis amigos, queremos decirles a todos ustedes, ¿qué pasó, Adriana? Todavía tenemos un minuto. Dame tu opinión, por favor, en un minuto. A ver qué pasó ahí, baby show.
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13: Eso, ahí está. El día de hoy a viva voz del Conta Baby Show aquí en los controles técnicos. De igual manera, Adri, aquí que nos está acompañando, al Moreno de Fuego, a Rudo Martínez en las redes sociales. 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Y bueno, Pau, muchísimas gracias de todo corazón. ¿Tus horarios aquí cuáles son?
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13: Perfecto. Pues damas y caballeros, Gary, gracias a ti allá en la cabina central de Stereo Max. Te agradecemos el tiempo. Soy Quique Martínez, La Tortuga, y nos saludamos en otro control remoto más. Mientras eso pasa, nos saludamos en la próxima. Bye, bye.
12: Bueno, pues ahí está la información, mis amigos. 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Y bueno, pues ahí tienen toda la información completa para que vayan y para que chequen las unidades también y se enamoren ya hoy mismo, ¿no? 12.57, voy a ir. Vamos con más música, ¿no? De una vez, vámonos con más música para todos ustedes a través de la señal de 98.1 de FM. Y los voy a dejar con este tema, Duele el amor, de mis grandes amigas Las Priego y Guapísimas. Así es que aquí les dejo este tema. Y yo, con esto, voy a ir a la información del radar de 5 Radio Comunicación. Efectiva, no te muevas. 12.58 ya.

0: militarización policial en inmediaciones de la 46 Poniente, donde también se observa la presencia de un helicóptero sobrevolando la zona. En breve, más información. Se vive el ambiente mundialista en Puebla. Decenas de aficionados participan en un intercambio de estampas de la justa en el centro comercial Triángulo y seguidores del fútbol se reúnen para completar sus álbumes rumbo a la máxima fiesta del balompié. El cantautor poblano Javier Díaz ofrecerá un concierto gratuito de pop acústico el próximo 27 de junio en el patio del Palacio Municipal de Puebla. Convenciones y Parques de Puebla instalará más de 200 cámaras de videovigilancia y modernizará 900 luminarias en espacios públicos del estado.
1: Clima.
0: El clima hasta este momento es de 20 grados centígrados. Hasta aquí la información más importante de la última hora. Sigan en sintonía de 5 Radio y Comunicación Efectiva. En el radar informó Gregorio Varela. Muy buenas tardes.
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20: Ok, mis amigos, bueno, ya la 1:07 en este momento. La 1:07 en la primera en FM, en el 98.1 de tu radio. Bienvenidos, aquí arrancamos, iniciamos las Max Consentidas del 98.1 de FM, aquí y ahora. Así es que bueno, pues vámonos de volón ping-pong. Vámonos por acá. What's, ¿qué nos dice?
21: Hola, Gary, por favor, hola. Me puedes complacer con la canción Hasta la Luna, de Alcalde de la Sonora. Hasta gracias, la que luna. Tengas una linda tarde y Stereo Max está arrasando.
20: hasta la luna de Alcalde La Sonora. Hasta la luna, ya estás, dedicatoria. Bueno, pues ahí está el saludo y ahí está la canción que nos piden en esa tarde. Vámonos a la vía de comunicación 484-2849. Bueno, bueno.
1: Hola, Darín.
20: Hola, ¿con quién tengo el gusto?
1: Con Anita.
20: Hola, Anita, ¿cómo estás, Anita? Qué milagro, Anita. ¿Dónde andabas de parranda o qué onda contigo?
1: Pues yo siempre te escucho.
20: ¿Pero andas de parranda?
1: No.
20: ¿No? ¿No? ¿O es sí?
1: No,
20: ¿no? ¿Y entonces qué onda contigo? ¿Dónde te perdiste? ¿Qué andabas? ¿Dónde andabas?
1: Es que te marcas mientras la llamada.
20: ¡Ay! El pretexto de siempre. No. ¿Qué canción te ponemos el día de hoy?
1: ¿Me puedes poner la de Cuchillos, aunque me duela?
20: ¿La de qué?
1: Cuchillos.
20: ¿De quién es?
1: Banda Cuchillos.
20: ¿De Cuchillos cuál?
1: Aunque me duela.
20: Ah, que aunque me habla bien, hombre, no te digo.
1: Pues estoy hablando bien.
20: Sí, Dios. Que sí, Dios. Que se duela. Así escuché, no manches. Órale, Cuisillos, entonces. Cuisillos, aunque me duela. Así, mira. Ya estás, te la mandamos dedicatoria. Saludos a Kichou.
1: Sí, saludos para ti.
20: Gracias.
1: Saludos para la tortuga, para el Conta David, para el Puma, para el Machorro, para el Rodo, para la Sonia, para el Tazo Dorado de Lugo.
20: Ok.
1: Y nada más.
20: Y nada más. ¡Órale! Te la mandamos con todo gusto. Va para allá tu rola. Le digo, Isillos, que te duela. Va para allá, Salem.
1: Gracias, amigo.
20: Cuídate mucho. Adiós. Bye. Bye. Bueno, es que te duela. Órale, te la mandamos. Vámonos por aquí rápidamente. ¿Qué nos dicen? Watch audio. Watch. ¿Qué dice por aquí? Watch audio. De este lado. A ver, espérame, ¿dónde nos quedamos? Por acá nos quedamos. Vámonos. Hola, Mari,
3: buenas tardes. ¿Me puedes poner una canción de México, Colombia y Cumbia Nova pensando en ti? Okay. Por favor, solo para escucharla. Ya cuídate mucho, que Dios te bendiga, que tengas un feliz sabadito. Soy yo, Alice, como siempre, arrasando con mi gran amigo Gary. Saluditos, bye.
20: Ok, bye. Vámonos entonces, ahí están las rolas. Lo que ustedes nos están solicitando con todo gusto a través de la Primera NFM, señoras y señores. Alcalde La Sonora y hasta la luna. Laura con 10 minutos en las Max Consentidas.

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1: La 1:00 p.m. ya 19 minutos, señoras y señores, ahora sí. Bueno, pues ya empezó el juego Qatar contra Suiza. En este momento y ya es hay un penalti, así es que yo creo que por ahí va a empezar el show. Vámonos con esto, pensando en ti, México, Colombia y Cumbia Nova. 1:19 en las Max consentidas de Stereo Max. Ahí va el primer gol de esta justa.

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5: Bueno, ya la 1 de la tarde con 29 minutos. En este momento, 1 de la tarde con 29 minutos. Y en este

0: Como les decía, 1-0. Gol de un penalti que le marcaron a Qatar. Y bueno, pues ya va ganando Suiza 1-0 en esta justa futbolera. Laura 29 ya de este lado. Vámonos por acá. WhatsApp, Dios 22, 25, 23, 58, 14. ¿Qué dice?
1: Buenas tardes, Gary.
0: Buenas tardes.
1: Canción de El Hombre Que Más Te Amó, con dedicación para el maestro Antonio, alias Eldina.
0: Ok.
1: Hoy en su cumpleaños.
0: Ya estás, con todo gusto. ¿Cuál es la de Vicente Fernández, será? ¿La que nos están pidiendo o cuál? Y bueno, checamos de este lado, vía de comunicación. Bueno.
2: Hola, muy buenas tardes.
0: Buenas tardes, ¿con quién tengo el gusto?
2: Con Cristina.
0: Cristina, ¿de dónde me llamas, Cristi?
2: De Tepeyanco, Tlaxcala.
0: ¿Dónde, Serio Max? ¿Hasta?
2: Ah,
0: ¿dónde está el gallo? ¡Éxale! ¿Qué onda, Cristi? ¿Qué canción te vamos a mandar el día de hoy?
2: Una de la banda
0: de MS. De la banda MS, ¿cuál te late?
2: Fuimos,
0: dedicatoria, ajá. Saludos.
2: No, vamos a escuchar.
0: Nada más para escucharla, no se la dedicamos a nadie.
2: No.
0: ¿Segura?
2: Segura.
0: Ok, ya está, se la mando con todo gusto, va para allá tu canción, ¿sale, Valen?
2: Gracias, Galín.
0: Cuídate mucho, adiós. Bien. Oye, ¿tengo la versión acústica o tengo la versión banda? ¿Cuál quieres?
2: De la banda.
0: De la banda, órale, te la mando entonces, va para allá, ¿sale, Valen?
2: Gracias.
0: Bonita tarde, bye.
2: Igualmente.
0: Gracias, bye. 1:30 ya de este lado, vámonos por acá rápidamente, ¿qué nos dice? What's.
3: Compadrito, como siempre, arrasando desde Chicago, Illinois.
0: Saludos hasta Chicago.
3: Una rolita.
0: ¿Cuál?
3: La de La Salsa de la Soledad para su compadrito Manuel Yasmín, como siempre rezando desde Chicago, Illinois. Saludos para mamá Virginia y la familia Alonso Galicia. Para usted, fuerte abrazo. Saludos a la familia, para Sonia, María del Moral, Vero Alvarado.
0: Sí.
3: Y Sandy de Zacatelco.
0: Perfecto.
3: Y para mi esposa Yasmín, que tenga una bonita tarde.
0: Gracias,
3: compa.
0: Ahí está para empezar.
3: Vamos por las nieves, compadrito.
0: Vámonos por las nieves, compadre. Ahí está. Diría mi compadre, para empezar a calentar motores, hoy vamos a estar en La Salsa con ustedes, acompañándoles de 10 a 12 de la noche. Ese ritmo salsero, ese ritmo candente de La Salsa. En lo mejor de La Salsa. Hoy con ustedes el Gary. Sale 1:31, el hombre que más.

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12: Arrancó el tercer día de la justa futbolera y Qatar y Suiza se ven las caras en San Francisco. Buenas tardes, soy Antonio Zamora y este es el Radar Mundialista con toda la información generada hasta este momento. En lo que es el segundo partido de la actividad del Grupo B, en donde Canadá y Bosnia ya empataron 1-1 este viernes, ahora es el turno de Qatar y de Suiza verse las caras en San Francisco. Y hasta el minuto 15, Suiza le está ganando 1-0 a Qatar con gol de Embolo por la vía penal. Críticas para la organización de la justa futbolera debido a la prohibición en conferencia de prensa de hacer preguntas en español. Esto a pesar de que varios futbolistas son de habla hispana y los periodistas también prefieren hacerlo en español. Un doble de Neymar fue a un centro comercial en New Jersey y armó un alboroto de novela. La gente local lo confundió con el jugador. Hubo firma de autógrafos, empujones, niños llorando, peleas con la policía y detenido. Hay preocupación en el plantel de Bélgica por el calor en Seattle y hoy intentan adaptarse con saunas y baños calientes diarios. El lunes debutarán y se estima una temperatura de 30 grados centígrados. Otra de las selecciones preocupadas es Noruega, que está haciendo chequeos de orina y análisis de hidratación diaria. Sigan en sintonía de 5 Radio. En el Radar Mundialista informó Antonio Zamora. Que tengan una excelente tarde.
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25: A la 1:52, a punto de terminar. Bueno, agregaron 6 minutos, llevan 2, faltan 4. Y bueno, pues Suiza 1-0 ganándole a Qatar en esta justa deportiva. 1:52, vámonos por aquí rápidamente con el último. Los últimos WhatsApp audios. 22, 25, 23, 58, 14.
26: Muy buenas tardes, mi mejor buenas amigo tardes. Edgar González Elgari. Me pones una canción de Corazón Serrano, okay. Olvídame. Atentamente, tu mejor amigo Francisco y Estermax arrasando. Y feliz sábado.
25: Gracias. Olvídame de Corazón Serrano, ¿verdad? Ok, vamos a ver. Olvídame, aquí está Corazón Serrano. Y estás de este lado. La mandamos, va para Llantas La Rola. Y bueno, vámonos con... ¿nos dará tiempo? Ya no nos va a dar tiempo, ¿verdad? Ya no nos va a dar tiempo. Se nos acaba el tiempo. ¡Qué rápido! Si nos da el tiempo, la mandamos, si no ya...
2: Buenas tardes, Gary. ¿Puedes mandar unos saludos para la familia Alonso García, que te estamos escuchando aquí en San Miguel, Xochitlcatecla?
25: Ok.
2: Columba, Micaela, sí. Mari, Conejo, Gabriel, Elia, Jazz, Johnny. Por favor, Gary, puedes poner una salsita, perotero a la bola. Estamos. Por favor, Gary, y un besito de la chancha.
25: Bueno, a ver. Pelotero a la bola en salsa, ¿verdad? Dice. Vamos a buscarla y mientras...
3: Ay, cariño precioso para ti, este beso chulada de chamaco.
25: Mientras, ahí está. ¿Salen? Vámonos entonces por acá, corazones. Serrano, me pidieron algo de corazón, Serrano. El tema me dijeron... A ver, la de olvídame, aquí está. Vámonos con esto. La 1:54 ya.

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1: El entusiasmo es contagioso aquí en la grada. En este juego de estrella, las bases están llenas, lanzando Fernando Valenzuela. Corriendo en tercera, Candy Maldonado. En la segunda base, Pedro Guerrero. Y en primera base, Tony Armas. Y al ataque, el orgullo de Miami. Se oyen los aplausos. José Canseco. Se prepara Canseco. Increíble. El lanzamiento de Valenzuela en recta dura. Abanica para el primer strike. Imponente la velocidad de Valenzuela. Esa recta bajó a 100 millas por hora. Se prepara Canseco. Valenzuela coge la señal de su receptor. El lanzamiento. Batazo profundo por toda la jardín central. La bola se va lavando. Y la bola se llevó la cerca, fanáticos.
2: Pelotero a la bola.

0: con la información más importante hasta este momento. El Cepozami fortalece la atención psicológica para niñas, niños y adolescentes con la incorporación de 8 nuevos consultorios y más personal especializado, lo que permitirá ampliar la cobertura y brindar acompañamiento emocional a un mayor número de familias poblanas. Se percibió un sismo en la Ciudad de México. No ameritó activación de la alerta sísmica. Autoridades informan que se activaron protocolos de seguridad. En la colonia Maravillas, en Puebla, se reportó el movimiento de candiles tras el sismo percibido este 13 de junio. Hasta el momento no se reportan daños mayores. Las autoridades mantienen activos los protocolos de revisión en inmuebles. Andrea Mirón, observadora del programa Héroes Paisanos, informó que ya se instaló un módulo en el Palacio Municipal de Atlixco para orientar a connacionales que regresen por la temporada vacacional. Además, destacó que el programa operará hasta el 9 de agosto por la actividad del torneo de fútbol internacional.
1: Actualmente tenemos puntos en el aeropuerto, en Capú, en Paso Destino, aquí en Atlixco, en Cholula, en el Zócalo también. Y básicamente este programa se encarga para dar orientación a nuestros connacionales que vienen en el periodo vacacional. Básicamente es solo orientación para cualquier trámite consular, permisos de importaciones de vehículos, servicios médicos o algunas otras dependencias. Aquí se les informa. Se orienta con información. Con motivo del mundial se alargó la fecha a 2 meses, entonces vamos a estar operando del 9 de junio al 9 de agosto. Usualmente es como más que nada orientación en plan números telefónicos o cómo funciona el programa. Vienen como muy curiosos a acercarse a ver de qué es esto.
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0: Clima. El clima hasta este momento es de 21 grados centígrados. Hasta aquí la información más importante de la última hora. Sigan en sintonía de 5 Radio Comunicación Efectiva. En el radar informó Gregorio Varela. Muy buenas tardes.
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0: tardes, amigos. Ya a las 2 de la tarde con 19 minutos. En este momento, 2 de la tarde con 19 minutos. Ahí están los temas, mis amigos. Ahí están los nuevos federales. El tema se llama Ondas. La banda primos. Yo sí me enamoré. Guardianes del amor con Bronco. El tema se llama Amor. Se escribe con llanto. Qué buena rola. Y Ritmo Santa Cruz con la cumbia pa'l barrio. En la primera en FM. Cuando ya son las 2 de la tarde, 19 minutos. Bueno, ya minuto 52. Suiza ganando 1-0 todavía a Qatar en este segundo tiempo. Y bueno, dice por aquí, buena tarde. Saludos para los que están escuchando en San Juan, Cuauhtémoc, Puebla. Para Giovanna y Emilio Sánchez, que hoy es su bautizo. Y para las personas que están ayudando, gracias. Terminación 06, échele ganitas. Por aquí más saludos también, dicen.
1: No pude más.
0: Mensajito vía WhatsApp.

Regresamos, no te muevas del 98.1 de FM. Son las 2:21. 2 de la tarde con 21 minutos. En esta rica tarde de sábado 13 de junio de este 2026. No te muevas, ya regreso. En un instante.

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0: la tarde, ya 39 minutos. Las 2 de la tarde con 39 minutos. Y en ese momento, mis amigos, ahí están los temas. Ahí están las rolas. Me enamoré, Aarón y su grupo Ilusión presente a través de la señal de 98.1. La arrolladora Banda Limón de René Camacho con el tema Morena. Y también te presentamos a Leandro Ríos con el tema Ojitos al Revés. Además, Super Lamas y Nelson Cancela. Sácatela junto a mí, dice la rola. ¡Qué obo, qué obo! Son las 2 de la tarde, 39 minutos. En esta rica tarde, bastante agradable la tarde del día de hoy, ¿verdad? Sábado 13 de junio. No hace calor, está haciendo airecito, está tarde. Está una tarde bastante rica, bastante agradable la que tenemos el día de hoy aquí. Por lo menos aquí en el Valle de Texmelucan, ¿no? Tenemos 22 grados centígrados en ese momento. 22 grados centígrados. Hay una posibilidad de lluvia por ahí de las 3 de la tarde. No tanta posibilidad. Está al 52% de posibilidad de lluvia. O sea que es igual y sí, igual y no. Muy baja la posibilidad de lluvia para el día de hoy. 52% nada más. Así es que, pues a ver qué show, a ver qué show. Cari, buena tarde. Dice, ¿puedo mandar un saludo para Geraldine Jiménez de Santa María Moyotzinco? Dile que la quiero mucho, no digas mi terminación. Para que también una buena tarde, una felicitación para el niño Cristóbal Jesús Flores Santos, que hoy está cumpliendo año. Lo escucha en Moyotzinco y le puede sonar las mañanitas. Terminación 46, ya mero vienen las garimañanitas por ahí. Ya mero, 3 de la tarde con 20 minutos. Muy buenas tardes, ¿me podrías poner una canción? Dice, solo dice saludos para Oferia y Miguel y Memo y Gabriela desde San Antonio Chautla de Arenas, terminación 74. Hola, por favor, manda saludo para el amor de mi vida, Araceli Mendoza Cuapio, de parte de Miguel. Te escuchamos en San Francisco de Tlanocan, terminación 55. Y por aquí, y creo que nada más, ¿verdad? Son las 2:41. Ya de este lado vamos a ir a una pausa. Regreso, no te muevas del 98.1. Retornamos de Bolón Pimpón. En un instante.
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2: Ya se juega el segundo tiempo del partido entre Qatar y Suiza en San Francisco. Buenas tardes, soy Antonio Zamora y este es el Radar Mundialista con la información generada hasta este momento.
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2: En San Francisco ya se juega el segundo tiempo del duelo entre Qatar y Suiza del Grupo B, donde Suiza se puso al frente en el primer tiempo con gol de Mbolo por la vía penal.
1: Viral.
2: En Corea del Sur pusieron pantallas gigantes en los edificios para que la gente pueda ver los partidos desde cualquier lado.
1: Polémicas.
2: El presidente Donald Trump quiere que la NFL cambie su nombre para que el fútbol soccer sea el único deporte llamado fútbol. Prohíben la camiseta de Egipto para la justa futbolera. Para su debut deberán retirar las 7 estrellas de la Copa África, ya que solo pueden lucirse las correspondientes a títulos mundiales. También deberán cambiar el color de los dorsales de dorado a blanco.
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2: De cara al partido de este sábado a las 4 de la tarde en New Jersey, Vinicius Jr. dijo que Marruecos se ha convertido en un referente para muchos países de África y más allá. Además, los felicitó por sus logros y aseguró que cuentan con futbolistas increíbles. Sigan en sintonía de 5 Radio. En el Radar Mundialista informó Antonio Zamora. Que tengan una excelente tarde.
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1: Muy buenas tardes, soy Gregorio Varela y este es el informativo Radar con la información más importante hasta este momento. Se solicita el apoyo de la ciudadanía para localizar una placa de circulación con terminación UJT717A extraviada entre el puente de San Felipe y Boulevard Norte. Cualquier información, favor de comunicarse al 2221-626023. Se ofrece recompensa. Una camioneta cargada con fruta volcó sobre la autopista vía Atlixcayot en sentido a Atlixco, a la altura del kilómetro 14. El exceso de velocidad y el peso de la mercancía habría provocado el incidente, sin reporte de personas lesionadas. La Secretaría de Salud realiza en la Plaza de la Democracia una jornada gratuita de detección de VIH, sífilis y hepatitis C, con atención a la población hasta las 19 horas.
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1: El clima hasta este momento es de 21 grados centígrados. Hasta aquí la información más importante de la última hora. Sigan en sintonía de 5 Radio y Comunicación Efectiva. En el radar informó Gregorio Varela. Muy buenas tardes.
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13: 3 de la tarde con 4 minutos, mis amigos. Se acaba de empatar Qatar a Suiza. Faltando solamente 5 minutos para que termine el encuentro. ¡Ándele! Están empatados 5 minutos antes de que termine.
14: 3 de la tarde, 5 minutos. El boleto de Mike Malmory, Majestad de la Sierra.

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Bueno, mis amigos, 3 de la tarde, ya 16 minutos. En ese momento, las 3 de la tarde con 16 minutos en la primera en FM. En el 98.1 de tu radio. Y bueno, pues ya les informábamos, ya les decíamos, ya les confirmábamos. Pues increíble, no lo pueden creer. Qatar empató a Suiza, una de las potencias. Y bueno, pues al rato, 4 de la tarde, ya en 43 minutos, estará enfrentándose Brasil contra Marruecos. En esta justa deportiva, Brasil contra Marruecos. También otro juego de, pues, de los favoritos. Brasil, 4 de la tarde, estarán enfrentándose. 3 de la tarde, mientras con 17 minutos, ya en ese momento. Dice por aquí, Gary, un saludo para Villar, los abuelos de San Francisco Temetzontla, desde Atlanta, Georgia, terminación 63. Por aquí también, Gary, una felicitación, ok, nos vamos a mandar directamente, Gary, mañanitas, porque ya llegó la hora, ahora sí, llegó la hora de las felicitaciones, llegó la hora de las Gary mañanitas, llegó la hora de felicitar a todos los amigos que están cumpliendo años el día de hoy. Lo dejamos directamente para las Gary mañanitas también por acá. Ya tengo otro mensaje más, me siguen llegando. Si conoces a alguien que esté cumpliendo años, festejando su nomás, algún aniversario o lo que sea que estén festejando, mándame tu mensaje escrito vía WhatsApp al 22 25 23 58 14. Son las 3 de la tarde con 18 minutos. Hacemos una pausa nosotros y regresamos de volada para felicitar a todos los amigos que están cumpliendo años en esta tarde de sábado 13 de junio, y también felicitaremos a los de mañana, domingo 14 de junio. ¿Sale, vale? Así es que no se muevan, no se muevan del 98.1 de FM. Regresamos de Bolón Pimpón. 318 ya.

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bueno, mis amigos, llegó la hora, llegó el momento de las Gary Mañanitas. Las felicitaciones para todos los que cumplen años el día de hoy en este sábado 13. Sábado 13 de junio de este 2026, con todo gusto. Bueno, pues vamos a felicitar a todos los que están cumpliendo años el día de hoy, sábado 13 de junio. Y también felicitaremos a los que mañana también estarán de manteles largos, domingo 14 de junio. También los estaremos felicitando el día de hoy, ya que mañana pues no estamos aquí en la cabina del 98.1. Pero bueno, pues desde hoy por eso les adelantamos la felicitación en este día. ¿Sale, vale? Vámonos de volada. Vamos a ver quién está cumpliendo años en este día, en este sábado 13 de junio. Primero que nada, vámonos con las felicitaciones para hoy se festeja San Antonio de Padua. A todos los que llevan el nombre de Antonio, muchas felicidades. Soy San Antonio de Padua. Muchas, muchas felicidades en este día. Y bueno, pues rápidamente nos vamos con las felicitaciones para Maripili Dou, que hoy está cumpliendo años. Maripili, le mandamos fuerte abrazo. También hoy está cumpliendo un año más de vida. Muchas felicidades, le deseamos que la pase increíblemente bien en compañía de sus seres queridos. Felicidades en ese día para Keila Meredith Aisha. También está cumpliendo años el día de hoy, Keila. Muchas felicidades, bendiciones y muchos años más de vida. Hikari Hayden también está cumpliendo años. Hikari Hayden Kisha Altamirano, muchas felicidades, hoy también cumpliendo un año más de vida. Le deseamos que la pase increíblemente bien en compañía de sus seres queridos. Por aquí también vámonos rápidamente con más felicitaciones. ¿Quién más cumple años el día de hoy? Vámonos por acá rápidamente. Vamos a felicitar en este día. Hoy también está cumpliendo años mi prima Mitzi Carreto. Le mando un abrazote enorme para Mitzi Carreto, que está cumpliendo años el día de hoy. Muchas felicidades, Mitzi. Que te la pases increíblemente bien en compañía, bueno, de quienes te quieren. Y disfruta mucho de este día tan especial. También, ¿para qué te vas tan lejos? ¿Para qué te vas tan lejos, verdad? Felicidades en este día para Tony Lara. También hoy mandamos felicitaciones, muchas felicidades en este día tan especial. Un abrazote enorme, Ramírez Maggie Ramírez. Hoy también está de manteles largos. Y para Reina Mota, felicidades también en este día. Naye Cabello está cumpliendo años el día de hoy, felicidades. Así como para Nayeli Muñoz, que también está cumpliendo años en este día. Antonio Juárez, también mi brother Antonio Juárez, también está de manteles largos. Mi buen amigo Toño Juárez, muchas felicidades. Le mando un fuerte abrazo al buen Toño Juárez, hoy cumpliendo años, muchas felicidades en ese día. Por aquí también vamos a mandar felicitaciones para Jaime Antonio Roque Vázquez. Jaime Antonio Roque Vázquez también está de manteles largos el día de hoy. Para Zuleima Valencia Sánchez, felicidades en ese día. Mary de Ramos, también le enviamos fuerte abrazo en ese día tan especial. Y también por acá felicitamos a mi buen amigo Juan Escalante. El profesor Juan Escalante hoy también está cumpliendo años. Muchas felicidades. Le deseamos que la pase increíblemente bien. Un feliz cumpleaños. Abrazo enorme. Y a disfrutar de ese día. Y no solamente hoy, todos los días de su vida. Felicidades a todos mis amigos que están cumpliendo años el día de hoy. Y mañana 13, mañana 14. Mañana 14 de junio, ¿quién estará cumpliendo años? Felicitamos a LH Cubita, mañana estará cumpliendo años, le mandamos fuerte abrazo por adelantado. Shell Sainz.

0: Sánchez también estará cumpliendo años. Muchas felicidades, Narmi Munrod. Bueno, Narmi también mañana estará de manteles largos.
1: Felicidad.
0: Mandamos fuerte abrazo, muchas felicidades, que la pasen de lo mejor. Y también por acá vamos enviando felicitaciones. Vamos enviando felicitaciones para Michelle Sánchez Pascua. También mañana estará cumpliendo años por adelantado. Le mandamos fuerte abrazo para Jordán Gile Jordán. Mañana también estará de manteles largos. Bermeo, Fernando Bermeo. También felicidades, fuerte abrazote. Isabela Castillo también estará cumpliendo años. Muchas felicidades, María Hernández. Un abrazo enorme también. Que la pase bien, Coyomachi de Cisneros Yolis. Por adelantado también felicitaciones. Así como para Marielita López Tiempo, que también estará cumpliendo años el día de mañana. Por adelantado, felicidades. Vámonos con los WhatsApps también. Dice por aquí una enorme felicitación para mi sobrino Alonso Mendieta Pérez, que hoy está cumpliendo años. Está de manteles largos, que Dios le conceda muchos años más en compañía de su mamá Modesta Pérez. Una felicitación también para Alonso Mendieta, de parte de sus tíos y primos, que hoy están de manteles largos en su cumpleaños. Terminación 02. Felicitaciones también por aquí para mi hijo Germán Techalochi en Rojas, que hoy cumple 15 años y lo quiero mucho. Dice por acá terminación 53. Muchas felicidades. Felicitaciones también, dice, para mis papás que cumplen 13 años de casados, que se la pasen bonito y que sean muy felices, pero no me dice quiénes son. ¡Ah, qué barbaridad! Bueno, si usted cumple 13 años de casados, felicidades. No me dan nombres. Felicidades a mi primo Antonio Bote, de parte de su prima, dice por aquí terminación 24. Felicidades. Feliz cumpleaños Antonia Domínguez, de parte de su tío Ganso de San Cristóbal Tepatlaxco. Terminación 30. Felicitaciones para el niño Cristóbal Jesús Flores Santos, que hoy está cumpliendo año. Nos escuchan en Moyotzingo. Felicidades, terminación 46 de este lado. Saludo para mi hermano Chucho, que hoy es su cumpleaños en Zacatelco, barrio de Exquitla. Terminación 35. Felicitaciones para mi mamá Fernanda Antonia Jiménez Alonso, que hoy está cumpliendo año. Nos escucha en San Miguel, de parte de su hija Griselda Bonilla y su yerno Pablo Apolinar y sus nietos Juan Manuel y Fernando Apolinar Bonilla, que lo queremos mucho, que la queremos mucho. Dios la bendiga siempre. Gracias y que tenga una excelente tarde. Terminación 27 en esa tarde. Mañanitas para el señor Antonio Balcón Córdoba, de parte de su hija María Elena y de Tránsito Arana, su yerno. Terminación 42. Por acá también dice, buena tarde, Gary. Un saludo para Antonio Sánchez Uribe, hoy por el día de su santo. Gracias. Terminación 45. Gary, felicitaciones, por favor, para la señora Antonia Jiménez Alonso, que está cumpliendo años, de parte de su familia, que la quiere mucho. Ella te escucha en la colonia San Miguel. Y también una felicitación para su nieta, que mañana está cumpliendo 12 años, Alondra Jocelyn Torres Bonilla, de parte de su abuelita, que la quiere mucho. Ella te escucha en San Simón. Gracias. Terminación 39. Felicidades. Cumple. Felicitaciones para Antonio Elizalde Sánchez, allá en El Moral. Dice por aquí terminación 31. También especial felicitación para mi tío, que hoy está cumpliendo años, el señor Antonio Elizalde Sánchez. Que se la pase bien. Gracias, Gary. Terminación 68. Felicitaciones para el señor Isabel Sánchez de Siroshotla, de parte de la familia Juárez Serrano. Terminación 51 en esta tarde. Y bueno, pues ahí están las felicitaciones también para Quirino Delgado García. Mañana es su cumpleaños, de parte de la familia Delgado García. Escuchamos en Tezoquipan. Terminación 92. Saludos también para Antonio Quiroz Reyes, que cumple 26 años. Que se la pase bien. Terminación 73. Muchas felicidades. Ahí están muchos cumpleaños el día de hoy. Que la pasen increíblemente bien. Y felicidades en este día tan especial. Aquí están las ya tradicionales Gary Mañanitas. Para todos los cumpleaños en este día, muchas felicidades, que la pasen de lo mejor. Feliz cumpleaños, fuerte abrazo y muchas bendiciones y muchos años más de vida.

Váyanse a la felicitación en esta tarde y que la pasen de lo mejor. Muchas felicidades. Vámonos con la música. Llegan los de Tamaulipas. Y esto se llama Ayúdame. Son ya las 3 de la tarde con 31 minutos. En la primera.

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1: Se da la primera gran sorpresa de la justa futbolera. Qatar le empató a Suiza. Buenas tardes, soy Antonio Zamora y este es el Radar Mundialista con las noticias más importantes generadas hasta este momento.
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1: Con un gol de último minuto por parte de su capitán Boualem Kouki, Qatar rescató el empate 1-1 ante Suiza en el partido jugado en San Francisco. Los europeos dominaron prácticamente todo el partido y se pusieron arriba en el marcador con penal de Mbolo al minuto 17. Pero la gran actuación del portero qatarí Abu Nada evitaron más goles suizos y después vino la heroica de Qatar.
0: Reporte mundialista.
1: El operativo especial de Alemania, 41 grados centígrados, hizo hoy en Winston-Salem. Ante esto, se instalaron ventiladores especiales hacia el campo de entrenamiento y los jugadores utilizaron chalecos especiales de refrigeración. Además, el técnico Julian Nagelsmann les prohibió utilizar el aire acondicionado. Quiere que sus jugadores se aclimaten de a poco a las altísimas temperaturas.
0: Polémicas.
1: Ramón Jesús Run, presidente de la Federación Colombiana de Fútbol, admitió que suplicaron a Julián Quiñones que representara a Colombia, pero el delantero eligió México en su lugar. Definidas las alineaciones del partido entre Brasil y Marruecos en New Jersey, el técnico italiano Carlo Ancelotti manda a los mejores jugadores que tiene a su disposición, con Vinicius y Rafinha al frente, aunque Neymar es baja por lesión.
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1: Sigan en sintonía de 5 Radio. En el Radar Mundialista informó Antonio Zamora. Que tengan una excelente tarde.
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gracias, amigos. Ya solamente 4 minutos y serán exactamente las 4 de la tarde. 4 minutos y las 4 de la tarde. Yo con eso me despido. Por un momento, nada más. Por un ratito, nada más. Déjenme ir a echar taco y regreso. 8 de la noche, de regreso a la cabina de Stereo Max FM para seguirte acompañando. 8 de la noche, de regreso con la segunda hora de los Maxi Éxitos. No, el Retro Éxitos, ¿verdad? Hoy, Retro Éxitos, segunda hora a las 8 de la noche. Hoy, una hora de lo mejor del ayer, de 9 a 10. Y nos vamos de 10 a 12 con la salsita rica, picosita y sabrosita a través de la señal de Stereo Max FM. Así es que al ratito nos escuchamos. Soy su amigo y servidor Edgar González, el mismísimo Gary, desde la cabina de Stereo Max FM, controlando las ondas hercianas que respiran tus oídos. Son las 3:56. Excelente, rica y sabrosa tarde. Al ratito nos escuchamos.

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1: 5 personas murieron y 11 resultaron lesionadas tras el choque entre un autobús Puebla-Monterrey. Muy buenas tardes. Esta es la información más importante generada hasta este momento. Se reportaron 5 personas muertas y 11 que resultaron lesionadas tras el choque entre un autobús Puebla-Monterrey y un tráiler en la carretera federal 57, a la altura de San José Iturbide. 7 heridos son atendidos en el Hospital General de ese municipio, mientras que otros fueron trasladados a hospitales de San Luis de la Paz, Querétaro, San Miguel de Allende y León. Al menos 3 se reportaron graves. 2 hermanos fueron localizados sin vida al interior de una vivienda en la colonia Centro de Tlatlauquitepec. La Fiscalía General del Estado inició las investigaciones para esclarecer las causas del fallecimiento. La Secretaría de Salud realiza en la Plaza de la Democracia una jornada gratuita de dirección de VIH, sífilis y hepatitis C, con atención a la población hasta las 19 horas.
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1: El clima en estos momentos es de 22 grados. Hasta aquí la información. Lo invito a que no se despegue de 5 Radio, comunicación efectiva. En el radar informó Mariana Meneses. Muy buenas tardes.
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2: Hey, banda, ¿cómo andamos? Bienvenidos una vez más de regreso. Ya arrancamos y me quedo con Dios en punto de las 8 de la noche. Despedimos al mismísimo Gary. ¿Quién se va a descansar un momento? Pero regresa también para llevarte la segunda hora de los retroéxitos. Además, lo mejor del ayer y también 2 horas de Échale Candela. Oigan, gracias a toda la banda que están comunicando con nosotros a través del Facebook. Que ahí andamos ya también con todos ustedes. Gracias a toda la banda que nos ha dejado sus mensajes para Cecilú, Joaquín Chavendaño, para Dolores Alvarado, muchísimas gracias, Dolores, que también estamos ahí acompañándonos, Lord Pluma, para Emis López, gracias, ahí estamos, mándame saludos, 22, 25, 23, 58, 14, en esta tarde de sábado. ¿Cómo les pinta su sábado? ¿Ya llovió donde ustedes viven? ¿O aún no? 20 grados la temperatura, parcialmente soleado aquí en San Martín, Texmelucan. ¿Ustedes de dónde, qué onda? ¿Dónde andan? ¿Cómo está también el clima? Platícamelo en este sábado, ¿verdad? Sábado festejando todos los otoños. Llego para acá, los saludos, ¿qué nos dicen? ¿Quién se anda reportando? ¿Quién? Espérame tantito por acá. A ver, espérame, ahora sí. ¿Quién?
3: Muy buenas tardes, ese Puma.
2: Buenas.
3: ¿Cómo estás?
2: Bien, carnal, aquí andamos chambeando.
3: Saluditos desde San Bernardino Cotla, la familia Romano Flores y a Jorge Rodríguez.
2: Ok.
3: Saludos para Raúl Ramos y a Araceli Hernández de Santiago, Socoyuca.
2: Ok, perfecto.
3: Una canción ajá, de Grupo Décadas, la que venga ese Puma.
2: Hola, ya está, venga, saludos por acá. Un saludo para Villanos Abuelos en San Francisco Temezontla, desde Atlanta. Vientos, ahí está el saludo. Es el momento de irnos al corte. Vengo con más música, no le cambies, soy el Puma. Muy buena tarde, me quedo contigo hasta el punto de las 8.
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2: Las 4:19.

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1: 4 de la tarde con 23 minutos. Es Leandro Ríos. Se llama Los Ojitos al Revés. Qué hubo, eh. Qué hubo.

0: 4 de la tarde con 29 minutos, últimamente con Edwin Luna y la Tracalosa de Monterrey. Además, escuchamos a Los Ojitos al Revés con Leandro Ríos y Agua Nueva Tropical, Rayito Colombiano, Dime Que Sí. Muy buena tarde para toda la banda que se va uniendo con nosotros, ¿verdad? Gracias por acompañarnos en los diferentes mercados de Puebla, Tlaxcala, toda la gente de Hidalgo, que también hasta donde llega la señal de Stereo Max. A toda la gente del Estado de México, Ciudad de México, ya presente. A toda la banda que nos escucha a través de internet, en la aplicación de Alexa o en alguna otra plataforma a través de su navegador favorito. Gracias por permanecer con nosotros. Tengo por acá los mensajes, nos dicen: hola, hola.
1: Puma, ¿qué crees?
0: ¡Qué pasión!
1: Ya terminó mi crédito, es el Puma.
0: ¡Qué bueno,
1: no te
0: carnal!
1: Voy a poder marcar al rato.
0: ¡Qué
1: es
0: bueno!
1: El Puma, pero WhatsApp,
0: Dios,
1: sí.
0: ¡Qué bueno! ¡Hola! Y saludos para mi mismísimo Hugo. Ahí está, acompañándonos desde San Bernardino Contla, allá en Tlaxcala. Gracias para toda la gente de Majestic Guerrero que anda de fiesta, andaba de feria, ¿verdad? A toda la gente de San Antonio y Cuajomulco, de igual manera están acompañándonos allá la gente aquí en Huejotzingo, ¿eh? Aquí estoy aquí en Puebla. Gracias a toda la gente de Tlana. Allá mi amiga Chivis, que ya se encuentra preparándose hoy para todo el show de la vendimia. En San Matías de Lancaleca, ya a todo volumen, sintonizándonos. Allá para mis carnalitos de Producciones Jiménez también hoy, que andan, no sé si laborando, ¿verdad? Pero andan ahí apurados, apurados los jóvenes. Ahí los amigos de Producciones Jiménez, saludos, buena tarde. Dice también los audios, ¿quién se reporta por acá? Hola, hola.
2: Hola, ese Pumita, ya se
0: ¡qué milagro!
2: San Jorge Tezoquipa.
0: ¿Verdad?
2: Te a mando ver. Un fuerte abrazo.
0: Vamos pasando lista. Venga, vamos pasando lista. Ya llegaron de San Jorge Tezoquipa, ya llegaron de San Bernardino Contla. Mándame tu audio, ¿de dónde nos estás escuchando? ¿Desde dónde nos sintonizas? Queremos escucharte. Hay que escuchar el lugar donde tú me sintonizas. ¡Fuerte! Por eso mándame tu audio. Mientras, nos vamos con el Radar Mundialista. Regreso con más música, no le cambies, soy el Puma. Así que vamos a ir pasando lista. Si tú ya te encuentras sintonizándonos, desea el municipio que sea, la colonia que sea, el lugar que sea, estado, país, donde tú estés acompañándonos, es el instante para que tú nos mandes. Nos mandes tu mensaje y digas, ¿sabes qué? Estamos aquí sintonizándote. Vale, vamos a corte. Regreso, no le cambies.
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0: Se llama Todo Su Tiempo y es de marca registrada. La escuchamos a través de Stereo Max 98.1. Mándame tu mensaje 2225-235814. Un audio, dime dónde me estás sintonizando en este instante. Lo escuchamos al aire, Sure.

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2: Con anotación de Saibari al minuto 21, Marruecos le está ganando a Brasil 1-0 en la justa futbolera. Buenas tardes, soy Antonio Zamora y este es el Radar Mundialista con la información generada hasta este momento. Marruecos está dando la campanada de la justa futbolera ya que al minuto 21 le está ganando a Brasil 1-0 con anotación del delantero Saibari luego de una mala salida del portero brasileño Alisson. En New Jersey se está dando una de las primeras sorpresas en la justa futbolera. Y previo al inicio del encuentro se hizo viral en redes sociales un video del encuentro entre Neymar, Tom Brady y Travis Scott. Song Hyun-min y sus compañeros de la selección de Corea salieron a las calles de Guadalajara en búsqueda de tacos. Los asiáticos se preparan para enfrentar a México el próximo jueves en el segundo partido del Grupo A. Una influencer surcoreana denunció haber sido víctima de racismo por parte de un aficionado mexicano en el estadio de Guadalajara durante el partido entre Corea del Sur y la República Checa. La selección de España está usando chalecos y botas refrigerantes en los entrenamientos para combatir el calor en Estados Unidos. Sigan en sintonía de 5 Radio. En el Radar Mundialista informó Antonio Zamora. Que tengan una excelente tarde.
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3: Las 4:40.

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1: Las 4:44. Oiga, ya vienen las Max consentidas. Atentos para marcar y pedir la canción que más les guste. Muy buena tarde. Feliz sábado para todos.

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1: 4 de la tarde con 47 minutos. El perro, el gato y yo lo escuchamos a través de Stereo Max. Tengo por acá más mensajes. Nos den buenas tardes, Puma. Te escuchamos en el mini super nari de Majac de Guerrero, Tlaxcala. Venga, a la gente de Majac de Guerrero ya está acompañándonos. Dice la buenas tardes. Me pueden mandar saludos para Antonio Quiro Reyes, que muchas felicidades hoy por su cumpleaños. Un año más de vida. Te mando un abrazo fuerte. Que Dios te bendiga hoy y siempre. Te quiero muchísimo de parte de María Estela. Saludos. Venga, banda, siguiente comunicando. 22, 25, 23, 58, 14. Vamos al corte comercial. Recuerda que a las 5 tenemos las Max consentidas. Es el momento de reportarte. Ya regreso.
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1: Las 4:52.
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1: Inicia la marcha del orgullo LGBT en Puebla. Muy buenas tardes, esta es la información más importante generada hasta este momento. Se lleva a cabo la 25ª Marcha del Orgullo LGBT en Puebla. El contingente partió de la zona de Plaza Dorada con rumbo al Zócalo de la ciudad. El Mundialito Llanero reunió a niñas, niños y jóvenes en San Andrés Azumiatla y Minerales de Guadalupe, promoviendo la convivencia y el deporte. La secretaria de Deporte y Juventud, Gaby La Bonita Sánchez, destacó la importancia de fortalecer la unidad comunitaria y alejar a las juventudes de malos hábitos. Tras las lluvias atípicas del 12 de junio, se registraron filtraciones en el nuevo edificio de la Secretaría de Planeación, Finanzas y Administración en Cúmulo de Virgo. Autoridades realizaron una revisión inmediata y garantizaron la continuidad de servicios y atención a la ciudadanía. Personal de mantenimiento de ductos de Pemex trabaja en el sellado de una toma clandestina detectada en la comunidad de Las Dalias, en Santa Rita, Tlahuapan. La perforación presentaba una pequeña fuga.
0: Reporte vial.
1: Tránsito casi detenido en Boulevard Atlixco, a la altura del paso de desnivel bajo La Juárez, con dirección a Acapu, tras una carambola entre cuatro vehículos. Tome precauciones.
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1: El clima en estos momentos es de 22 grados. Hasta aquí la información. Lo invito a que no se despegue de 5 Radio, comunicación efectiva. En el radar informó Mariana Meneses. Muy buenas tardes.
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12: 5 de la tarde con 6 minutos. Bienvenidos a Arrancamos. Las Max Consentidas en este sábado. La tercera y última emisión. ¿Quién se anda reportando por acá? Recuerda 248-484-2849 y también el 2225-235814. Felicitaciones para mi hijo Germán Techalozzi Rojas, que hoy cumple 15 años y lo quiero mucho. Felicidades. Hola, buenas tardes, Puma. La familia Matamoros, Ocoyo, en Zacatelco, Tlaxcala, sección quinta. Siempre estamos escuchando música. Mi sobrino, el Tachis, que se encuentra en Colorado, Estados Unidos. Y mi hijo, el Viltre, mañana día de él, para que el mío ya esté en el cielo. Julián Matamoros, Chamorro, de Zacatelco, por favor, Puma, venga, ahí estamos. Vamos a la línea, ¿quién se reporta? Buenas tardes, hola.
13: Hola, compadrito, buenas tardes.
12: Hola, ¿cómo andamos, comadre? ¡Qué milagro!
13: Pues digo, qué milagro, compadrito, que te dejaste.
12: No, aquí andamos, comadre. ¿Qué onda? ¿Qué canción le ponemos?
13: ¿Me puedes poner una de Exterminador?
12: ¿Cuál le gusta de Exterminador?
13: Mi viejo.
12: Mi viejo, venga, ¿saludos para quién?
13: Pues saludos para ti.
12: Gracias.
13: Para la tortuga.
12: Ok.
13: Para Gary.
12: Sí.
13: Para Cachondo.
12: Ajá.
13: Para Rodomir.
12: Ok.
13: Para mi esposo Artemio. ¿Sí? Para mis hijas Lucila, Toshi, mi nieta Yamilet. Para la familia Hernández, Turcios, García, Turcios, Cabrera, Turcios.
12: Ok.
13: Para Sonia, para Mari, para Jerry, para la familia Moreno Pérez y para todos los que escuchan el 98.1.
12: ¿Dónde Stereomax está?
13: Arrasando con mi compadre Puma Parra.
12: Es todo, ¿cómo le mandamos su canción, Salem?
13: Muchas gracias, compadre. Cuídate mucho.
12: Buena tarde, adiós.
13: Igualmente, adiós.
12: 5:07 PM. Vámonos de lado con los mensajes que nos dicen. Buena tarde. Hola.
14: Buenas tardes, ese Puma Parra, puedes complacer con una canción. Una canción de los Cortés, del Pupurrí, de la industria del amor. Saluditos, okay. Ese Puma Parra. Venga. Desde San Bernardino Cotla, ese Puma Parra. Buenas tardes.
12: Venga, mandamos ya el popurrí de los Cortés. Va, que va, vientos. De este lado uno más y nos vamos con el primer bloque musical. ¿Quién se reporta? Buenas tardes. Hola, hola.
15: Hola, Puma. Excelente sábado.
12: Hola.
15: ¿Puedes poner la canción de Ahora Soy Feliz de Grupo Jalado?
12: Ok.
15: Saludos para ti, para mi novio Gabriel, para mis hijos Julio Brian, Vane, para Coco Velasco, para Sonia de Concla,
12: sí,
15: para Sandy de Zacatelco, saludos también para mi amiga Yasmín Flor y su esposo Manuel hasta Chicago, para mi amiga Dolores Alvarado y Alice Aguilar. Aquí
12: venga,
15: escuchándote en la zapatería de moda, tu amiga Berito Alvarado. Gracias, Puma.
12: ¡Va, Berito! ¡Adiós! Vamos con la música, que arrancamos. Lo que llega es Exterminador, se llama Mi Viejo. Ya a las 5:09 PM, bienvenidos. Mándame tu audio, márcanos y pide tu canción. Buena tarde.
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9: Tarde ya con 26 minutos. Regresamos a través de Termas 98.1 a las Max consentidas. Vámonos a la línea telefónica. ¿Quién se reporta? Buenas tardes. Hola, hola.
10: Buenas tardes.
9: Buenas tardes. ¿Quién llama?
10: ¿Quién crees?
9: ¿Quién creo? No sé, mi hermano. No sé quién me llama.
10: ¿No conoces la voz de hombre?
9: De la voz de. ¡Ah! Mi peor quesadilla. ¿Qué onda, carnal? ¿Cómo andamos?
10: Acá, mi hermano, acá.
9: Pues échale ganitas, carnal, porque te escucho como que muy bajoneado. ¿Qué nos pasa? ¿Qué onda? No,
10: es que me agarraste con el churrito en la mano.
9: Ah.
10: O sea, el chicharrito.
9: ¿Para pero qué?
10: No te vas a ir por otro lado,
9: compadre. Mira, te pones de apechito, carnal. Uno no quisiera, pero te pones de apechito, carnal.
10: Sí, ves que
9: tú
10: tienes una mente.
9: ¿Qué onda, carnal? ¿Qué rola va a ser?
10: Pues yo quisiera que me pusiera algo del Grupo Firme.
9: ¿Cuál, carnalito? ¿Cuál
10: de Grupo Firme? Creo que se llama
9: la de... ¿Cómo se llama esta canción? ¿El beneficio
10: la de la duda? Por el, los Tucanes de Tijuana.
9: ¡Ah, el amor soñado!
10: ¡Ah, andas peinado para atrás!
9: ¡Órale, ya estás, carnalito! ¿Tú para quién?
10: Saludos para mi esposa,
9: okay.
10: Claudia.
9: Sí.
10: Para mi hija Evelyn.
9: Sí.
10: Para mi hija Joana.

0: Ajá.
1: Para el fierroso de hijo Diego.
0: Oh, ¿qué canal?
1: Mandamos un saludo para mi cuñi.
0: Ajá.
1: Cuéntame, carro.
0: Pues manda el saludo, carnal, ya está ahí.
1: Pues sí.
0: Pues sí, ya.
1: ¿Qué podemos hacer? Nomás porque te compró tu churrito.
0: Pues oye, gracias a ella tienes el churro en la mano, carnal.
1: Pues sí, ¿qué podemos hacer? Bueno, que soy su taxista.
0: Ándale.
1: Su chofer, mira.
0: Ah, su chofer, vientos, carnal, ya estás. ¿Para quién eran los saludos?
1: Para mi sobrinita.
0: Ajá.
1: Que está igual de echando guerra con el viejito.
0: ¿Vale?
1: A ver si les puedes mandar un plumazo a los dos para que se esté quieto.
0: Claro, carnal, se lo mandamos.
1: Ya quebraron la tele.
0: Ya la que. No me digas eso. Y luego.
1: El problema es que ahorita estaba yo viendo el de Brasil y Marruecos y mira.
0: ¡Mmm! No les digo. Bueno, pero pues todos iban empates, carnal.
1: Sí.
0: Ahí está.
1: ¿Quieres el empate? No, todavía no.
0: No sabo decirte. Ahorita te actualizo la información, ¿vale?
1: Pues sí.
0: ¡Hola, Carlito! ¿Para quién van los saludos?
1: Para mi mamá Coco, que está apurada haciendo la comida.
0: ¡Órale!
1: Ahí le mandas un fumazo a mi papá, ¿no?
0: ¡Hola, carnal! ¿Ya estás? ¿Cómo no? Ahí están saludos. Ahí están los saludos. ¡Hola, carnal! ¡Te mando tu canción, Salem!
1: Dale, te mando un beso.
0: ¡Ay, qué rico!
1: Sale, cuando quieras ponértelo, Puma.
0: ¡Sale, carnal! Ya,
1: está. Ya no está el que se los mandaba.
0: ¡No, hombre! ¡Déjalo! ¡Déjalo! ¡No lo invoques! ¡Sale, carlito!
1: Ya algo decía, ¿no?
0: ¡Ey!
1: Los traidores.
0: Sí, ¿no?
1: Me acaba de decepcionar.
0: No, te digo. Ya, mira, no lo digas.
1: Ya se parece a un susodicho que luego te marca.
0: ¡Ándale, ese mero! No lo invoques, por favor. No lo invoques porque estamos contentos. Exactamente. Si no, ya por eso no lo invoques. Estamos tranquilos. Estamos contentos. Mira, mejor vamos a darle. ¡Salem!
1: A darle con todo.
0: ¡Hola, carnal! ¡Buena tarde!
1: ¡Bye!
0: ¡Adiós! 5 de con 30 minutos. Vámonos de este lado con los audios que nos dicen buena tarde. ¡Hola, hola!
2: ¡Qué ole, Puma! ¡Qué ole, Puma! ¿Puedes poner, por favor, la canción de El Fantasma? El Exitoso, gracias. Escuchamos aquí en San Jerónimo a todo volumen, gracias.
0: Hola, Carlito, ¿ya estás? ¿Quién la canción del Exitoso con El Fantasma? Déjame ver por acá dónde estaba la canción del Exitoso. Listo, programada. Vámonos por acá con el WhatsApp. Hola, ¿qué tal, Puma? ¿En qué horario vas a estar hoy? Hoy estuve de 8 a 12 del día. Después, ahorita, de 4 a 8 de la noche. Y regresaré por la madrugada, ¿sale? Ese será mi horario de este día. Y a ver qué nos dicen para mañana, ¿verdad? Pero ahorita lo que te puedo decir, Salem. ¡Vámonos con la música! Llega de este lado los señores de Grupo Firme. Se llama El Amor Soñado. 5 de la tarde con 31 minutos. Narrolón.
3: Esta canción.
0: ¡Ay, ay, ay, ay, ay! Si tienes a quien, dedícasela, cántasela. Dile cuánto la quieres o cuánto lo amas. Dile que es tu amor soñado. Buena tarde.

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1: Las 5:34.

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2: El Estadio Monterrey quedó listo para recibir el Mundial. ¿Qué tal? ¿Cómo le va? Le saluda con muchísimo gusto su servidor Max López al micrófono para informarle en este Radar Mundialista que a menos de 24 horas del partido entre Suecia y Túnez, el inmueble regiomontano ya luce completamente transformado con la imagen oficial del máximo organismo del fútbol y preparado para albergar el primer encuentro mundialista que se disputará en la ciudad después de 40 años.
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2: Qatar logró un empate histórico de 1-1 ante Suiza en el Mundial, luego de rescatar el partido en los últimos minutos con un gol de cabeza de Boulen Kouki.
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2: Las selecciones de Haití y Escocia debutarán este sábado a las 7 de la noche. El encuentro se disputará en el Gillette Stadium de Boston y guarda un premio que puede ser histórico para el ganador, ya que ninguna de las dos selecciones ha logrado pasar nunca antes de la primera fase del Mundial.
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2: Brasil y Marruecos empatan al momento con goles de Saibari al minuto 21 por los africanos y de Vinicius Junior por Brasil al 32 en el Estadio New Jersey. Recuerda estar al pendiente de 5 Radio, comunicación efectiva y de Minuto Cero en todas nuestras redes sociales. Para Radar Mundialista le informó Max López. Excelente tarde.
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11: De la la tarde ya con 46 minutos. Banda, estamos ya en la recta final de las Max Consentidas. El momento para reportarte. 248-484-2849 y también el 22-25-23-58-14. Gracias a toda la banda que anda por aquí acompañándonos, ¿verdad? Márcame al... Pero es que me están marcando al del WhatsApp. Márcame el otro número, 248-484-2849, para poder complacerte en este último bloque, ¿verdad? En este último bloque. Vamos a ver, espérame, de este lado. A ver, ¿dónde está? Venga, eso para acá, porque si no, no lo vamos a escuchar. ¿Dónde está? A ver. ¿Quién está por acá? Buenas tardes. Bueno, ¿quién llama? No se escucha nada, mi hermano, no se escucha nada. Pero bueno, vamos a despedirnos ya con este bloque musical. Yo vengo con los clásicos, así que no le cambies, yo regreso. A través de Max 98.1 vienen los clásicos, así que no te vayas porque tenemos más música. Te comienza en punto de las 8 de la noche. Y después regresará el mismísimo Gary para llevarte lo mejor del ayer y échale candela. Buena tarde, súbele.
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